0: Interior de la República, y por supuesto saludamos a toda la gente que nos escucha a través de las frecuencias de Imer Noticias y de las redes sociales, arroba MX Referencia, en Facebook, en YouTube y en X, completamente en vivo, para que nos mande sus comentarios, sus saludos y podamos hacer más grande esta comunidad informativa. También en el WhatsApp de Imer Noticias, 55 66 31 24 27. Vamos con toda la información. La presidenta Claudia Sheinbaum pidió al gobierno de Querétaro, al gobernador Mauricio Curi y al embajador de Estados Unidos en México, Ronald Johnson, cumplir con las leyes mexicanas en materia de cooperación internacional en seguridad. Señaló que esta Academia Internacional de Capacitación Policial, anunciada por el gobierno de Querétaro, no fue notificada a la Secretaría de Relaciones Exteriores ni al Grupo de Alto Nivel de Seguridad, pese a que contempla la capacitación de agencias estadounidenses. La presidenta aclaró que el gobierno federal no está en contra de la cooperación internacional, pero advirtió que debe realizarse conforme al marco jurídico, conforme a los procedimientos establecidos en la Constitución, la Ley de Seguridad Nacional y los tratados internacionales. También explicó que cualquier proyecto de cooperación en seguridad entre gobiernos estatales y agencias extranjeras debe ser notificado a la Secretaría de Relaciones Exteriores y sometido a revisión.
1: Ahora, me interesa mucho esto porque ayer salió un... filtraron ahí un documento donde invitaron a la Secretaría de Relaciones Exteriores y le hicieron partícipe que el embajador iba a ir a un evento, pero no dice de una autorización de una academia en donde van a participar las agencias de Estados Unidos. ¿Por qué sabemos que en esa academia van a participar las agencias de Estados Unidos? Porque lo dijo el secretario de Seguridad Ciudadana de Querétaro en el evento. No es una suposición. ¿Qué es lo único que se le pide al gobierno de Querétaro? Que siga los procedimientos, que pregunte a Relaciones Exteriores, que solicite su autorización, si va a recibir apoyo del gobierno de los Estados Unidos, que solicite su autorización al grupo de alto nivel. ¿Por qué? Porque es la ley. Nosotros tenemos buena relación con el gobierno de Estados Unidos en materia de seguridad y en otros temas. Lo que pedimos a los gobernadores de los estados y al embajador y al gobierno de los Estados Unidos, pues es que se cumplan las leyes mexicanas para todo lo que tenga que ver con la cooperación internacional.
0: Sí, por ahí la conversación se ensució un poco entre si habían invitado o no a la Secretaría de la Defensa, si le habían avisado del evento o no. El punto no fue el evento, no es que avisaran de si había un evento en Querétaro. El punto es que no hicieron formalmente o con todo el proceso de la ley el establecimiento de esta escuela de adiestramiento en el que participarán agencias estadounidenses. La presidenta calificó su postura como un alertamiento al gobierno de Querétaro, pues la academia apenas se encuentra en construcción y todavía no opera. Detalló que entre diciembre de 2014 y el 4 de octubre de 2026, perdón, entre diciembre de 2021 y octubre de 2026, Querétaro ha tenido 9 proyectos de cooperación con agencias estadounidenses aprobados por el Grupo de Alto Nivel de Seguridad, 8 para la Fiscalía Estatal y 1 para la Secretaría de Seguridad Ciudadana, por un monto de 4.6 millones de pesos, pero la academia, esta academia de adiestramiento, no estaba entre esos proyectos que fueron presentados al grupo de alto nivel de seguridad. La presidenta sostuvo que su gobierno mantiene una buena relación con Estados Unidos en materia de seguridad y en otras, pero insistió en que cualquier colaboración debe seguir los canales institucionales y contar con las autorizaciones correspondientes.
1: La fiscalía tiene abierta esta carpeta de investigación y ellos pues tienen que informar qué avance tienen. Para poder hacer cualquier entidad de la República, cualquier gobierno de los estados, para poder tener relación con el gobierno de Estados Unidos, alguna de sus agencias o algún otro gobierno, no necesariamente Estados Unidos, que tenga que ver principalmente con la materia de seguridad, tiene que pasar por este grupo de alto nivel y tiene que solicitar la autorización a través de la Secretaría de Relaciones Exteriores. Y en el grupo de alto nivel se evalúa si es factible hacerlo o no bajo los criterios de nuestras leyes y de los principios de política exterior.
0: Y bueno, en ese sentido también vale la pena revisar el último libro del expresidente Andrés Manuel López Obrador, Pueblo, porque ahí cuestiona estos términos de la relación bilateral que, en palabras del presidente, Estados Unidos ha pretendido imponer a México durante estos 2 años de gobierno a la presidenta Claudia Sheinbaum. López Obrador señala que el desempeño del nuevo embajador de Estados Unidos, Ronald Johnson, no ha sido diplomático ni político. Por el contrario, afirma que actúa más como un excitado y entrometido policía. El expresidente también cuestiona la relación de Johnson tras conocerse la presunta participación ilegal de la CIA en Chihuahua, algo que, de acuerdo con López Obrador, contraviene cualquier relación de respeto entre ambos países. Según escribe el expresidente, Johnson respondió entonces en un tono desafiante, no diplomático, ni mucho menos político. Aseguró que el embajador amagó con que el gobierno de Estados Unidos presentaría denuncias ante tribunales de ese país contra presuntos lavadores de dinero y políticos mexicanos vinculados con el narcotráfico. En otro apartado, en el que se titula Política Exterior y Defensa de la Soberanía, el presidente López Obrador también cuestiona al secretario de Estado estadounidense, Marco Rubio, por el retiro de la visa a su hijo, Andrés Manuel López Beltrán, y sostiene que ni al embajador Johnson ni a sus superiores les gustaría que México respondiera en los mismos términos. Y aquí me parece puntualmente que es necesario seguir señalando este involucramiento, esta injerencia de las agencias estadounidenses, aunque se trate en fachada, en apariencia, de un buen gesto de colaboración, en un buen gesto de capacitación, aunque en fachada parezca esto, tenemos que seguirlo denunciando porque, ya lo platicábamos ayer con Genaro Villamil, pues hay una injerencia, hay una participación en la vida política, económica, social de las democracias latinoamericanas, de agencias estadounidenses, y en nuestro país, bueno, pues tiene que quedar de relieve, tiene que mostrarse cómo están participando estas agencias para evitar que su influencia sea mayor en lo oscurito. En materia de seguridad, el rastreo de rifles recuperados en México y enviados a Estados Unidos para su identificación aumentó 97% entre 2020 y 2025, de acuerdo con datos de la Oficina de Alcohol, Tabaco, Armas de Fuego y Explosivos de Estados Unidos, la ATF. Los registros pasaron de 6.400 rifles en 2020 a 12.600 en 2025. En ese periodo, el total de armas recuperadas en nuestro país y sometidas al rastreo por la ATF aumentó 52% al pasar de 21.000 a 32.000. La ATF reportó además que en 2025, 22.800 de las armas recuperadas en nuestro país y sometidas a rastreo fueron clasificadas como de origen estadounidense. Un alto porcentaje, el 97% de estas armas son de origen estadounidense y fueron clasificadas también en categorías que incluyen armas fabricadas en Estados Unidos y otras fabricadas en el extranjero que fueron importadas legalmente a ese país. Estos datos se suman a cifras de la Secretaría de la Defensa Nacional, que informó que entre las armas aseguradas durante la actual administración, entre el 77 y el 78% tenían origen en Estados Unidos. Y bueno, ahora vamos rápidamente a temas económicos. El intercambio comercial entre México y Estados Unidos sumó 682 mil millones de dólares de enero a agosto de 2026, lo cual significa ya un récord histórico. De acuerdo con datos de la Oficina del Censo del Departamento de Comercio, el monto acumulado representa un aumento del 17% frente a los 580 mil millones registrados en el mismo periodo, pero de 2025. Tan solo en agosto, las exportaciones e importaciones entre estos países, entre México y Estados Unidos, sumaron 94 mil millones de dólares. Son cifras que mantienen a México como el principal socio comercial de Estados Unidos, con una participación del 17% del comercio total de ese país. Le siguen Canadá con 12% y China con 7%. En agosto, las exportaciones mexicanas alcanzaron $60 mil millones, mientras que las importaciones de productos estadounidenses hacia nuestro país sumaron $33 mil millones. En el acumulado de enero a agosto, el saldo favorable para México llegó a $155 mil millones, un aumento del 21% respecto a 2025. En más noticias económicas para nuestro país, el Banco Mundial estimó que el Producto Interno Bruto de México crecerá 1.4% en 2026, 1.8% en 2027 y 2.2% en 2028. Las nuevas estimaciones son superiores a las realizadas por el organismo en junio, lo que representa una mejora en las expectativas para la economía mexicana. El Banco Mundial también mantuvo en 2.2% su pronóstico de crecimiento para América Latina y el Caribe durante 2026. De acuerdo con este organismo, México mantendrá una trayectoria de crecimiento durante los próximos años con una aceleración gradual hasta alcanzar una expansión de 2.2% en 2028 en un contexto de recuperación de la actividad económica de toda la región. Por otro lado, el gobierno de México informó que la red de atención primaria de salud se ampliará con más de 12.000 consultorios del Servicio Universal de Salud, con lo que se prevé se pueda garantizar la atención médica en todos los rincones del país.
2: El objetivo es 12.000 consultorios en 24 entidades de la República, los lugares más apartados o en las ciudades. Se trata de, si no hay una enfermedad grave, poder acudir directamente al consultorio. Aquí se le va a atender de manera gratuita y va a tener sus propios medicamentos, 60 medicamentos básicos para poder atender lo principal. Si el médico médica que está atendiendo aquí se da cuenta que hay una situación mayor, pues entonces lo canaliza al centro de salud o en su caso al hospital. Para poder llegar aquí es a partir de enero del próximo año. De aquí a diciembre estamos adecuando estos espacios, comprando todos los equipos. ¿En qué lugares va a estar? Casas de salud de los municipios que están abandonadas, espacios públicos, lugares de trabajo, y los atiende el IMSS Bienestar y el ISSSTE en las 24 entidades de la República. ¿Cómo se van a adecuar estos espacios? Los equipos se van a comprar de manera central, pero la adecuación de los espacios la va a atender un comité de vecinos y vecinas. Ese comité va a recibir el recurso, van a tener capacitación, van a pintar los espacios y los van a adecuar. ¿Con qué mano de obra? Pues la mano de obra de la propia comunidad para poder adecuar los espacios. Y además, vinculados al IMSS Bienestar.
0: El director general de IMSS Bienestar, Alejandro Sbarch, señaló que estos consultorios proveerán de atención homologada con una política de cero rechazos.
3: El consultorio SUS es un punto de primer contacto que recibe a cualquier persona, indistintamente de su condición laboral, la valora y le da una respuesta. Por eso la regla fundamental del modelo médico es cero rechazos. Esto no significa que todo se va a resolver en el consultorio SUS, pero que todo tendrá una ruta clara de atención y en su caso de referencia. Todas las personas serán recibidas, serán valoradas de forma estandarizada, serán orientadas y serán atendidas de forma integral. Siguiente, por favor. El elemento fundamental que hemos trabajado desde el modelo médico es poder establecer un piso común en la atención médica a través de un mismo estándar de experiencia del usuario y con procesos de calidad de la atención durante todo el ciclo prestacional. Esto significa mismos criterios para resolver y para referir, mismos medicamentos e insumos para la salud, mismas pruebas de laboratorio y una regla para poder compartir las información entre las instituciones con un mismo sistema de expediente electrónico. Esto nos va a garantizar que todos los pacientes sean atendidos de forma homogénea, siempre cuidando la más alta calidad de la atención y experiencia del usuario.
0: El subsecretario Eduardo Clark explicó que para tener lista esta red para enero de 2027 se están realizando asambleas para la adecuación de consultorios en las que las comunidades decidirán y gestionarán directamente los recursos destinados a la adecuación y mantenimiento de estos espacios. También hizo un llamado al personal de la salud para que se incorpore a esta red.

0: conclusiones hemos mandado a la fecha al IMSS. Más bien, el IMSS ya ha atendido, porque hemos mandado más, están en proceso de atención, a 568.800 pacientes con hipertensión arterial, que los detectamos en el campo y ya lo está atendiendo el IMSS porque son derechohabientes del IMSS. A 117.000 el IMSS Bienestar, a 161.000 el ISSSTE y a 5.600 Pemex. Obviamente su derechohabiencia de Pemex es muy pequeña. En el caso de diabetes, se han atendido por parte del IMSS, que ya los recibió, ya les habló por teléfono, ya fueron a la clínica, 147.600, IMSS Bienestar 37.000, ISSSTE 40.500 y 500 por parte de Pemex. ¿Qué es lo que hacen las instituciones cuando llegan? Primero les hacen una llamada, se los mandamos nosotros y les hacen una llamada telefónica, se ponen en contacto, les agendan una cita, en su caso las visitan cuando estos no pueden ir a la clínica, realizan estudios según lo que indique el médico tratante, lo recetan, les dan su medicamento y posteriormente se nos avisa a nosotros para que la enfermera regrese y le dé seguimiento a la consulta que ya tuvo en su clínica correspondiente.
1: Esto es un poco de lo que hablábamos al inicio del programa, esta normalidad. Entendemos que todavía falta mucho por avanzar, sobre todo en el sistema de salud, un sistema de salud abandonado durante décadas, en el que no se construían hospitales, en el que no se ampliaba la capacidad de los hospitales, y cuando se construían se entregaban a empresas público-privadas que no funcionaban, que era un gastadero, miles de millones de pesos desperdiciados al año por hospitales que no funcionaban, que algunas veces estaba nada más el cascarón. Y bueno, esta es la nueva normalidad en la que se busca que un programa Salud Casa por Casa, que ya visitó más de 10 millones en el país, ya brindó más de 27 millones de consultas médicas domiciliarias a adultos mayores, a personas con discapacidad. Esa es la nueva normalidad de la que hablamos y de la que se tiene que defender, se tiene que criticar lo que no funciona, se tiene que seguir cuestionando si en algún consultorio, si en algún hospital falta algún medicamento, se tiene que seguir cuestionando, se tiene que seguir denunciando si falta ese medicamento para saber qué está pasando con ese medicamento. Pero habla de esta nueva construcción de la realidad, que si no empezamos a valorarla, si no empezamos a entender que se está transformando, pues bueno, después la derecha va a venir con sus discursos muy, muy vacíos, muy simples, a tratar de echar todo para atrás, además de esta red de consultorios médicos del Servicio Universal de Salud, más de 12.000 consultorios en todo el país de atención primaria, y se abren 73.000 espacios para cubrir, puestos para cubrir en el personal de medicina, en el personal de enfermería en estos consultorios. Cambiamos un poco de tema. Este día se prevén dos zonas de baja presión con probabilidad de desarrollo ciclónico, una en el Golfo de México y otra en el Pacífico Sur, así como una circulación ciclónica en niveles altos de la atmósfera sobre el noreste de México y la inestabilidad atmosférica que provocarán lluvias intensas a torrenciales. Mucha atención a toda la gente que nos escucha en Tamaulipas, en Veracruz, en Tabasco, en Chiapas, en Oaxaca y en Guerrero. Mucha atención a toda la gente que nos escucha a través de Altavoz Radio, de TV Migrante, de Imer Noticias, en Tamaulipas, Veracruz, Tabasco, Chiapas, Oaxaca. Se espera que estos fenómenos meteorológicos provoquen lluvias intensas a torrenciales en estos estados. También se esperan lluvias muy fuertes, acompañadas de descargas eléctricas en zonas del noreste, oriente, centro, occidente, sur y sureste del país, incluida la península de Yucatán. Este frente número uno dejará de afectar al territorio nacional durante la tarde-noche en el noreste, y en el noroeste continuará el ambiente caluroso a muy caluroso. Básicamente, pues todo el territorio nacional se encuentra atravesado por esta circulación ciclónica y por otra que está desde el Golfo de México y otra en el Pacífico. Entonces, básicamente, pues todo el país está atravesado por eso y se esperan lluvias intensas con puntuales torrenciales de 150 a 250 milímetros en Veracruz, norte y centro. Es una caída de lluvia importante. Por favor, a toda la gente que nos escucha en el centro, en el norte de Veracruz, se esperan hasta 250.

0: 50 milímetros de lluvia es una cantidad importante. Hay que estar muy pendientes, por favor, de los números de las fuentes oficiales de Protección Civil del Estado, del gobernador, del Sistema Meteorológico Nacional. También se esperan lluvias muy fuertes, puntuales, intensas, de 75 a 150 milímetros en Tamaulipas, en Guerrero, en Oaxaca, en Chiapas y en Tabasco. También atención en esos estados, lluvias fuertes con puntuales muy fuertes de 50 hasta 75 milímetros en Michoacán, en Estado de México, en Puebla, Morelos y Campeche. Por la tarde el ambiente va a ser templado, con cielo nublado y lluvias muy fuertes en el suroeste del Estado de México y fuertes en la Ciudad de México. Las precipitaciones podrían provocar deslaves, inundaciones, encharcamientos y reducción de la visibilidad, además de descargas eléctricas en la Ciudad de México. Para toda la gente que nos escucha en Imer Noticias y en TV Migrante, se espera una temperatura mínima de 13 hasta 15 grados centígrados y la máxima de hasta 24 grados centígrados. En Toluca, en el Estado de México, la mínima será de 8 a 10 grados centígrados y la máxima de hasta 22 grados centígrados. Viento del norte de 10 a 20 kilómetros con rachas de hasta 40 kilómetros. Y bueno, a toda la gente en los estados del Golfo, en el Pacífico Sur, les invitamos, como siempre, a seguir las redes sociales de Protección Civil de su estado, a su gobernador, Servicio Meteorológico Nacional, Protección Civil Federal, para estar muy atentos de cualquier aviso. Lo que hemos aprendido en los últimos años con los últimos fenómenos, pues es que cambian muy rápido, su naturaleza puede incrementar, entonces estemos muy, muy pendientes. Así llegamos al corte de la media hora en Punto de Referencia en Contraste. Les recordamos que nos quedamos unos minutos con ustedes en redes sociales, Facebook, YouTube y X, arroba MX Referencia, para que se pase a redes sociales, nos mande su comentario, su opinión, su saludo, para que podamos hacer más grande esta comunidad informativa. Recordarles que también ya está el canal de WhatsApp de Punto de Referencia. Nos puede buscar así en el buscador de WhatsApp y unirse a este canal para que reciban de forma oportuna información veraz, verificada, con todo el contexto necesario para entender el acontecer nacional e internacional. Y además usted puede compartir estas noticias con todos sus amigos, con todos sus grupos de vecinos, de compañeros del trabajo, para que también estén bien informados. Vamos al corte de la media hora en Punto de Referencia en Contraste y volvemos con más información nacional, internacional y, por supuesto, cultura con Luisa Iglesias.
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0: Estamos de vuelta en Punto de Referencia, en contraste a través de las frecuencias de Imer Noticias, la red Altavoz Radio y TV Migrante. Vamos con temas de seguridad. Se detuvo en Jalisco a Iván N., alias El Tanque, identificado como líder regional del cártel Jalisco Nueva Generación, con presencia en Veracruz, en Oaxaca, en Tabasco y en Puebla. El Gabinete de Seguridad llevó a cabo un operativo en el municipio de Zapopan, donde también fueron asegurados un arma de fuego, diversas dosis de droga y un vehículo. Iván N. es señalado por su presunta relación con delitos de lavado de dinero, robo de hidrocarburo, tráfico de drogas, tráfico de armas, homicidio, así como el robo de vehículos y mercancías. Además, estaría vinculado con un ataque contra un helicóptero que participaba en un operativo para detener a un objetivo prioritario ocurrido en Jalisco en mayo de 2015. En septiembre de 2024, el Departamento del Tesoro de Estados Unidos sancionó a Iván N. por sus vínculos con el cártel Jalisco Nueva Generación y lo señaló como el integrante del círculo cercano de Nemesio Ceguera Cervantes, alias El Mencho. El detenido y lo asegurado quedaron a disposición del agente del Ministerio Público para continuar con este proceso jurídico. También la Fiscalía del Estado de México obtuvo sentencias contra 7 personas relacionadas con la fuga del expresidente municipal de Santo Tomás, Pedro Luis N., como parte de la operación Enjambre, por los delitos de evasión, daños en los bienes, robo con violencia y abuso de autoridad. Fueron sentenciados 4 exfuncionarios: María Raquel Rubio Rodríguez, Nélida Ávila Chamorro, Ángel Díaz Zarco y Martín Santana Martínez, así como 7 civiles: Araceli Domínguez Vilchis, Litzy Mariana Domínguez Vilchis y Violeta Hernández Paniagua. Los hechos se remontan al pasado 17 de diciembre de 2024, cuando Pedro Luis N., alias Huicho, rendía protesta en el jardín de la zona centro de Santo Tomás, donde elementos de la Policía de Investigación intentaron cumplimentar una orden de aprehensión en su contra. Las acciones se vieron entorpecidas por un grupo de personas, incluyendo a estos sentenciados, quienes intervinieron para que Huicho se fugara. Sin embargo, el 8 de febrero de 2025, el entonces alcalde electo fue detenido en Valle de Bravo por el presunto delito de extorsión agravada, así como por su probable vínculo con el grupo delictivo conocido como la Familia Michoacana. en cuanto a quienes lo ayudaron a evadir la justicia durante su toma de protesta, recibirán penas que van desde los 4 hasta los 14 años de prisión. Y retomando la relación de nuestro país con Estados Unidos en temas de seguridad, la presidenta Claudia Sheinbaum reiteró durante la mañanera de hoy la política que ha distinguido a su gobierno: cooperación bilateral con respeto a la soberanía, sin injerencia ni subordinación.
15: Entonces hay comunicación y lo que se decidió es hacer los operativos espejo, que es algo que ya se había pactado previamente, ya se realizó uno y se está realizando otro para evitar pues cualquier situación de una mala interpretación. Vamos a, nosotros queremos tener una buena relación con Estados Unidos en el marco de nuestra soberanía, de nuestra integridad territorial, de la confianza mutua y de la coordinación sin subordinación, que son los 4 ejes de coordinación en materia de seguridad y otras materias, pero en particular en seguridad, que se han definido en el Gabinete de Seguridad del Gobierno de México, de acuerdo con nuestra Constitución y nuestras leyes. Entonces, que hay operativos espejo, está bien.
0: Cambiamos un poco de información, vamos a noticias de la Ciudad de México. La jefa de gobierno, Clara Brugada, encabezó la entrega del programa Capital Semilla para la Autonomía Económica de las Mujeres y resaltó que esta es una oportunidad para impulsar los emprendimientos que generen ingresos e impulsen la autonomía de las mujeres. El reporte completo lo tiene nuestra compañera de Imer Noticias, Guadalupe Franco.
16: Buenas tardes, un saludo para ti y para el auditorio. El secretario del Trabajo, Marat Baruch Bolaños López, compareció ante el Pleno de las y los diputados como parte de la revisión del segundo informe de gobierno de la presidenta Claudia Sheinbaum Pardo. Garantizó la continuidad del programa Jóvenes Construyendo el Futuro y señaló que desde 2019 esta política, que calificó de prodigiosa, ha beneficiado a 3.6 millones de jóvenes con una inversión histórica de más de 177 mil millones de pesos. Indicó que en lo que va de este gobierno se ha atendido a 619 mil jóvenes con una inversión de 44 mil millones de pesos y aseguró que 7 de cada 10 jóvenes egresados del programa cuentan ya con algún empleo u ocupación productiva o regresaron a la escuela. Respondió a legisladores que cuestionaron la suspensión del registro a este programa. Va a continuar, puntualizó. Vamos a escuchar.
17: Para que no haya duda, porque también pues nada más aprovechan para que con un comunicado saquen conclusiones pues sacadas también de toda proporción de la realidad, el programa Jóvenes Construyendo el Futuro va a continuar. El programa Jóvenes Construyendo el Futuro seguirá apoyando a los jóvenes que actualmente están inscritos además en la plataforma ya con cerca de 197 mil jóvenes actualmente beneficiarios. Y vamos a seguir abriendo también, focalizándolo, atendiendo a los jóvenes que más así lo necesitan.
16: En el marco de la revisión del segundo informe de gobierno, el secretario del Trabajo, Marat Baruch Bolaños López, destacó la recuperación del poder adquisitivo de los trabajadores en un 154%. También señaló que el salario mínimo mensual este año se ubica en 9,584 pesos en la zona general, sin renunciar al crecimiento y a la estabilidad económica. También precisó que al 31 de agosto de este año el Instituto Mexicano del Seguro Social registró poco más de 22 millones de puestos de trabajo. También resaltó la incorporación de las mujeres en el mercado laboral, que pasó, dijo, de 38.8% en 2020 a 41% en 2025. Resaltó el crecimiento de la clase media en un 12.4% y precisó que durante este año la pobreza laboral presentó mínimos históricos, como en el primer trimestre, que fue de 30.7%, y para el segundo trimestre de 31.9%. Legisladores de oposición señalaron que 33 millones de mexicanos trabajan en la informalidad y 6 de cada 10 están desprotegidos. Reconocieron el aumento salarial, pero también señalaron el incremento de los precios de la canasta básica. El secretario dijo que le llamó la atención el interés sobre la informalidad y el programa Jóvenes Construyendo cuando los gobiernos neoliberales no hicieron nada. Vamos a escuchar.
17: En el periodo neoliberal, el salario diario real creció en promedio 1.7%. Estamos hablando que en la transformación son 154% en términos reales, y acá estamos hablando que fue 1.7%. Ahí la gran diferencia que hemos hecho como parte de la primavera de los derechos laborales. El salario perdió 75% de su poder adquisitivo durante una serie de recetas que lo que planteaban era: no incrementen el salario porque eso va a generar desempleo, eso va a generar inflación. Y ahora vienen y nos reclaman que los incrementos no han sido suficientes. Pues creo que se han mordido en ese sentido la lengua, porque no les corresponde una posición moral como la que están intentando señalar.
16: En su intervención final, el secretario agregó que se ha avanzado muchísimo en la reducción de la pobreza con los programas del bienestar y la primavera de los derechos laborales. Llamó a que, independientemente de las diferencias, se ponga una mirada fija para un país más justo y equitativo. El reporte.
0: Bueno, una disculpa, obviamente escuchábamos a Claudia Téllez dándonos este reporte, la comparecencia de Marat Bolaños, y el tema es que el fin de semana circuló este comunicado de prensa de la Secretaría del Trabajo en el que aseguraba que ya por 2026 se suspendía el registro de Jóvenes Construyendo el Futuro para iniciar el siguiente año. Con base en este comunicado, Mario Di Constanzo, otros trolls en redes sociales empezaron a decir que ya se había acabado el programa, que estaban cerrando el programa, que ya no había dinero que les alcanzara. Hoy hay un video en redes sociales de Ricardo Anaya, el senador del PAN, diciendo que es prueba de que es insostenible la deuda del país. Hace una analogía bastante simplista de la economía de una familia que se endeuda con una tarjeta de crédito, y según él, la deuda de México es insostenible, es impagable, y por eso tienen que empezar a cancelar programas sociales como Jóvenes Construyendo el Futuro. Es completamente falso. Ya escuchábamos al secretario del Trabajo, Marat Bolaños, y bueno, incluso en TV Azteca, Javier Alatorre se atrevió a decir, a comparar, a vincular los hechos ocurridos la semana pasada en una escuela de Torreón con un par de jóvenes que agredieron a su ex maestra, a decir que bueno, que Jóvenes Construyendo el Futuro no cumplió con lo que esperaban, porque estos niños tenían 10 años cuando López Obrador inició el programa Jóvenes Construyendo el Futuro. A ese grado llegan las exageraciones y el forzar los hechos para tratar de tergiversar la realidad, y por eso, insisto, tenemos que recordar que esta no es la normalidad de nuestro país. Ni a la derecha en los partidos políticos como Ricardo Anaya le gusta que a los jóvenes se les atienda. ¿Por qué? Porque pierden un voto fácil cuando un joven está estudiando, cuando un joven recibe becas, cuando un joven está trabajando, cuando un joven tiene derechos, pierden el voto fácil. Y bueno, pues tampoco le gusta a la derecha en los medios. Una disculpa, era el reporte de Claudia Téllez desde el Congreso. También de Imer Noticias, ahora sí, vamos con el reporte de nuestra compañera Guadalupe Franco sobre esta entrega de Capital Semilla de parte de la jefa de gobierno, Clara Brugada.
18: ¿Qué tal, Gustavo? Buena tarde. Con una meta de reducir 35% las emisiones contaminantes, esta mañana la jefa de gobierno de la Ciudad de México, Clara Brugada, destacó las acciones para reforzar su estrategia frente a la emergencia climática en la capital del país. Durante la inauguración de la Semana de Acción por el Clima y la Naturaleza 2026, la jefa de gobierno detalló los avances en movilidad sustentable, recuperación de áreas verdes y reducción de gases de efecto invernadero. Informó que en un año, las políticas de reverdecimiento, movilidad sustentable y reciclaje han permitido evitar más de 1,000,000 de toneladas de gases de efecto invernadero. Así lo dijo.
19: Propusimos reducir 35% la contaminación con participación del sector privado. El sector privado 10% y lo demás el gobierno de la ciudad. Y gracias a la política de reverdecimiento, movilidad sostenible y reciclaje, en un año hemos logrado evitar más de 1,000,000 de toneladas de emisiones de gases de efecto invernadero. Esto es importante, pero nos falta mucho más.
18: Asimismo, la jefa de gobierno destacó la construcción de 100 nuevos kilómetros de electromovilidad, la recuperación de más de 300 hectáreas de suelo de conservación y la plantación de 10 millones de árboles, con la meta de llegar a 40 millones en 2030. Durante su mensaje, la jefa de gobierno llamó a impulsar también el ecofeminismo, con una política climática que coloque al centro la justicia ambiental, social y de género. Por su parte, la secretaria federal de Medio Ambiente, Alicia Bárcena, reconoció a la capital del país por sus proyectos y acciones sustentables. Escuchemos.
20: Pues ahí tenemos la razón de ser de por qué el gobierno de Clara Brugada le está dando tanta importancia al transporte, pues es porque aporta el 20% de los gases de efecto invernadero. A nivel nacional, por supuesto, pero cada ciudad tiene que hacer su parte. Y desde luego el otro gran tema es la recuperación que se está haciendo en ríos y barrancas y el cambio de uso del suelo en la Ciudad de México, que se ha controlado de manera muy importante.
18: Alicia Bárcena dijo que a nivel federal México se comprometió a limitar sus emisiones a entre 164 y 404 millones de toneladas de dióxido de carbono equivalentes para 2035, además de avanzar hacia cero emisiones netas a mediados de siglo y alcanzar 38% de energía renovable en 2030. Gustavo Auditorio, mi reporte.
0: Muchas gracias a Guadalupe Franco. Y bueno, brevemente, noticias internacionales, porque ya está aquí en el estudio Luisa Iglesias. En Finlandia echaron para atrás las obras de unos centros de datos de Google debido a preocupaciones medioambientales. Los proyectos están ubicados en los municipios de Mujos y Kajani y forman parte de la inversión de 15 mil millones de dólares anunciados por Google para desarrollar infraestructura digital e impulsar proyectos de inteligencia artificial durante los próximos 2 años. La agencia finlandesa de supervisión ordenó a Tuiki Finland, esta empresa que representa a Google en el país, detener las actividades preparatorias que puedan alterar significativamente el entorno, y la medida se tomó mientras las autoridades investigan la tala de cientos de hectáreas de bosque sin contar la evaluación de impacto ambiental requerida. Bueno, pues ahí estaba, empezar la oposición a los centros de datos. Ya Donald Trump, la semana pasada que presentó este grupo de trabajo sobre inteligencia artificial, dijo que los magnates de la inteligencia artificial aportarán a las comunidades donde se construyan los centros de datos. Incluso aseguró que con cheques de dinero, se va a empezar a repartir cheques de dinero. Hay que ver porque comienza la oposición a los centros de datos. Pero cambiamos a temas. Bueno, hoy no van a ser tan amables, ¿verdad? Porque es prohibición de libros. ¿Cómo estás, Luisa Iglesias?
21: No serán tan amables, pero espero sean divertidos, Gus. O sea, creo que nos la podemos pasar bien con este tema. Y saludando, por supuesto, a todos los que me permiten que yo también les acompañe por acá. Este tema creo que es muy apasionante porque la censura de libros o la prohibición de libros en todo el planeta siempre da muchísimo de qué hablar. Una parte tiene que ver con los números y otra parte tiene que ver con los títulos. Entonces, si te parece bien, empezamos con los números.
0: A ver.
21: Y luego nos saltamos a por qué esto es tan escandaloso. Estados Unidos, desde que entró Donald Trump, ha tenido prohibición sistemática, me atrevería a decir, de publicaciones en las escuelas. ¿A qué nos referimos? No es que se censuren en las librerías, es decir, todos los libros que les voy a decir a continuación los pueden encontrar en donde quieran, y seguramente en internet habrá un acceso aún más fácil a partir de este tipo de listas. Sin embargo, lo que se hace es que en una biblioteca escolar o en una suerte de catálogo de lecturas, estos libros quedan automáticamente retirados, en algunos casos prohibidos para la lectura de los jóvenes. No quiere decir que no puedan acceder a ellos, insisto. El caso de J.D. Salinger con El Guardián en el Centeno, si no me equivoco, este libro que prohibieron por ahí de los años donde habrían asesinado a John Lennon y dijeron, es que el asesino era lector de Salinger. Bueno, se volvió uno de los libros más leídos de la historia gracias a que se dijo que estaba prohibido. Cada libro que nos prohíben, y si no, pregúntenle a Carlos Fuentes, no lo haga con Ouija, por favor, pero preguntemos por Aura, por ejemplo, cómo estos libros se vuelven buscados, se vuelven incluso en algún momento de culto, ¿no? Pero, bueno, en Estados Unidos llevamos, los titulares lo ponen como 12,000, el número exacto es 11,982 casos documentados de censura de libros en las escuelas públicas estadounidenses durante el ciclo 2025 a 2026. Es histórico. No se había visto una cifra tan grande. Se presentó el día de ayer por la Organización Defensora de la Libertad de Expresión, PEN America, que tiene reportes anuales. A partir de que Trump entró, PEN America empezó a documentar cómo se ha hecho este retiro, esta censura finalmente de publicaciones. Esta cifra, los 11,982 libros, representa un salto, nomás para que se den una idea, de 74% frente a las 6,870 prohibiciones que se se habían registrado en el ciclo 2024 a 2025. Y está superando otro pico que es el de 10.000 libros, que era el de 2023 a 2024. Es decir, desde que empezó este monitoreo hace 5 años, en 2021, va un acumulado de 34.000 restricciones literarias a las escuelas públicas estadounidenses.
0: Pero quiere decir que entonces 2021, o sea, también estaba ahí Biden.
21: Ahí está. ¿No? O sea, este tema comenzó. Cada presidente retira ciertas publicaciones. Y eso es algo que ocurre siempre. Tiene que ver con los programas escolares en muchos casos. La cosa es que a partir de que entra Donald Trump, este retiro de publicaciones se vuelve con un tinte político. ¿A qué nos referimos? El autor que en este momento lleva como el tope de los últimos 2 años, 2025-2026, es Stephen King. Stephen King es quizá el autor más detractor de las políticas de Donald Trump en X. Sobre todo en X es el que se encuentra, creo que es el único escritor que no ha abandonado X con tal de seguir escribiendo en contra de Donald Trump. Es quizá la figura representativa de la literatura en Estados Unidos con más poder mediático, porque hay que decirlo, Stephen King es el autor, uno de los autores más vendidos en Estados Unidos y uno de los autores más prolíferos. Él tiene esta enfermedad de que no puede dejar de escribir, entonces jamás en la vida se nos van a acabar los libros de Stephen King. Es de una voracidad con la pluma impresionante. Pero a ver, este impacto no es nada más en libros, como decíamos, de instrucciones técnicas, ¿no? Porque muchas veces los libros que se retiran pueden ser por eso, porque ya están desactualizados. El 85% de los libros prohibidos, perdón, el 87% son obras de ficción. Es decir, lo que se está prohibiendo o lo que se está retirando es el derecho a la imaginación. Creo que ese es otro dato que deberíamos considerar. Insisto, por segundo año consecutivo es Stephen King quien está encabezando esta lista como el autor más censurado de Estados Unidos con 312 libros retirados. También eso nos hace preguntarnos ¿312 retiradas de libros?
0: Pues ¿cuántos tiene?
21: Son escuelas, o sea, son por escuelas, pero tiene la cantidad de títulos más impresionantes del planeta. ¿Qué títulos encabezan? Y usted me dice si ya los leyó, no se vale decir vi la película de Stanley Kubrick porque no cuenta. O bueno, sí, ¿sabes? Sí cuenta, porque para datos próximos.
0: Yo voy a estar ahí porque...
21: El Resplandor.
0: Vi la película.
21: Es una película maravillosa, Stanley Kubrick le da una vuelta genial. El libro es increíble. Quien no lo haya leído, dese la oportunidad, dese el gusto de leerlo por primera vez. Es un libro que no envejece y es una crítica social al sistema estadounidense brutal. Yo creo que por eso viene como este retiro. También está La Milla Verde, está Carrie, por ejemplo, e incluso el Manual de Escritura Mientras Escribo, que es una de las herramientas más transgresoras para jóvenes escritores. Cualquier joven escritor que esté iniciando en la carrera de creación literaria o de literatura, de la que sea, le dejan leer Mientras Escribo, dentro de muchas otras publicaciones, para saber cómo son estos manuales de escritura. ¿Por qué Mientras Escribo? Porque sería un poco conocer la mente del autor. ¿Por qué Carrie, por ejemplo? Y me voy a detener un poquito aquí. Ahorita les voy a decir de otros escritores que creo que es devastador, creo que les puede volar la cabeza. Tanto Carrie como El Resplandor, ambos títulos tienen algo muy importante y es algo que en inglés le llaman el coming of age, en español sería como el despertar de la identidad o incluso el despertar sexual. Es decir, estamos leyendo historias de jóvenes que están despertando a su sexualidad de una manera sana o tóxica, pero al final no importa, son historias de ficción que nos están contando cómo es despertar sexualmente en una sociedad que puede estar podrida, como la sociedad de Carrie, que hace que una niña que vive en una familia totalmente conservadora, que la constriñe en una sociedad que le hace bullying sistemático, bueno, como ella pues interpreta esto y bueno, en ese caso lo hace a través de la telequinesis. Ya, si no vieron la película o leyeron el libro demasiado tarde, ya de los años 70 para acá, ya pasaron muchos años. En El Resplandor sucede lo mismo, no solamente con el joven, con el integrante más joven de esta familia, que bueno, pues vemos que se va trastornando en este hotel abandonado, sino que además lo vemos en la sexualidad de los distintos personajes. Stephen King es un autor que explora mucho la sexualidad en el libro de It, que seguramente pues muchos habrán visto aquí las numerosas adaptaciones que se le ha realizado y seguramente han leído la saga porque es el libro más leído actualmente de Stephen King a partir de estas mismas adaptaciones. Hay un pasaje prohibido que habla de sexualidad, y le digo pasaje prohibido porque todos los niños te dicen, ¿y leíste el capítulo prohibido? Es como, sí, bueno, lo voy a contar, Pero por supuesto, pues orientación parental siempre nos viene bien. Es un capítulo entre jóvenes, pues empiezan a descubrir ellos mismos su sexualidad, ¿no? Estando en estos parajes un tanto idílicos de bosque, de pantano, del bayou de Estados Unidos, ¿no? Entonces, bueno, ahí están estas partes de lo que se le censura a Stephen King. Es muy claro porque la administración Trump no lo querría, tanto por fines políticos como por fines conservadores o ultraconservadores que cada vez se ven más exacerbados, me parece, ¿no? ¿Pero quieres que te diga más libros?
0: A ver, más.
21: A ver, tenemos por ahí el clasiquísimo Jane Eyre de Charlotte Bronte. A mí me sorprendió muchísimo que un libro... ¿De qué siglo es de Jane Eyre? Es del siglo XIX. No puede ser, pero bueno, pues son clásicos universales que la administración Trump dice... ¿Por qué vamos a leer la historia de una joven que se quiere revelar y que quiere descubrir su adolescencia, su identidad y su juventud? ¡Quítemelo! ¿No? Novelas distópicas, por supuesto, por excelencia. La novela quizá más leída, más gustada de los últimos años, más adaptada también, que es El cuento de la criada de Margaret Atwood. ¿Que ya viste la serie, Gus?
0: Sí, yo veo la serie con mi esposa. Y ya les dije que a doble velocidad porque está lentona.
21: Pero es muy fuerte. Ahí sí me gustaría reservar un poco la trama para que se acerquen, pero pues por supuesto que tiene esta carga distópica.
0: Cada vez se parece más a Estados Unidos.
21: Exactamente. Ahí no hay tanto en la parte, digamos, de la sexualidad como es la parte profundamente política, que además una autora como Margaret Atwood, que tiene toda cantidad de premios, de reconocimientos, de lectores, de lectoras, que habla de feminismos, que habla ¿de qué no habla? Margaret Atwood está, yo creo que en todas las conversaciones posibles y la podríamos citar bajo cualquier contexto. Pero a ver, el informe PEN America como tal documenta una mutación, por así decirlo, una evolución en el método en el que se está haciendo esto, y es una censura que se está delegando a los algoritmos. Esto te puede gustar. Órale. Así es, distritos escolares como el Distrito Independiente de McAllen, esto en Texas, McAllen en Texas es cerca de la frontera, adoptaron un software que se llama Book Intelligence, inteligencia de libros, así tal cual. Entonces, estas herramientas de inteligencia artificial se meten a los catálogos escolares. Y no solamente las escuelas les están dando la autorización que en teoría no deberían de darles para acceder a todas estas publicaciones, sino que dicen, a ver, vamos a poner ciertos filtros preventivos. La palabra preventiva me parece irrisoria en este caso. Entonces dicen, bueno, pues ponemos algunas palabras claves, ¿no? Sexo, LGBT... Gay, lesbiana, ¿qué otro te gustaría que
0: rebeldía?
21: Rebeldía, crimen, política, izquierda quizá, o en este caso demócratas, republicanos. Es decir, no es algo que podría estar tan distante de otras realidades. Y si estamos pensando en la derechización inminente de América Latina, podemos pensar que esto podría alcanzarnos desde el sur y desde el norte como un sándwich de censura de la imaginación, ¿eh? Solamente para que México tenga como ese cuidado. Lo que genera es un efecto que me parece muy, o sea, yo creo que tú lo tienes mucho más claro en ese sentido, es este efecto cascada, ¿no? Que entonces lo que va haciendo es como yo desde los libros voy retirando ciertos temas, entonces desde la práctica pedagógica ya no tengo en qué apoyarme para estos temas. Entonces ya no tengo cómo enseñar de pronto sobre estas cosas. Uno de los libros que más llama la atención es el de Bajo la misma estrella, que era un libro que también fue adaptado al cine, muy LGBTIQ+, y que está entre los 17 más censurados en las escuelas de Estados Unidos. Es brutal.
0: Well, es un gran tema. Pero antes de despedirnos, me gustaría 30 segunditos. ¿Qué pasó con el Kennedy Center?
21: El Kennedy Center, hablando de cultura en Estados Unidos, permanece todavía cerrado y no tiene para cuándo abrir debido a que Donald Trump o impone su nombre o impone sus prácticas o nada. Y entonces, quienes tienen este museo dicen, pues mejor nadota, señor Trump. Así de, así quiere, gracias. Aquí nos quedamos.
0: Muchas gracias, Luisa. Y bueno, los invitamos a que vean Debate Público hoy en el Canal 14 a las 8 de la noche. Ahí estuvimos Luisa y un servidor.
21: Y nos la pasamos muy bien, Gus. Muchas gracias.
0: Gracias a toda la gente que hizo este programa. Muchísimas gracias a ustedes por escucharnos y vernos todos los días. Soy Gustavo Ramírez. Nos escuchamos y nos vemos mañana en Punto de Referencia en Contraste.

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2: Un sismo de magnitud preliminar de 3.7 sacudió varias áreas del condado de Orange, de acuerdo con el Servicio Geológico de Estados Unidos. El sismo tuvo su epicentro a unos 18 millas del suroeste de Dana Point. Las tarifas de Metrolink para boletos de ida y su so-called day pass aumentarán, lo que marca el primer incremento de tarifas del sistema ferroviario regional en 13 años. Según Metrolink, los precios de los boletos de ida aumentarán en el promedio un 14%, mientras que el SoCal J Pass costará $19 entre semana y $12 los fines de semana y días festivos. La ola de calor con temperaturas que superan los tres dígitos en diversas zonas del sur de California se mantendrán altas hasta finales de esta semana, y con ellas sobre también el costo de la electricidad para mantener el aire acondicionado y otros electrodomésticos funcionando. El premio Nobel de Medicina fue otorgado a tres científicos que trabajan en los mecanismos que el cerebro utiliza para activar o desactivar la actividad de células nerviosas individuales. Carl Deisenroth, de 54 años, Peter Hegerman, de 71 años, y Georg Nagel, de 73 años, han realizado investigaciones sobre canales iónicos activados por la luz y la optogenética. Esta es la voz de Marcia Enciso, desde San Diego.
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4: Un sismo de magnitud preliminar de 3.7 sacudió varias áreas del condado de Orange, de acuerdo con el Servicio Geológico de Estados Unidos. El sismo tuvo su epicentro a unos 18 millas del suroeste de Dana Point. Las tarifas de Metrolink para boletos de ida y su so-called day pass aumentarán, lo que marca el primer incremento de tarifas del sistema ferroviario regional en 13 años. Según Metrolink, los precios de los boletos de ida aumentarán en el promedio un 14%, mientras que el SoCal Day Pass costará $19 entre semana y $12 los fines de semana y días festivos. La ola de calor con temperaturas que superan los tres dígitos en diversas zonas del sur de California se mantendrán altas hasta finales de esta semana, y con ellas sobre también el costo de la electricidad para mantener el aire acondicionado y otros electrodomésticos funcionando. El premio Nobel de Medicina fue otorgado a tres científicos que trabajan en los mecanismos que el cerebro utiliza para activar o desactivar la actividad de células nerviosas individuales. Carl DeSinroth, de 54 años, Peter Hagerman, de 71 años, y Gaon Nagel, de 73 años, han realizado investigaciones sobre canales iónicos activados por la luz y la optogenética. Esta es la voz de Marcia Enciso, desde San Diego.
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3: Espero que cuando escuches esta canción te acuerdes de quien te seguirá amando. 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

María, Madre de Dios, ruega por nosotros los pecadores, ahora y en la hora de nuestra muerte. Amén. Dios te salve María, llena eres de gracia, el Señor es contigo. Bendita eres entre todas las mujeres, y bendito es el fruto de tu vientre, Jesús. Santa María, Madre de Dios, ruega por nosotros los pecadores, ahora y en la hora de nuestra muerte. Amén. Dios te salve María, llena eres de gracia, el Señor es contigo. Bendita eres entre todas las mujeres, y bendito es el fruto de tu vientre, Jesús. Santa María, Madre de Dios, ruega por nosotros los pecadores, ahora y en la hora de nuestra muerte. Amén. Dios te salve María, llena eres de gracia, el Señor es contigo. Bendita eres entre todas las mujeres, y bendito es el fruto de tu vientre, Jesús. Santa María, Madre de Dios, ruega por nosotros los pecadores, ahora y en la hora de nuestra muerte. Amén. Dios te salve María, llena eres de gracia, el Señor es contigo. Bendita eres entre todas las mujeres, y bendito es el fruto de tu vientre, Jesús. Santa María, Madre de Dios, ruega por nosotros los pecadores, ahora y en la hora de nuestra muerte. Amén. Dios te salve María, llena eres de gracia, el Señor es contigo. Bendita eres entre todas las mujeres, y bendito es el fruto de tu vientre, Jesús. Santa María, Madre de Dios, ruega por nosotros los pecadores, ahora y en la hora de nuestra muerte. Amén. Dios te salve María, llena eres de gracia, el Señor es contigo. Bendita eres entre todas las mujeres, y bendito es el fruto de tu vientre, Jesús. Santa María, Madre de Dios, ruega por nosotros los pecadores, ahora y en la hora de nuestra muerte. Amén. Gloria al Padre, al Hijo y al Espíritu Santo, como era en el principio, ahora y siempre, por los siglos de los siglos. Amén. María, Madre de Gracia, Madre Misericordia, en la vida y en la muerte, ampáranos, oh Gran Señor. Oh Jesús mío, perdona nuestros pecados, líbranos del fuego del infierno, lleva al cielo a todas las almas, socorre especialmente a las más necesitadas de tu infinita misericordia. Amén. Jesús, protege y salva a los niños no nacidos. Señor San José, aumenta nuestra fe. Que las almas de todos los fieles difuntos por la misericordia de Dios descansen en paz. Así sea. Y pedimos por las intenciones del Papa. Padre nuestro que estás en el cielo, santificado sea tu nombre. Venga a nosotros tu reino. Hágase tu voluntad en la tierra como en el cielo. Danos hoy nuestro pan de cada día, perdona nuestras deudas, como también nosotros perdonamos a nuestros deudores. No nos dejes caer en tentación y líbranos del mal. Amén. Dios te salve María, llena eres de gracia, el Señor es contigo. Bendita eres entre todas las mujeres y bendito es el fruto de tu vientre, Jesús. Santa María, Madre de Dios, ruega por nosotros los pecadores, ahora y en la hora de nuestra muerte. Amén. Gloria al Padre, al Hijo y al Espíritu Santo, como era en el principio, ahora y siempre, por los siglos de los siglos. Amén.

Ave María Purísima, sin pecado original concebida. Hasta aquí hemos llegado al final del rezo del Santo Rosario, también de este espacio de Corazones Unidos. Se despide de ustedes, Madre Yasmín, misionera de Jesús y de María, no sin antes. Les dejamos este mensaje que les llevamos a lo largo de la programación. Dios es amor y te amo.

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2: Muy buenos días, tengan todos nuestros hermanos que nos siguen a través de los diferentes medios de comunicación. Él les saluda, María, es mi misionera de Jesús y de María, y le damos la bienvenida en este su programa de Buenos Días, Buenas Noticias. Consagramos nuestro día, nuestro trabajo, para que todo sea para mayor gloria de Dios y salvación de muchas almas. Pedimos la intercesión de nuestra Madre Santísima y el Señor San José por todas y cada una de sus peticiones y necesidades. Vamos a saludar a nuestros hermanos que están a través de los diferentes medios, nuestros hermanos a través de Facebook, que se están reportando por nuestra página de internet, por la aplicación de Montemaría. También nuestros hermanos en Colombia, Costa Rica, Canadá, Estados Unidos y, por supuesto, parte de la República Mexicana. Aquellos también que se encuentran a través de la 1470. Muy buenos días y bienvenidos. Iniciamos con nuestro primer segmento, que es el Santo Oral del día de hoy.
3: Padre, me pongo en tus manos. Haz de mí lo que quieras. Sea lo que sea, te doy las gracias. Estoy dispuesto a todo. Lo acepto todo, con tal de que tu voluntad se cumpla en mí y en todas tus criaturas. No deseo más, Padre. Te confío mi alma. Te la doy con todo el amor de que soy capaz, porque te amo y necesito darme a ti, ponerme en tus manos, sin limitación, sin medida, con una confianza infinita, porque tú eres mi Padre.

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2: Nuestra Señora la Virgen del Rosario. Nos podemos preguntar, ¿qué es el Rosario? Y el mismo Papa nos contesta, es una manera muy popular de elevarnos muy fielmente hasta la Virgen, considerándola como lo que es la puerta del cielo. El Rosario consta del Padre Nuestro, que como la oración enseñada por Cristo, es fundamental en la plegaria cristiana y que contiene lo mejor que podemos pedir y podemos desear. Del Ave María, que está compuesta por el saludo del ángel a la Virgen y la alabanza de Isabel y la súplica eclesial a Santa María, de gloria que cierra la contemplación de cada misterio con la glorificación de Dios uno y trino. El Rosario es el compendio de todo el Evangelio. El origen es tan antiguo como el mismo cristianismo, aunque como es lógico, no en su forma actual, ya que el Papa Juan Pablo II últimamente agregó los misterios de la luz. En el Rosario se recuerda los misterios de la vida de Cristo. La tradición ha hecho de Santo Domingo de Guzmán autor del actual Rosario. El origen de la fiesta de hoy arranca de la batalla de Lepanto que el Papa Pío V encomendó a la Virgen del Rosario, y la victoria se atribuye a su poderosa ayuda en el año 1571. Sobre todo a partir del Papa León XIII, todos los papas han exhortado vivamente el rezo diario en familia y en particular esta devoción. Rezad el rosario, dijo la Virgen a Bernardita de Lourdes y a los pastorcitos en Fátima. También nos los dice a nosotros. Otros santos de hoy: Augusto, Julia, Justina, Marcos, Heleno.

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2: Y así vamos a compartir la lectura del día de hoy, que es de la carta del apóstol San Pablo a los Gálatas. Queridos hermanos, después de 14 años volví de nuevo a Jerusalén con Bernabé y también con Tito. Regresé porque Dios me lo había revelado. Ahí, en una reunión privada con los dirigentes, les expuse el evangelio que predico a los paganos. Hice esto para que mis trabajos pasados y presentes no resultaran inútiles. Todos reconocieron que yo había recibido la misión de predicar el evangelio a los paganos, como Pedro había recibido la de predicarlo a los judíos. Porque aquel que le dio poder a Pedro para ejercer el apostolado entre los judíos, me lo dio a mí para ejercerlo entre los paganos. Así pues, Santiago, Pedro y Juan, que eran considerados como las columnas de la iglesia, reconocieron la gracia que Dios me había dado y nos dieron la mano a Bernabé y a mí, en señal de perfecta unión y para expresar su acuerdo de que nosotros nos dirigiéramos a los paganos y ellos a los judíos. Lo único que nos pidieron fue que nos preocupáramos por los pobres, cosa que he procurado cumplir con solicitud. Más tarde, cuando Pedro fue a Antioquía, me lo enfrenté, porque era digno de reprensión. En efecto, antes de que llegaran algunos judíos enviados por Santiago, Pedro solía comer con los paganos convertidos, pero después empezó a apartarse de ellos por temor a los judíos recién llegados. Los demás judíos convertidos imitaron su ejemplo, tanto que hasta el mismo Bernabé se dejó arrastrar por aquella conducta contradictoria. Entonces, cuando vi que Pedro no procedía rectamente conforme a la verdad del evangelio, le dije delante de todos: si tú, que eres judío, vives como un pagano y no como un judío, ¿por qué quieres ahora obligar a los paganos convertidos a que vivan como judíos? Palabra de Dios.
3: Te alabamos, Señor. Y el Señor esté con ustedes.
2: Y con tu espíritu.
3: Por proclamación del Santo Evangelio según San Lucas.
2: Gloria a ti,
3: capítulo 11, 1 al 4. Un día Jesús estaba orando, y cuando terminó, uno de sus discípulos le dijo: Señor, enséñanos a orar, como Juan enseñó a sus discípulos. Entonces Jesús les dijo: cuando oren, digan: Padre, santificado sea tu nombre, venga tu reino, danos hoy nuestro pan de cada día, y perdona nuestras ofensas, puesto que también nosotros perdonamos a todo aquel que nos ofende, y no nos dejes caer en tentación. Palabra del Señor.
2: Gloria a ti, Señor Jesús.
3: Por la lectura del Santo Evangelio se han perdonado nuestros pecados.
2: Amén.
3: Escuchamos.
4: Hoy la Iglesia celebra una fiesta grande para todos aquellos que amamos a la Virgen, que deberían de ser todos los católicos. Me refiero que hoy es el día de la Virgen del Rosario. Y estoy seguro de que la inmensa mayoría, por lo menos de los que siguen estas misas, estas homilías, rezan el Rosario diariamente. Es un gran consuelo el Rosario, un gran consuelo. No es una oración repetitiva en la que no piensas mientras rezas. Es una oración del corazón. Y mientras rezas el rosario, incluso aunque a veces te puedas distraer, estás en comunión con la Virgen. Es el rosario una paz enorme para el alma. Es un descanso. Estar con María es estar en brazos de la madre, Y eso es lo que nos da más paz y fortalece nuestra esperanza. Algunos dijeron hace tiempo, sobre todo de los años locos, absurdos, desde después del concilio, que el rosario era una oración de viejas, que había que suprimirlo y que había que rezarle a la Virgen espontáneamente lo que uno quisiera decirle. El rosario no es una oración de viejas, yo lo he rezado toda mi vida. El rosario no es una repetición absurda de cosas en las que no piensas, pero es que sobre todo, cuando se suprimió el rosario, no se sustituyó con nada. Claro que puedes hablar a la Virgen al margen del rosario, faltaría más. Es como si no pudieras hablar a Dios Padre nada más que rezando el Padre Nuestro, o no pudieras hablar a Jesús porque no hay oficialmente una oración dirigida a Jesús más que algunas jaculatorias. Hablamos a la Virgen al margen del rosario, pero la realidad es que cuando se suprimió o se deja de rezar el rosario, poco a poco te olvidas de la Virgen, o al menos recurres a ella solo en momentos puntuales, en momentos de mucho apuro. Rezar el rosario es estar en los brazos de la Madre, es consuelo, es paz y es esperanza. Y además de la Santa Misa, creo que no hay nada mejor que podamos hacer que rezar el rosario cada día, de verdad. Por lo menos para mí es una fuente de tranquilidad, de esperanza, de consuelo, como solamente puede ser equiparable a comulgar a la Eucaristía. Pero cuando hablamos de la Virgen hay que hablar de algo más. No, nuestro amor a la Virgen no puede ser solo expresado a través de una oración. Tiene que haber imitación de María, hacer las cosas como ella, con la ternura, con la paciencia, con la humildad, con la diligencia, la rapidez con que ella hacía las cosas cuando es que trataba de amar. Pero también hay que defenderla. Siempre, cuando fundé los Franciscanos de María, tenía en mente fundar un ejército de la Virgen, un ejército pacífico, sin violencia, al estilo mariano, pero un ejército de la Virgen, un ejército, personas cercanas a ella, que quieren parecerse a ella, salir a su madre, y personas dispuestas a evangelizar, dispuestas a ayudar a los que sufren, dispuestas también a defender la verdadera fe fuera de la Iglesia y dentro de la Iglesia, que es más necesario que nunca. Por eso, cuando una vez al año hago esta oferta de inscripciones en las escuelas de agradecimiento y en la consagración al Sagrado Corazón y al Inmaculado Corazón de María, estoy pidiendo: ¿quién quiere formar parte del ejército de María? ¿Quién quiere decirle a la Virgen: te quiero, y no te quiero tanto como mereces, porque te mereces muchísimo más? Te quiero, cuenta conmigo. Esto es la consagración. Te quiero, cuenta conmigo. Hay que prepararse para esta consagración, no puede ser simplemente un anhelo del corazón, ahí empieza. Pero no basta con eso. Una consagración es algo muy serio, hay que prepararse, hay que formarse y hay que crecer espiritualmente. Pero el inicio es este. Santísima Virgen María, Madre querida, te quiero, cuenta conmigo. Consagrarse a Dios, consagrarse a María, consagrarse a los Sagrados Corazones, es el principio para ser de este ejército de María, que está dispuesto a cualquier cosa por amor, pero siempre de forma pacífica e imitándola a ella. Feliz día del Rosario y felicidades a todas las mujeres que llevan este bellísimo nombre. Que así sea.
5: Hoy, 7 de octubre, celebramos la Virgen del Rosario y hay la lectura que se proclama correspondiente al miércoles de la semana 27 del tiempo ordinario. Es la enseñanza del Padre Nuestro, según San Lucas. Y me parece una providencia, porque podríamos hacer una reflexión sobre cómo se relaciona el Padre Nuestro con el Ave María. cómo se relacionan esas dos oraciones, que sabemos que en el Santo Rosario las tenemos integradas. Podríamos expresarlo así: el Ave María nos lleva a Jesús. De hecho, culmina diciendo: y bendito sea el fruto de tu vientre, Jesús. Y el Padre nuestro nos lleva al Padre. De hecho, comienza diciendo: Padre nuestro que estás en el cielo. Por lo tanto, el Ave María, en el Ave María la Virgen nos lleva a Jesús. En el Padre nuestro, Jesús nos lleva al Padre. Podemos decir: por María a Jesús y por Jesús al Padre. Creo que es un itinerario maravilloso y por eso lo tenemos integrado, ¿no? La oración del Padre nuestro y las 10 Ave Marías antes de rezar el Gloria. Por María a Jesús, por Jesús al Padre. Y al final concluimos en el Gloria al Padre y al Hijo y al Espíritu Santo. Al final es una oración trinitaria. Por María a Jesús, por Jesús al Padre, el cual nos introduce en el seno de la Santísima Trinidad. Además, un detalle más. En el Ave María, el sí que María pronuncia, en el fondo es el mismo sí que estamos llamados a pronunciar todos en el rezo del Padre Nuestro. Cuando nosotros en el Padre Nuestro decimos: hágase tu voluntad en la tierra como en el cielo, eso María lo ha realizado cuando dijo: hágase en mí según tu palabra. Es que de alguna manera María es la que ha rezado bien el Padre Nuestro, la que ha dicho: hágase. Podríamos decir que María es el modelo viviente del Padre Nuestro, la que nos enseña a decir: hágase tu voluntad, hágase en mí según tu palabra, ¿no? Y por eso el Ave María, la oración del Ave María, prolonga en cierto sentido la oración del Padre Nuestro. Nos enseña a rezarla bien. María es escuela de oración, la que también, sin duda alguna, oró con esa oración del Padre Nuestro, con la oración que Jesús nos enseñó cuando ella rezaba, ¿no?, con toda la comunidad cristiana. ¿Cómo sería María rezando el Padre Nuestro? Vamos a pedirle a ella que nos enseñe a orar con la oración que su Hijo nos enseñó. Y para eso nos dirigimos a ella con el Ave María, para que ella nos enseñe a poner los ojos en Jesús y Jesús nos enseñe a orar al Padre. La bendición de Dios Todopoderoso, Padre, Hijo y Espíritu Santo, descienda sobre vosotros.
3: Muy bien, muy bien, muy bien. Viva María, viva el Rosario. Esta fiesta, a partir de 1571, cuando los turcos, los musulmanes, en una armada muy numerosa, más que las tres armadas cristianas, Inglaterra, Francia y España, el número superaba, y el encargado espiritual de esta batalla, el Papa San Pío V, sí, el del Concilio de Trento, el que concluye, se llama Batalla de Lepanto. Es una de las batallas más épicas en cuanto a la armada, en cuanto a los barcos. Y ahí está uno de nuestros queridos llamados literatos españoles del siglo XVI, Miguel de Cervantes Saavedra, que en esa batalla perdió un brazo por una... Ya se imaginan los cañones, cómo eran los cañones, ¿no? Tiraron unas bolas de fierro y pues sí, golpeaban, ¿no? Entonces perdió un brazo, pero no le quitó que siguiera escribiendo El Quijote de la Mancha. Bueno, entonces vamos a echarle una leída a esto. Déjenme 6 minutos. Entonces, Padre Javier Castellanos, legionario de Cristo, nos comparte, dice: he aquí la esclava del Señor. Esta frase de nuestra Madre Santísima. Y entonces nos dice:
2: La Virgen se llamaba María. El evento más grande de la historia comienza del modo más pequeño. Una jovencita es elegida en un pueblo a las orillas de un país que está sometido a un imperio. Dios envía a su ángel a una casa humilde y allí decide iniciar la redención del mundo entero. ¡Qué grande es María! Y curiosamente es grande porque es pequeña, pues deja espacio a su corazón para Dios. No vive llena de sí misma, no sabemos qué proyectos tiene. Tenía, fuera de su matrimonio con José y su propósito de virginidad. El Evangelio no nos dice cuáles eran sus habilidades, ni su experiencia en el trabajo, ni sus áreas de interés, nada. Todo lo que María era hasta entonces se convirtió en una ofrenda a Dios. Se la dio todo y tomó lo que el Señor le pedía, ser la madre de Dios. Tras el momento de la Anunciación, María comenzó un camino de fe. Sabía que sería madre y que su hijo sería grande. Los detalles, sin embargo, estaban todavía ocultos. ¿Cómo evitar un malentendido con su esposo? ¿Acaso viviría como madre soltera? ¿Quién se encargaría entonces de darle sustento al niño? ¿Cómo lograría su hijo llegar a ser de importancia en Israel, viviendo de un hogar tan lejano y pobre? ¿Era posible que alguien reinara en ese rincón dominado por los romanos? Y aún así María confía. Todo estaba en las manos de Dios. Él se encargaría de que las cosas fueran saliendo paso a paso. Gracias a María por vivir abierta de par en par a la voluntad de Dios. Con tu obediencia hemos recibido a Jesús, nuestro Salvador. Enséñame, Madre, a ser atento como tú a los mensajes de Dios. Ayúdame a poner su voluntad en el primer lugar de mis planes y acciones. Acompáñame en el camino, que avance siempre con fe y por la fe, que en este día y todos los días pueda repetir tu oración. Aquí está la esclava del Señor, hágase en mí según tu palabra.
3: Muy bien, y de evangelización, ustedes saben que está en Monterrey, Nuevo León, y quien fundó y ha desarrollado todo esto, y se mantiene, ¿verdad? Padre Ernesto María Caro, y en esta ocasión Luis Furukawa, diácono, ya lo hemos leído. Dice: queridos hermanos, el Evangelio de hoy comienza con algo muy sencillo. Los discípulos ven a Jesús orando y uno de ellos le dice: Señor, enséñanos a orar. ¡Qué bonita petición! No le pide que les enseñe a predicar ni a hacer milagros. Le piden algo mucho más importante: enséñanos a orar. Y Jesús les responde enseñándoles el Padre Nuestro. Fíjense cómo comienza: Padre. Jesús nos invita a acercarnos a Dios, no como alguien lejano, sino como un Padre que nos conoce, nos escucha y quiere estar cerca de nosotros. Y después le pedimos: danos cada día nuestro pan. No dice dame, sino danos. Cuando rezamos de verdad, aprendemos a mirar también por las necesidades de los demás. Luego viene una petición que cuesta un poquito más: perdona nuestros pecados, porque también nosotros perdonamos. Aquí está el reto. Es fácil pedirle a Dios que nos perdone. Lo difícil es perdonar a quien nos lastimó. Pero Jesús nos enseña que el corazón que se acerca al Padre también aprende a soltar el resentimiento. Finalmente, no nos dejes caer en la tentación, porque solos no podemos. Necesitamos que Dios nos sostenga cada día, hermanos. Quizás hoy no necesitamos aprender una oración nueva. Quizás necesitamos volver a rezar el Padre Nuestro con calma, con el corazón y pensamiento en cada palabra. Porque rezar no es solamente hablar con Dios, es aprender a vivir como hijos de Dios. Esta semana, una vez al día, voy a rezar el Padre Nuestro lentamente, deteniéndome en cada petición. Y al llegar a perdona nuestros pecados, como también nosotros perdonamos. Voy a pedirle al Señor por una persona a la que necesito perdonar, que esta semana no solamente recemos el Padre Nuestro con los labios, sino que lo hagamos vida con el corazón. Y bueno, pues vamos con él. Dios es amor.
2: Y te amo.
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0: Elevemos una oración al Señor. Rezo del Ángelus.
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0: Oraciones de los misioneros de Jesús y de María. Oración a Dios Padre. Padre, al comienzo de este día, lleno de alegría, gozo y paz, reconozco con María tu poder omnipotente, que renueva, que trasciende esta miseria mía. Es tu amor, Padre del cielo, el que te llevó a entregarnos a tu Verbo encarnado, en el vientre inmaculado de nuestra Santísima Madre María. ¡Qué grande es tu amor al crearnos! Lo es más al redimirnos, que sin mérito de nuestra parte, por su cruz, por sus llagas, por su sangre, nos devuelves la gracia de ser tus hijos. Es tu amor, mi Padre amado, el que hace que mi alma pida, me modeles como quieras en tus manos y que hagas de mí otra morada, donde vivas para siempre, como en el sagrario viviente de María Inmaculada, y en Jesús, tu Hijo amado, por el Espíritu Santo, con María nuestra Madre, en comunión con los ángeles y los santos, adorarte eternamente. Amén. Consagración al Sagrado Corazón de Jesús. Oh Jesús, sabemos que tú eres manso de corazón y que has ofrecido tu corazón por nosotros. Está coronado de espinas por nuestros pecados. Sabemos que tú pides también hoy para que no nos perdamos. Jesús, acuérdate de nosotros cuando estemos en pecado, por medio de tu corazón sacratísimo. Haz que todos los hombres nos amemos y desaparezca el odio entre nosotros. Muéstranos tu amor, nosotros te amamos, y deseamos que con tu corazón de pastor nos protejas de cualquier pecado. Jesús, entra en todos los corazones. Llama a cada puerta. Sé paciente y perseverante. Nos mantenemos cerrados porque no entendemos tu voluntad. Llama continuamente y haz, oh Jesús, que te abramos nuestro corazón en el momento en que recordamos tu pasión sufrida por nosotros. Amén. secuencia de Pentecostés. Ven, Espíritu Santo, y envíanos desde el cielo tu luz para iluminarnos. Ven ya, Padre de los pobres, luz que penetra en las almas, dador de todos los dones, fuente de todo consuelo, amable huésped del alma, paz en las horas de duelo. Eres pausa en el trabajo, brisa en un clima de fuego, consuelo en medio del llanto. Ven, luz santificadora, y entra en el fondo del alma de todos los que te adoran. Sin tu inspiración divina, los hombres nada podemos y el pecado nos domina. Lava nuestras inmundicias, fecunda nuestros desiertos y cura nuestras heridas. Doblega nuestra soberbia, calienta nuestra frialdad, endereza nuestras sendas. Concede a aquellos que ponen en ti su fe y su confianza tus siete sagrados dones. Danos virtudes y méritos, danos una buena muerte y contigo el gozo eterno. Amén. Consagración al Inmaculado Corazón de María. Oh Corazón Inmaculado de María, lleno de bondad, muéstranos tu amor. Que la llama de tu corazón, oh María, descienda sobre todos los hombres. Nosotros te amamos con todo nuestro ser. Pon en nuestro corazón el amor verdadero, para que así tengamos un deseo continuo de ti. Oh María de corazón dulce y humilde, acuérdate de nosotros cuando estemos en pecado. Por medio de tu corazón inmaculado y materno, concédenos ser curados de toda enfermedad espiritual. Haz que siempre podamos ver la bondad de tu corazón maternal y podamos convertirnos por tu llama de amor. Amén. Junto con María, a los pies de Jesús. Junto con María, en alabanza y adoración. Junto con María, al servicio del amor.

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0: Muy buenos días, tengan todos ustedes, hermanos. Damos gracias al Señor nuestro Dios por todos los dones recibidos, por este don maravilloso de su amor, este don de saber de que somos sus hijos y Dios está con nosotros, ¿quién contra nosotros? Y también de manera muy especial felicitamos a nuestra Madre Santísima hoy, en el día de Nuestra Señora del Rosario. Pedimos también, con todo amor y cariño, bajo todo, por todas sus necesidades e intenciones, y nos ponemos bajo su manto y protección. Pedimos por todos nuestros hermanos y colaboradores que se están preparando para coma y cooperen, y para todos aquellos que van a comer y a cooperar, que Dios nuestro Señor los bendiga y se los pague abundantemente. Pedimos por todos nuestros bienhechores, aquellos que nos han ayudado con su granito de arena: a Matilde Alcántara, Olimpia Brito, Nancy Moreno, Javier Rodríguez, Juan Francisco Martínez, María Jaime Vargas, María Luisa León Andrade. Pide por su salud de Maurillo León y Vicky Falco. Maricela Labra pide por el eterno descanso de Pablo Labra. Agradece a Dios por todas sus bendiciones, por su hija que está bien de salud después de un año de quimioterapia. Pide por todos los niños con cáncer: la familia Mancías Valenzuela, Víctor Mendible de León y la familia Mendible Salazar. La salud de Julia Mercado, por Noemí y Leti Solís, por el eterno descanso de don Crescenciano Solís, por Martita Jiménez, Lorenita Serrano. Pedimos por todas las intenciones de María Luisa Ramírez González, también por Laura Marina Marmolejo, que cumplió años, por el aniversario de Margarita y Dolores, 39 años de casados, que cumplieron el 26 de septiembre. Muchas felicidades. Igualmente, domingo 27, cumplió años Adelina Romero de Marmolejo, 92 años, dando gracias a Dios por todo. Pues muchísimas felicidades y muchísimas bendiciones. Pedimos por la conversión de Cecilia y el ánima de Moisés del Río, descanse en paz, y por las ánimas más necesitadas en el purgatorio. Por todos nuestros hermanos que se encuentran enfermos: Alicia Franco, Julia Mercado, Víctor Mendible y también Juanita García. Por la salud de la profe Teresita también pedimos. A Dios nuestro Señor, por todos nuestros hermanos difuntos: Nicando Valadez, la señora Elena Muñiz, Antonia Murillo, Antonio Rizzo, Salvador Rizzo Murillo, Alfredo Azpeitia, Dick Watson, Todd Grecian, Ángel Daniel Alcántara, José Morales Flores, José García, Magdalena Matres Reyes, Chabelita Quintanilla, Carón Machado Torcillas, Jaime Valdeño Gutiérrez, Elvira Enciso Valdés, Héctor Quintanilla Cabello, Eleanápolis de Mejía. Y también pedimos por Lourdes Eloísa Barros. Descansen en paz, así sea. Que tengan un bendecido día en Jesús y María Santísima.
1: Muy bien, gracias, gracias. Pues también notificarles, o estamos notificando, ayer fue a la casa del padre un gran sacerdote, aunque estaba chaparrito, padre Jesús Arechiga, el que saludaba como hombre así, ¿no? Hombre, una fuerza tremenda, yo le sacaba la vuelta, te apretaba mucho, un gran amigo. ...83 años... descanse en paz. Muy bien, nuestro querido padre Arechiga. En el nombre del Padre, del Hijo y del Espíritu Santo.
2: Amén.
1: El Señor esté con ustedes.
2: Y con tu espíritu.
1: Con humildad pidamos perdón por nuestros pecados, estar al día, porque no sabemos ni el día ni la hora. Dios sí lo sabe. Por eso, velad y orad, dice el Señor. Yo confieso ante Dios Todopoderoso y ante ustedes, hermanos, que he pecado mucho de pensamiento, palabra, obra y omisión, por mi culpa, por mi culpa, por mi grande culpa. Por eso ruego a Santa María, siempre Virgen, a los ángeles, a los santos y a ustedes, hermanos, que intercedan por mí ante Dios nuestro Señor. Dios Todopoderoso, tenga misericordia de nosotros, perdone nuestros pecados y nos lleve a la vida eterna.
2: Amén.
1: Introito. Bueno, Nuestra Señora del Rosario. Dios te salve María, llena eres de gracia. El Señor es contigo. Bendita tú eres entre las mujeres y bendito el fruto de tu vientre. Gloria Patri et Filio et Spiritui Sancto, sicut erat in principio, et nunc et semper et in saecula saeculorum. Amén. Dios te salve María, llena eres de gracia. El Señor es contigo, bendita tú eres entre las mujeres y bendito el fruto de tu vientre. Kyrie eleison.
2: Kyrie eleison.
1: Kyrie eleison.
2: Christe eleison.
1: Christe eleison.
2: Christe eleison.
1: Kyrie eleison.
2: Kyrie eleison.
1: Kyrie eleison. Dominus vobiscum.
2: Et cum spiritu.
1: Oremos. Te pedimos, Señor, que infundas tu gracia en nuestros corazones para que, habiendo conocido por el anuncio del ángel la encarnación de tu Hijo, lleguemos por medio de su pasión y de su cruz y con la intercesión de la Santísima Virgen María a la gloria de la resurrección. Por nuestro Señor Jesucristo, tu Hijo, que siendo Dios, vive y reina contigo en la unidad del Espíritu Santo Dios, por los siglos de los siglos.
2: Amén.
1: Escuchemos.
3: Lectura de la carta del apóstol San Pablo a los Gálatas. Queridos hermanos, después de 14 años volví de nuevo a Jerusalén con Bernabé y también con Tito. Regresé porque Dios me lo había revelado. Allí en una reunión privada con los dirigentes les expuse el Evangelio que predico a los paganos. Hice esto para que mis trabajos pasados y presentes no resultaran inútiles. Todos reconocieron que yo había recibido la misión de predicar el Evangelio a los paganos, como Pedro recibió la de predicar a los judíos. Porque aquel que le dio poder a Pedro para ejercer el apostolado entre los judíos, me lo dio a mí para ejercerlo entre los paganos. Así pues, Santiago, Pedro y Juan, que eran considerados como las columnas de la iglesia, reconocieron la gracia que Dios me había dado y nos dieron la mano a Bernabé y a mí, en señal de perfecta unión, y para expresar su acuerdo de que nosotros nos dirigiéramos a los paganos y ellos a los judíos. Lo único que nos pidieron fue que nos preocupáramos por los pobres, cosa que he procurado cumplir con solicitud. Más tarde, cuando Pedro fue a Antioquía, yo me le enfrenté porque era digno de reprensión. En efecto, antes de que llegaran algunos judíos enviados por Santiago, Pedro solía comer con los paganos convertidos, pero después empezó a apartarse de ellos por temor a los judíos recién llegados. Los demás judíos convertidos imitaron su ejemplo, tanto que hasta el mismo Bernabé se dejó arrastrar por aquella conducta contradictoria. Entonces, cuando vi que Pedro no procedía rectamente conforme a la verdad del Evangelio, le dije delante de todos: si tú, que eres judío, vives como un pagano y no como un judío, ¿por qué quieres ahora obligar a los paganos convertidos a que vivan como judíos? Palabra de Dios.
2: Te alabamos, Señor. Y al Salmo 116 responde:
4: que alaben, bendito sea el Señor.
2: Bendito sea el Señor.
4: Que alaben al Señor todas las naciones, que lo aclamen todos los pueblos.
2: Bendito sea el Señor.
4: Porque grande es su amor hacia nosotros y su fidelidad dura por siempre.
2: Bendito sea el Señor.
4: De pie.

0: Dominus vobiscum.
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0: Sequentia Sancti Evangelii secundum Lucam.
1: Gloria a ti, Dom.
0: Capítulo 11, verso 1 al 4. Un día Jesús estaba orando y cuando terminó, uno de sus discípulos le dijo: Señor, enséñanos a orar como Juan enseñó a sus discípulos. Entonces Jesús les dijo: cuando oren, digan: Padre, santificado sea tu nombre, venga tu reino, danos hoy nuestro pan de cada día y perdona nuestras ofensas, puesto que también nosotros perdonamos a todo aquel que nos ofende. No nos dejes caer en tentación. Verbum Domini.
1: Laus Divi Christi.
0: Per Evangelica Dicta, Deliantur Nostra Delicta. Bien. Vamos a ver. Capítulo 10, versículo 14 al 27. El maestro de la ley que pregunta para ponerlo a prueba: ¿qué tengo que hacer para tener en herencia la vida eterna? Es la misma pregunta que hace el joven rico. Y aquí Jesús le dice, como el maestro, ¿qué dice Moisés? ¿Qué dicen los profetas? Pues amar, cita Deuteronomio 6, verso 4, 5. Shema Israel, Adonai Eldonu. Escucha Israel, el Señor Adonai es solamente uno. Entonces, ahí en este pasaje de Lucas 10, dice: amarás al Señor con todo tu corazón, con toda tu alma, con todas tus fuerzas, con todo tu ser, y a tu prójimo como a ti mismo. Ah, pues has hablado bien. Haz eso y vivirás. El versículo 28, hasta el fin de este capítulo 10, da las dos hermanas. Y entonces teníamos así como esas dos actitudes, una muy pragmática y otra muy espiritual. Y el Señor dice que María escogió la mejor parte. Pero tiene sentido, sin ahondar mucho en teología, antes de ejercitar o hacer algo, pues primero estudia. Me ha llamado la atención de hace tiempo un muchacho que estuvo con nosotros, de familia de mecánicos. El papá, además de ingeniero, no sé en qué especialidad, pero era de parte del grupo, don Andrés. Pero el tío Juan y otros, no los conocí, pero el tío Juan, mecánicos. Y me llamó la atención, porque fue como dos o tres veces que escuché de un mecánico, incluso no tenía su estetoscopio. Claro, no el médico, ¿verdad? Es el que se pone aquí, nomás para pantallar, se ponen ahí su estetoscopio. Bueno, esperemos que al menos sepan oír. Pero igual

0: Bueno, esto me llama la atención porque, Marta, Marta, muchas cosas te preocupan, siendo una la más importante. Y les decía yo de aquel maestro de artes plásticas en la secundaria, con ese super mega consejo: antes de dibujar una obra, observa dos, o sea, el doble de tiempo para tener esa visión, incluso los detalles, detalles que a simple vista pues no se ven. Y un gran maestro en esto de las artes plásticas, la pintura, exageradísimo, porque no era tanto el artista sino el científico, pero no había para tomar fotografías o microscopios con sistema ya de captura, ahora los hay. Entonces, dos grandes locos del siglo XVI, Leonardo da Vinci, él era un científico definitivo y quería, ¿cómo documentar si no tenía cámaras fotográficas, etcétera? Pues dibujando, pintando. Dicen que pues se tardaba mucho en sus obras porque quería prácticamente poner esa naturaleza ahí, o sea, con una hoja. Es una hoja con su nervadura, todo lo que... Bueno, con ese detalle. Pero también Miguel Ángel, este otro loquito, ¿no?, que pinta la Capilla Sixtina. Y yo creo que sí se lastimó su cuerpo de tanto estar viendo hacia arriba y con una perfección. Pero igual que Leonardo da Vinci, un dato, no vivimos en ese tiempo, pero vamos a creer a las fuentes, se hacían de cadáveres. En el caso de Miguel Ángel, más de 30 cadáveres, que por eso la perfección en sus trazos. Una de las obras monstruosamente hermosas de Miguel Ángel, el Fiat, donde está el hombre y Dios, y al juntar sus dedos, una chispa. Y no sería... A él le gustaba más la escultura que la pintura, pero pues yo creo que la pintura la usaban más como sobrevivencia, tenían que tener patrocinadores llamados mecenas entonces. Y en la obra escultórica más hermosa de todas las que hay un David, así en una estatua de un hombre joven, se ve joven, pero la estatua es la escultura es alta y desnudo, en una belleza de lo que es el cuerpo humano, una expresión muy interesante, como un buen pastor, pero así bien. Pero de las más hermosas, la Pietà, es clásica, célebre. Entonces, donde la Virgen recibe al cuerpo yerto de su Hijo, de nuestro Señor, y con una expresión tan grande, tan preciosa. Bueno, entonces María, volviendo al tema, nos da ese testimonio también. Ahora un discípulo pregunta, enséñanos a orar. Concluíamos el otro día en ese pasaje de Lucas, de María, nuestra Madre Santísima, contemplativa, y esa contemplación a la acción. Tenemos figuras ya que nos vamos haciendo, ¿verdad? Nuestra relación con Dios en la oración, en la meditación, que sería como el palo vertical de la cruz, pero no se da solamente así, quedaría en un espiritualismo, sino trasciende, y citábamos a Santiago 2, tú dices que tienes fe, pero no tienes obras, yo por mis obras te demuestro mi fe. Entonces el capítulo 2 de la carta de Santiago, Entonces cabe con el juicio final de Mateo 25, 31-46, donde dice: venid benditos de mi Padre, porque tuve hambre, tuve sed, estuve desnudo. María, nuestra reina y madre, como modelo de oración, postrada, a Dios se le adora postrado. Y ahí recibe, se da cuenta, porque el ángel Gabriel le pide permiso para ser la madre del Salvador. He aquí que Dios te ha escogido. Y entonces, para la gloria de Dios, tenemos ese detalle. Cuando termina la oración, pásate, Moisés, para acá. ¿Se pelearon la noche o qué? No. Bueno, entonces, aquí arreglando matrimonios. No, ya ves, ya mejor. Bien, después de este pequeño incidente, ay, qué vergüenza. Entonces, mira, ve, oyó a Gabriel, que yo, pero no Juan Gabriel, no. Entonces, esta actitud de nuestra madre, acuérdense del artista, ¿no? 2 horas de visión o más y 1 hora de ejecución. María escucha la voluntad de Dios y se da cuenta, está lejos relativamente, en ese fiat, hágase en mí según tu palabra, le llamamos la encarnación. Entonces, el vientre de nuestra madre, sí, es fecundado por obra del Espíritu Santo. No nos metamos a discutir que sí, que sí, no. Yo lo voy a creer así. Y una condición, ¿no?, innegable, ¿no? La Inmaculada. Entonces, fíjense qué interesante, porque Isabel, su prima, que está en la región montañosa, cuando llega María después de esa jornada, y al saludar a Isabel, entonces Isabel dice: ¿quién soy yo para que la madre de mi Señor venga a verme? En cuanto llegó tu saludo a mis oídos, la criatura, ya un bebé completo, 6 meses, la que llamaban estéril, dice, saltó de gozo en su vientre, sintió. Bueno, sabemos que sí es posible. Y quedó llena del Espíritu Santo, igual que San Juan. O sea que el Espíritu Santo no va a ser, bueno, vamos a esperarnos hasta Pentecostés. No, ya desde el libro del Génesis capítulo 1 está. Oración y acción. Ora et labora, decíamos con las palabras de San Benito, ¿no? Oración y la acción. Siempre te va a llevar a la acción. Ahora se nos presenta este pasaje. Enséñanos a orar. Punto número 1. Ahora, plenificado Marcos 3:13. Llamó a los que quiso para estar con él, pero Juan 6:57, el 51, el que come mi cuerpo y bebe mi sangre permanece en mí y yo en él, para llegar a ese objetivo, que es el ideal. Juan 17:21, que sean uno como tú en mí y yo en ti. La comunión perfecta con Dios, pero se da en esa dualidad. Oración, caridad, u obras de misericordia. Ahora fíjense qué interesante, con María y Marta, me quedé meditando en esa parte. El Señor se definió, después del pasaje este, en el Jueves Santo. Nadie le entró a lavarle las patrullas a los demás, ¿no? Y Él va a decir: aprendan de mí. Siendo el maestro, les he lavado los pies, como un gesto, cumpliendo lo contrario a Satanás, el no servíam, no, el servíam, el que quiera ser el mayor sea el servidor. Así como que... Luego entonces, para dar un punto ahí en Marta y María, Marta, Marta, muchas cosas te preocupan, siendo una la más importante. María escogió la mejor parte y nadie se la quitará. No que María no fuera a trabajar o ayudar, pero igual que el fotógrafo, igual que Miguel o que Leonardo, pues ver, escuchar. Entonces, ahora sí, vamos a trabajar. Interesantísimo. Decía uno de nuestros hermanos sacerdotes, o Monseñor Munilla, que Marta se dio en servir al Señor, cuando lo más importante era escuchar al Señor. El Señor nos está dando una lección del servicio de la palabra. Lo dice San Pablo en las primeras lecturas. Yo, después de confrontar con los apóstoles, el Señor me envía a los gentiles, a los que no conocen nada de Dios, como a Pedro con el pueblo judío. Pero eso le costó 3 días en un primer momento a nuestro querido Pablo, de silencio, de ayuno y ceguera, porque tenía esas escamas en los ojos, o sea, para escuchar, y el Señor le revela en esos 3 días todo, como uno que va a morir en un instante, toda su vida, en un instante. Bien, vamos a este punto. El Señor nos da, en 1 Corintios capítulo 12, la jerarquía de los carismas. ¿Quién tiene el don de lenguas? ¿Quién es? Pero si alguien tiene palabras proféticas, cállense todos para escuchar al Señor. Y así vemos que el Espíritu Santo se escoge a Saulo y a Bernabé. Resérvenmelos, el Espíritu Santo que guía y que conduce. Entonces, vamos a enfatizar nuestra oración. Hoy celebra la Iglesia esta batalla de Lepanto. La armada turca, musulmanes, odian a los cristianos y a los judíos, pues muy numerosa. Y las tres armadas, Inglaterra, Francia y España, pues hacer frente, pero en número son inferiores. Entonces, pues se da. Pero al Papa San Pío V, el de la Misa Tridentina, el que concluye después del cisma del 1517, excomunión de ese sacerdote y religioso, agustino, por cierto. Entonces viene toda esa apología y se da. Pero me encanta imaginarme, ¿no?, al Papa Pío V dando como director espiritual en la batalla, pero estando en Roma, dar esa orden que ya la llevaban. Antes de entrar en batalla, todas las naves cristianas, en cubierta, rezar el rosario. Ya les decía que en los mástiles, las dos banderas de guerra, no era de una calavera con los huesos fémur en cruz, ¿no?, en X, serían los piratas. No, esta era la Virgen María de Guadalupe, según los datos, que ya pues han pasado 40 años, y había quien, igual con esa destreza, que es no tan grande, quizás como sea, pero un Cabrera, sí, se especializó en pintar la imagen, hacer las copias de la Virgen de Guadalupe. Y en la otra bandera, un Cristo. Entonces, antes, rezar el rosario, la fuerza de la oración. En un primer momento, el viento viene en contra de la Armada Cristiana. Entonces, pues se dejan venir aquellos, pero viento a favor. Y en un momento, cambia el viento, y entonces, aunque eran más poquitos, pero por eso se le da el triunfo de esta batalla a la Santísima Virgen María y el Santo Rosario. Entonces, nosotros, en esa escucha, María Magdalena, María nuestra Madre mejor, podemos actuar conforme a la divina voluntad. Pero hay parámetros. Ya que estamos recordando al manco de Lepanto, manco. Ya ven que le vola, bueno, no vieron ustedes, yo tampoco. Una de las balas de cañón, o sea, unas bolas de metal, le voló el brazo ya, si no, imagínense. Entonces perdió un brazo ahí don Miguel de Cervantes. Y por eso uno de sus apodos es el manco de Lepanto. Bien, detalles. Esto es cuando nosotros ya vamos haciendo como un hábito y un gran hábito la oración, la meditación, la contemplación. Ah, caray, ¿dónde leyó eso, padrecito? En la cuarta parte del Catecismo de Juan Pablo II, 1983, dice ahí en ese 2644, en un resumencito para que no se pierdan mucho, pero en ese capítulo 4 habla de la oración vocal, la oración mental, la contemplación, igual que la oración de petición, de bendición, petición, intercesión, acción de gracias y alabanza, 5 formas. Si vivimos nosotros ya en esto, ¿vamos a tener persecución? Sí, pero fortalecidos siempre con la gracia de Dios. Y esa ofrenda de nuestro pequeño, mediano, gran sacrificio, desde la oración, nos convierte en el Cordero de Dios. Y eso es lo que vamos a necesitar ahora. Vienen esos tiempos de tribulación, donde nosotros que hemos sido llamados, hemos sido invitados a formar parte de este ejército, entonces ya no se desperdicia ni una micra, ya no dije ni un gramo, no, lo más chiquito, la micra, microscopio, ¿sí? De nuestro dolor, que en Cristo, 1 Corintios 12:12, pues se plenifica, aunque sea un dolorcillo de la uña enterrada de la pata derecha o de la pata izquierda, que, cómo duele, ¿no? Pero en Cristo todo tiene sentido y valor redentor, salvación, santificación en Cristo. Canon 1752, ley suprema en la Iglesia, la salvación de las almas. Yo creo que el Moisés, ahí de mi entrada medio tururú, se ofrecía por su esposa. Ya no vi a Moisés ahí, yo me lo imagino, porque la esposa aquí, y hasta la suegra, y el cuñado, y la otra muchacha que ya se volvió a parar por aquí, y hasta nosotros nos metieron ahí al baile, Benito. Señor, te pedimos por el Moisés, si te lo vas a llevar, llévatelo enterito, porque está muy gordito. Pero la oración, ¿sí? Y nuestro capítulo 18, 19, lo que pidan al Padre, el Padre se los concede. Me encanta. Entonces, pues ya tenemos, ahorita, pues tenemos algunas situaciones y viene todo ello. Y no han de creer, pero tenía mucho cariño al Padre Arechiga, de los que me reconoció como amigo, igual que el padre Javier, que está enfermito, Monseñor Javier, allá en Playas de Tijuana, Javier Juárez, y el padre José Luis Méndez. Íbamos hacia la catedral, caminando por la calle para bajar por el sótano. Me dijo, Rayito, te amo. Ah, gracias, padre. Pues así como que te saca de onda, ¿no? Es un hombre bien, nada que... Sino pues se siente bien que haya ese apoyo. Porque la mayoría, que era el parámetro que les iba a decir, la persecución. Entonces, estar contento cuando te están arrimando unos palos y ponerte más hasta payaso, sangrón, San Lorenzo, el loco ese de que lo torturaron en la parrilla, ¿no? Dijo, wow, si yo pusiera una taquería, yo pondría tacos al pastor San Lorenzo. Porque en un momento dice, ya me pueden voltear, ya está listo por ese lado. Bueno, les aseguro también que si dos de ustedes se ponen de acuerdo en la tierra para pedir algo, sea lo que fuere, lo conseguirán de mi Padre que está en los cielos. El verso 20. Porque donde están dos o tres reunidos en mi nombre, ahí estoy yo. Miren, le he hecho el lunes, estamos a miércoles, pues éramos todos cuatro, luego ya llegaron, sumamos 10. Ahorita pues ya casi llegamos a 20. Pero ¿cuántos están en redes sociales? Compartimos. Me sorprendió que el padre el jueves pasado, desde Chicago, vino por acá a visitar a algunos, Steven, y dice, madre Maggie hizo una videollamada. Ah, el padre. Ah, padre, me gustan sus misas. Ay, dije, wow. Se agradece, ¿no? Se ve su espiritualidad y su humildad. Sí. A padre, si no, me pidió a mí la persona que venía con él, si nos puede bendecir. Y el padrecito, miren qué lindo, se agacha para que le diera la bendición vía celular, ¿no? Video llamada. Y después, ya cuando nos ve, muchas gracias, padre. Y entonces él también me da la bendición. Qué hermoso, ¿no? Nos unimos. Por tanto, chicos y chicas, enséñanos a orar. Y vamos a dejarlo en esta parte importante. El Padre nuestro no está en singular, mi Padre. Dice Jesús en un momento, mi Padre y yo somos uno, por ejemplo. 17:21, mi Padre y yo somos uno. Y el Espíritu Santo el unificador. Pero aquí nos dice Mateo 18:19, Padre nuestro. Y entonces, alguna vez les hice un ejemplo medio loco, pero es cierto. Y qué bueno que vino don Carlos, porque el otro día me hizo un cortonazo tremendo ahí. Dios mío, quemó hasta los cables de la CFE. No, vayan a creerse que, no sé si la culpa, por eso no hay luz en Tijuana, en algunos sectores. No, muy sencillo. En un video que vi, como me gustan esas cosas locas, de un hombre que echó a andar una bomba, un tubo de 6 pulgadas, y ahí pues, demostrando los genios, ¿no? Y dice, con puro residuo de baterías, y echó a andar la bomba y el chorro, pues imagínense, para jalar 6 pulgadas de agua. Y entonces, pues vamos a hacer este experimento. Vamos a suponer baterías nada más de 1.5 para no meternos en mucho, ¿no? Desde la D, la A, la doble A y la triple A, ¿no? La más chiquita. Pero todas son de 1.5 volts. Sí. Si las ponemos todas paraditas como soldaditos, en la parte de abajo es el negativo, la colita, y la chichita es el positivo. Vamos a poner toda una cantidad de las que encontremos para echar a andar esa bomba. Conectamos todas las chichitas. Me quedó el positivo. Y ya está conectado por la base que tiene el negativo. Son como 50 baterías, todas de 1.5. ¿Cuánto tengo como resultado? A ver, Moisés, tú que eres inteligente. Ya Benito está soplando. 1.5. ¿sí? En paralelo es lo mismo. Ah, bueno, pero necesitamos que sean 110 volts. Y es tan bonito eso, porque es un ejemplo para vivir la oración. Entonces vamos a aumentarle su potencia y ponemos 4 baterías de un mismo valor. Chichita, colita, chichita, colita, chichita, colita, chichita, colita. Y el negativo, que es la colita que quedó por ahí atrás, son 4. La sacamos con un alambrito negro de este lado. Y el otro es un alambrito rojo. Son 4 de 1.5. ¿Cuánto tengo? 1.5 y 1.5, 3 y 1.5 y 1.5, 3. ¿Cuánto me dio? 6 volts. En serie, no en paralelo, en serie se suman. Entonces, ya no les hablo lo del amperaje para no... Tengo mi libro de electricidad, de los de Trillas, editorial Trillas. Tengo plomería, tengo electricidad, que son muy parecidos. Carpintería, albañilería. Ya ven que estoy medio loco. ¿Y qué tal si formamos unos set? Hago para una cantidad, una potencia. Entonces hago un set en paralelo para darle mejor mayor amperaje y me va a salir en una cantidad, y hago otro y otro. Y luego esto sería eso, como una batería, pero de muchas baterías, un grupo, otro grupo, otro grupo. Y eso va a ser una fuerza tremenda. Esa sería organizar la oración en grupos. Lo que está haciendo el padre Martín, ¿no? Invito para que se unan en la consagración de la Santísima Virgen. Hay que echarle porras, hay que ayudarnos. Si podemos hacer más grande la invitación de él en la gente que nos escucha, pues ya saben, es inscribirse y formar. Aquí tenemos nuestra consagración a la Virgen, la tuvimos el sábado pasado, ¿no? ¿Qué tal si en vez de que estés por allá dando brincos, Marta, te juntas con Jesús y luego le entramos al trabajo? Ora et labora. Ojalá tengamos esta gracia, porque dice, Padre nuestro, solito no hago mucho, pero si nos unimos va a ser más. Y termino con una obra de teatro italiana que se montó allá en el Teatro San Rafael, don Manolo Fábregas, en ese teatro. El diluvio que viene. Y hay un momento en que viene un diluvio y la gente en lo suyo. Entonces se siente solo el padrecito, que es Héctor Bonilla. Así se pone. Una hormiga no mueve la montaña, dos hormigas, tres hormigas, y se juntan todos y arman el arca. ¡Guau! Que Dios nos conceda esa gracia entonces de vivir nuestra filiación. Filios es hijo. Nuestra filiación en Cristo al Padre. Ya, ¿cuántos hijos tiene Dios? Uno. Pero entre más seamos en ese acomodarse, depende, si necesitamos más amperaje, pues le ponemos una batería de un carrito Volkswagen a un tráiler que está ahí parado. ¿Qué va a pasar, Benito, tú que sabes, o Carlos? Apenas le doy el llevazo, ¡tum! Se acabó, se la chupó. ¿Sí? Es como si fuera un bote de 5 galones, un bote de pintura, decimos, y uno de un tanque como el que está aquí arribita. Ese es el amperaje. Claro, para un, aunque sean de 12 volts, aunque ya los trailers manejan otro, pero así de grandota, chancha. Y ya cargo, porque su generador, alternador, está bien y está funcionando bien, tiene todo. Entonces, ¡tum! Ah, eso necesitamos. Formar unas baterías chanchas para que vamos a enfrentar al enemigo. Sale. ¿Cómo empezó la batalla de Lepanto? Todos a cubierta. ¿Cuántas naves serían? No sé, pero voy a investigar. Tanto la armada inglesa, francesa y española. ¿Y cuántas eran los turcos? ¡Ay, calor de hogar! ¡Ay, pues muy sencillo! ¿Quién le puso en tutta la Madonna? Estoy hablando en italiano. ¿Sí? A Goliat. Y David era una lombriz, un chamaquillo, adolescente. Pero dice, ha salido a matar a un perro. Que no, ni a perro llegas, mendigo. No le digo así, pero yo le acomodo. Sí, si no, no sabe. Y dice, agarra la onda. Pues él llevaba lanzas, jabalinas, lanzas, espada y todo. No, hombre, llevaba. Y el David, que el rey Saúl le dijo, no, pues un hombrón que parecía casi Goliat. Dice, no, pero ¿cómo vas a ir así? Ningún otro se aventó, ni sus hermanos. Estás loco, vente para acá. No, hombre. No le quedó la armadura del rey, ¿no? Pues parecía canica en maraca, ¿no? Ahí, no, déjame. Y con puro calzón, porque ya lo usábamos, de esos que traen aquí, nada. Su taparrabo, su morralito, 5 piedritas, y agarró la onda. No, esa no, de esta. Y ándele, compadre. Y se la puso entre ceja y ceja y le pegó. Vamos a hacer esas 5 piedras del morral de David, pero con esa gracia de nuestra Madre Santísima. Y van a ver lo que es canela fina, dice la canción. Señor, pues ya les hice el cuento para hacer tiempo, porque si no luego me sobra o luego me falta. Mejor que sobre y no que falte. Te doy gracias, Señor. Y aquí en este día, reiterar, volver a animarnos, que no nos caiga el asedio, el demonio de mediodía. No. Danos la gracia de la constancia. Acuérdense de la parábola del sembrador. Lo que cayó en piedra, ¿qué pasó? Su falta de constancia. Sus constantes. Señor, te doy gracias y te alabo. Y ya para acabar, Señor, pues ya que me has dado a mí, como dijo San Pablo, me has dado también esta gracia de bendecirlos. Y sea para tu gloria, Señor. Gracias por los testimonios que nos has permitido ver, que tú estás vivo y sigues sanando, Señor. Y estamos dispuestos, como San Joselito, mi querido Joselito, José Luis Sánchez del Río, 14 años, Sanguayo, Michoacán, cristerito. No llevaba armas, pero llevaba el estandarte. Así el capitán Gorostieta, segunda película. Señor, así, si tenemos que dar testimonio cruento, derramando nuestra sangre, si el pequeño dolor de la uña de la pata derecha vale en ti, ¿cuánto más, Señor, si podemos ofrecerte más? Pero también hay un ofrecimiento, Señor, perdonar esta desgraciada, infeliz, poca ropa, tragadeo, se te hace nudo el hígado, ¿verdad? Lo perdono, Señor, en tu nombre. Ahora sí vamos bien. ¿Me perdono a mí mismo? Sí, Señor. Me perdono en tu nombre. Y si tú quieres, sáname. Si tú quieres, Señor, las intenciones de mis hermanos, sea para la gloria de Dios Padre, de Dios Hijo y del Espíritu Santo. Amén. Y viva Cristo Rey. Y viva la Virgen de Guadalupe. Y viva nuestra verdadera y auténtica, porque tenemos que especificar, porque ahorita ya no hay así. Pero sí, la verdadera y auténtica Iglesia. ¡Viva!
1: Ponemos las intenciones de María del Refugio, Daniela Clonel. También ponemos también María González de Mexicali por todos sus difuntos, Brian Santiago por su eterno descanso. Ponemos las intenciones de Josep por todas las intenciones de su corazón. Reginaldo Chamale Garrido por su salud. Ponemos también a Luisa Cruz y Antonio Mayorga por su eterno descanso. Enrique Talmans Hernández por sus intenciones. Ponemos a Sara Santiago por su salud. Ponemos las intenciones de eterno descanso de Juana Martínez, Luz Cortés, Vera, Porfirio Campos, Florencia Angulo, Amalia Alcalá, Blanca Hermana Anastés, Laura Zapata, Abigail Mora, José Ramírez, Honorina Mostia, Vicendeja, Sergio Chávez y Berta Valenzuela, por las intenciones de Ariadna Herrera, Leticia Navarro, Soledad González, Patricia Miguel Checón, María Barraza, Norma Prado, Lorena de Torres, Señora Berné, Consuelo Borjas, José Marrón, Leslie, Marcos Arroyo, Carmen Sosa, Socorro Donate, por la salud de Teresa Pérez. Ponemos Rosario Arizaga por sus intenciones, ponemos también por las eternas canciones Analista Gerardo Hernández, Mónica Alonso de Menem Puebla, Lupita Segura, Irene Rojas Sánchez, ponemos también por Eterno Descanso de Martina Castañeda, por las almas del purgatorio, ponemos también a Martita Sandejas en San Diego, California, por todas las intenciones de su corazón, Ana Georgina Citlali Luna Gómez en la Ciudad de México, ponemos las intenciones de Fabiola en Oaxaca, Rocío Ortiz en Santa María, California, ponemos también Eterno Descanso Vicente Lorenzo de la Torre, Luis Macías Hernández por todas sus intenciones, familia Ruiz Montero, Ruiz Monroy, ponemos también María Chimel por sus intenciones, Laura en El Salvador, Norma Galván en Chula Vista, ponemos también a Clara Ivette Rojas en Tijuana, José Javier en Tampico y las intenciones de Elisa Lee en Montreal, Canadá.
0: Miren, tengo un director de producción, es el que está checando el dato, y dice, ya investigó cuántas naves. A ver, los turcos, los musulmanes, ¿con cuántas?
2: 280 naves y las cristianas 240 aproximadamente.
0: 240, pues sí, pues ahí. Bueno, miren, pero ya. Bueno, pues ya sabemos. Bendito internet, tiene bueno, pero tiene mal. Quedémonos con lo bueno. Ay, nada más que yo no me puedo quedar con ustedes toda la vida. Quédense con lo bueno. Oren, hermanos, para que este sacrificio mío y suyo sea agradable a Dios Padre Todopoderoso.
1: El Señor recibe a tus manos este sacrificio para alabanza y gloria de su nombre, para nuestro bien y de toda su santa iglesia.
0: Te dije, la inconstancia, Benito. Vamos a ver. Entonces, Nuestra Señora del Rosario. Mira qué bonito. Hola, digo, hola, Señor. Ah, Señor, que los dones que te presentamos nos dispongan debidamente y que recordemos de tal manera los misterios de tu unigénito que nos hagamos dignos de sus promesas, el que vive y reina por los siglos de los siglos.
1: Amén.
0: El Señor esté con ustedes.
1: Y con tu espíritu.
0: Levantemos el corazón.
1: Lo tenemos levantado hacia el Señor.
0: Demos gracias al Señor nuestro Dios.
1: Es justo.
0: En verdad es justo y necesario nuestro deber y salvación darte gracias siempre y en todo lugar. Señor, Padre Santo, Dios Todopoderoso y Eterno, pues por medio de tu amado Hijo, no solo eres el creador del género humano, sino también el autor bondadoso de la nueva creación. Por eso, con razón te sirven todas las criaturas, con justicia te alaban todos los redimidos, y unánimes te bendicen tus santos. Con ellos también nosotros, unidos a todos los ángeles, cantamos tu gloria, gozosos diciendo, santo, santo, santo, es el Señor Dios del universo, llenos están el cielo, la tierra de tu gloria, hosana en el cielo, bendito el que viene en nombre del Señor, hosana en el cielo. Padre misericordioso, te pedimos humildemente por Jesucristo, tu Hijo nuestro Señor, que aceptes y bendigas estos dones, este sacrificio santo y puro, que te ofrecemos ante todo por tu Iglesia santa y católica, para que le concedas la paz, la protejas, la congregues en la unidad, la gobiernes en el mundo entero con tu sello del Papa León, nuestro obispo Mario Nicolás, y de todos los demás obispos que fieles a la verdad promueven la fe católica y apostólica. Acuérdate, Señor, de tus hijos, de todos nuestros hermanos que nos han pedido oración, de todos aquellos que están atrapados en situaciones de pecado gravísimo. Señor, por estos jóvenes a quien Madre ofreció estar haciendo oración. Y los damnificados, Señor, y todos los aquí reunidos, cuya fe y entrega bien conoce por ellos y todos los suyos, por el perdón de sus pecados y la salvación que esperan, te ofrecemos, y ellos mismos te ofrecen este sacrificio de alabanza. A ti, eterno Dios vivo y verdadero, reunidos en comunión con toda la Iglesia, veneramos la memoria ante todo de la gloriosa siempre Virgen María, Madre de Jesucristo, nuestro Dios y Señor, la de su esposo San José, la de los santos apóstoles y mártires, Pedro y Pablo, Andrés, Santiago y Juan, Tomás, Santiago, Felipe, Bartolomé, Mateo, Simón y Tadeo, Lino, Cleto, Clemente, Sixto, Cornelio, Cipriano, Lorenzo Crisógono, Juan y Pablo, Cosme y Damián, y la de todos los santos. Por sus méritos y oraciones, concedas en toda tu protección por Cristo nuestro Señor. Amén. Acepta, Señor, en tu bondad esta ofrenda de tus siervos y de toda tu familia santa. Ordena en tu paz nuestros días. Líbranos de la condenación eterna y cuéntanos entre tus elegidos por Cristo nuestro Señor. Bendice y santifica esta ofrenda, Padre, haciéndola perfecta, espiritual, digna de ti, que se convierta para nosotros en el cuerpo y la sangre de tu amado Hijo. De tu Hijo amado Jesucristo nuestro Señor, que pride con paternidad y pitpane, santas adverad manos suas, que te levantes ocuris in celuna te de un Padre sum omnipotentem, tibi gracias agens, benedictit fregit, deditque discipulis suis dicens, accipite, et mantucate ex hoc omnes, hoc es enim corpus meum.
1: Señor mío y Dios mío.
0: Oh Jesús, Dios de amor, confío en tu bondad, misericordia. Simil modo posco incenato en esa chip temper clamor canis. 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Y tentive gracia gens, benedictis, deditque discipulis suis dicens. 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

0: Este es el sacramento de nuestra fe.
1: Anunciamos su muerte, proclamamos tu resurrección. Ven, Señor Jesús.
0: Por eso, Padre, nosotros, tus siervos y todo tu pueblo santo, al celebrar este memorial de la muerte gloriosa de Jesucristo, tu Hijo nuestro Señor, de su santa resurrección del hogar de los muertos y de su admirable ascensión a los cielos, te ofrecemos, Dios de gloria y majestad, de los mismos bienes que nos has dado el sacrificio inmaculado y santo, pan de vida eterna y cáliz de eterna salvación. Mira con ojos de bondad esta ofrenda y acéptala, como aceptaste los dones del justo Abel, el sacrificio de Abraham, nuestro padre en la fe, y la oración pura de tu sumo sacerdote Melquisedec. Te pedimos humildemente, Dios Todopoderoso, que esta ofrenda sea llevada a tu presencia hasta el altar del cielo por manos de tu ángel, para que cuanto recibimos el cuerpo y la sangre de tu Hijo, al participar aquí de este altar, seamos colmados de gracia y bendición por Cristo nuestro Señor.
1: Amén.
0: Acuérdate también, Señor, de tus hijos. Vamos a poner en lugar, primer lugar, a nuestro amado Padrecito Jesús Arechiga, Señor, que está su cuerpito aquí, pero él ya va para allá. Si algo necesita, recibe esta oración. De todos los que también has llamado, Señor, y los que se han descuajaringado, dale, Señor, el eterno descanso.
1: Y los que para él a los perpetuos.
0: Descansen en paz.
1: Así sea.
0: A ellos, Señor, y a cuantos descansen en Cristo, concedes el lugar del consuelo, de la luz y de la paz. Por Cristo nuestro Señor.
1: Amén.
0: Y a nosotros, pecadores, siervos tuyos, que confiamos en tu infinita misericordia, admítanos en la asamblea de los santos apóstoles y mártires: Juan el Bautista, Esteban, Matías y Bernabé, Ignacio, Alejandro, Marcelino y Pedro, Felices y Perpetuo, Águeda, Lucía, Inés, Cecilia, Anastasia y de todos los santos, y acéptanos en su compañía, no por nuestros méritos, sino conforme a tu bondad. Por Cristo, Señor nuestro, por quien sigues creando todos los bienes, los santificas, los llenas de vida, los bendices y los repartes entre nosotros. Por Cristo, con Él y en Él, a ti, Dios Padre omnipotente, en la unidad del Espíritu Santo, todo honor y toda gloria por los siglos de los siglos.
1: Amén.
0: Fieles a la recomendación del Salvador y siguiendo su divina enseñanza, nos atrevemos a decir: Padre nuestro que estás en el cielo, santificado sea tu nombre. Venga a nosotros tu reino. Hágase tu voluntad en la tierra como en el cielo. Danos hoy nuestro pan de cada día. Perdona nuestras deudas, como también nosotros perdonamos a nuestros deudores. No nos dejes caer en la tentación. Líbranos del mal. Líbranos de todos los males, Papa Dios, y concédenos la paz en nuestros días, para que, ayudados por tu misericordia, vivamos siempre libres de pecado y protegidos de toda perturbación, mientras esperamos la gloriosa venida de nuestro Salvador, Jesucristo.
1: Tuyo es el reino, tuyo el poder y la gloria por siempre, Señor.
0: Amadísimo Jesús, Señor mío, Dios mío, tú dijiste a tus apóstoles: la paz les dejo, mi paz les doy. No tengas en cuenta nuestros pecados, sino la fe de tu iglesia, y conforme a tu palabra, concédele la paz y la unidad. Tú que vives y reinas por los siglos de los siglos.
1: Amén.
0: Pax tecum.
1: Et cum spiritu tuo.
0: El cuerpo y la sangre de nuestro Señor Jesucristo, unidos en este cáliz, sean para nosotros alimento de vida eterna. 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Agnus Dei qui tollis peccata mundi,
1: miserere.
0: Agnus Dei qui tollis peccata mundi,
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0: Señor Jesús, la comunión de tu cuerpo y de tu sangre no sea para mí motivo de juicio y condenación, sino que por tu piedad nos aproveche para defender mi cuerpo como remedio saludable. Eche años de ahí. Eche quitoli peccata mundi. 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Señor, no soy digno de que entres en mi casa, pero una palabra tuya basta. Cuerpo y sangre de Cristo, cual mi alma para la vida eterna. Amén.
1: Amén.
0: Madre.
1: Comunión espiritual, Señor Jesús, yo creo que tú estás real y verdaderamente presente en el Santísimo Sacramento del altar. Te amo sobre todas las cosas y deseo recibirte dentro de mi alma. Mas ya que no lo puedo hacer sacramentalmente en este momento, ven por lo menos espiritualmente a mi corazón. Y como se te hubiese recibido, yo me abrazo y me uno enteramente a ti. Oh Jesús mío, no permitas que jamás me separe de ti por el pecado. Amén.

0: El ángel Gabriel dijo a María: vas a concebir y a dar a luz un hijo, y le pondrás por nombre Jesús. Dominus vobiscum.
1: Et cum spiritu tuo.
0: Oremos, te rogamos, Señor Dios nuestro, que quienes en este sacramento anunciamos la muerte y resurrección de tu Hijo, asociados a su pasión, merezcamos también gozar de su consuelo y participar de su gloria. Por Jesucristo nuestro Señor.
1: Amén.
0: Dominus vobiscum.
1: Et cum spiritu tuo.
0: Ite, misa es.
1: De oración.
0: 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Amén. 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
1: Amén.
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1: De gratia.
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0: Ave Maria Purísima.
1: Sin pecado original, concebida.
0: La Rucubana, hacemos los laudes y 1470, y cuando nos corten, pues ahí seguimos rezando por ustedes. Dios mío, ven en mi auxilio.
1: Señor, date prisa en socorrerme.
0: Gloria al Padre, y al Hijo, y al Espíritu Santo.
1: Como era en el principio, ahora y siempre, por los siglos de los siglos. Amén.
0: Amén, aleluya. Madre, empezamos.
1: Himno. Resplandeciente de alegría, amargo mar de los pesares, vestida de gracia y de gloria, te cantamos, oh Virgen María. Gozosa cuando a Dios concibes, cuando anhelante das el fruto, cuando lo ofreces y lo pierdes, al Hijo que es la luz del mundo. Salve, primera de los mártires, en el dolor de tu martirio, tu corazón supo de espinas, tu alma de cruces y delirios. Reina de gloria refulgente, madre fecunda de la Iglesia, cuando las llamas del paráclito del mundo ardiendo las tristezas, recoged las aves marías para un rosario de azucenas. Cantad a María alabanzas, que es madre de eterna belleza. Amén. Antífona primera. De María nació Jesús, que es el Mesías. Salmo 62. Oh Dios, tú eres mi Dios, por ti madrugo. Mi alma está sedienta de ti, mi carne tiene ansia de ti, como tierra reseca agostada sin agua. Como te contemplaba en el santuario, viendo tu fuerza y tu gloria. Tu gracia vale más que la vida, te alabarán mis labios. Toda mi vida te bendeciré y alzaré las manos invocándote.
0: Mis ansias de manjares exquisitos y mis labios te alabarán jubilosos.
1: En el lecho me acuerdo de ti, velando medito en ti, porque fuiste mi auxilio, y a la sombra de tus alas canto con júbilo. Mi alma está unida a ti, tu diestra me sostiene.
0: Gloria al Padre, y al Hijo, y al Espíritu Santo.
1: Como era en el principio, era y siempre, por los siglos de los siglos. Amén.
0: De María nació Jesús, que es el Mesías. Antífona segunda, unidos a ti, Madre, bendecimos al Señor, que al morir nos puso como hijos bajo tu cuidado.
1: Cántico de Daniel. Criaturas todas del Señor, bendecida el Señor en su salud con himnos por los siglos.
0: Ángeles del Señor, bendecida al Señor. Cielos, bendecida al Señor.
1: Aguas del espacio, bendecida al Señor. Ejércitos del Señor, bendecida al Señor.
0: Sol y luna, bendecida al Señor. Astros del cielo, bendecida al Señor.
1: Lluvia y rocío, bendecida al Señor. Vientos todos, bendecid al Señor.
0: Fuego y calor, bendecida al Señor. Fríos y heladas, bendecida al Señor. Rocío, Señor.

0: El Señor bendiga a Israel, al Señor.
1: Desde el Señor, bendecida al Señor. Siervos del Señor, bendecida al Señor.
0: Almas y espíritus justos, bendecida al Señor. Santos y miles de corazón, bendecida al Señor.
1: Ananías, Azarías y Misael, bendecida al Señor. Ensalzadlo con himnos por los siglos.
0: Bendigamos al Padre, al Hijo y al Espíritu Santo. Ensalcémoslo con himnos por los siglos.
1: La verdad del cielo. Alabado y glorioso y ensalzado por los siglos, todos. Unidos a ti, Madre, bendecimos al Señor que al morir nos puso como hijos bajo tu cuidado. Antífona tercera. La Virgen María ha sido glorificada por encima de los coros de los ángeles y lleva una corona de 12 estrellas sobre su cabeza.
0: Salmos 149.
1: Cantad al Señor un cántico nuevo. Resuene su alabanza en la asamblea de los fieles, que se alegre Israel por su Creador, los hijos de Sion por su Rey.
0: Alaban su nombre con danzas, cántale con tambores y cítaras, porque el Señor ama a su pueblo y adorna con la victoria a los humildes.
1: Que los fieles festejen su gloria y canten jubilosos en filas, con vítores a Dios en la boca y espadas de dos filos en las manos.
0: Para tomar venganza a los pueblos y aplicar el castigo a las naciones, sujetando a los reyes con argollas, a los nobles con esposas de hierro.
1: Ejecutar la sentencia dictada es un honor para todos sus fieles.
0: Gloria al Padre, y al Hijo, y al Espíritu Santo.
1: Siglo de los siglos. Amén. La Virgen María ha sido glorificada por encima de los coros de los ángeles y lleva una corona de dos estrellas sobre su cabeza. Madre.
0: Lectura breve. Isaías 61. Desbordo de gozo en el Señor y me alegro con mi Dios, porque me ha vestido un traje de gala y me ha envuelto en un manto de triunfo, como a una novia que se adorna con sus joyas.
1: Respondemos. Alégrate, María, llena de gracia. El Señor está contigo.
0: Alégrate, María, llena de gracia. El Señor está contigo.
1: Bendita tú entre las mujeres y bendito el fruto de tu vientre.
0: El Señor está contigo.
1: Gloria al Padre y al Hijo y al Espíritu Santo.
0: Alégrate, María, llena de gracia, el Señor está contigo.
1: Cántico evangélico, antífona. Madre dichosa, Virgen intacta, Reina gloriosa del mundo, haz que sintamos tu protección los que hoy celebramos esta fiesta en tu honor, todos. Bendito sea el Señor Dios de Israel, porque ha visitado y redimido a su pueblo, suscitándonos una fuerza de salvación en la casa de David, su siervo, según lo había predicho desde antiguo
0: por boca de sus santos profetas.
1: Es la salvación que nos libra de nuestros enemigos y de la mano de todos los que nos odian. Ha realizado así la misericordia
0: que tuvo con nuestros padres, recordando su santa alianza y el juramento que juró nuestro Padre Abraham,
1: para concedernos que, libres de temor, arrancados de la mano de los enemigos, le sirvamos con santidad y justicia en su presencia todos nuestros días. Y a ti, niño, te llamarán profeta del Altísimo, porque irás delante del Señor a preparar sus caminos, anunciando a su pueblo la salvación,
0: el perdón de sus pecados.
1: Por la entrañable misericordia de nuestro Dios, nos visita el sol que nace de lo alto, para iluminarnos con el tinieblas y el sombrero, para guiar nuestros pasos por el camino de la paz. Gloria al Padre y al Hijo y al Espíritu Santo,
0: como era en el principio, ahora y siempre, por los siglos de los siglos. Amén.
1: Madre dichosa, Virgen intacta, Reina gloriosa del mundo, haz que sintamos tu protección los que hoy celebramos esta fiesta en tu honor. Presentemos nuestras súplicas al Papa Dios con amor, humildad y confianza, diciendo que tu Santa Madre, Señor, interceda por nosotros.
0: Que tu Santa Madre, Señor, interceda por nosotros. Sol de justicia, a quien María Virgen precedía cual aurora luciente, haz que vivamos siempre iluminados por la claridad de tu presencia.
1: Santa Madre, Señor, interceda por nosotros.
0: Palabra eterna del Padre, tú que elegiste a María como arca de tu morada, líbranos de toda ocasión de pecado.
1: Que tu Santa Madre, Señor, interceda por nosotros.
0: Salvador del mundo, que quisiste que tu madre estuviera junto a tu cruz, por su intercesión concédenos compartir con alegría tus padecimientos.
1: Que tu santo. Después de estas oraciones que nos hacen unir en un solo corazón y una sola alma, el rezo de los laudes, les agradecemos y les esperamos nuevamente a este santo sacrificio de la misa. Dios es amor y te ama.
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3: Fue una gran sorpresa. Y obviamente no lo esperaba. Dijo Francis Hudson, quien ganó el Premio Nobel de Física por sus esfuerzos para desmitificar un raro grupo de neutrinos, diminutas partículas cósmicas que los científicos creen que ofrecen pistas sobre cómo evolucionó el universo, dando paso a un nuevo gigante de Hollywood. Es oficial. Paramount, propiedad de Skydance, completó la adquisición de Warner Brothers Discovery por 81 mil millones de dólares, dando paso a un nuevo gigante de Hollywood. La fusión reúne a dos de los estudios cinematográficos más antiguos de Estados Unidos bajo un nuevo nombre, Skydance. Por aprobar un impuesto sanitario que podría aumentar considerablemente las primas de los seguros para los californianos. Médicos y aseguradoras de salud presentaron una demanda alegando que el gobernador Gavin Newsom y la legislatura infringieron la ley. La Asociación Médica de California y la Asociación de Planes de Salud de California presentaron la denuncia ante la Corte Suprema de California. Un proyecto casi 1.300 millones de dólares que abrirá sus puertas a los viajeros el 13 de octubre. Fue celebrando por funcionarios su finalización de la nueva terminal de pasajeros del aeropuerto Hollywood Burbank. La ceremonia de inauguración se realizó en el área de ventas de boletos de la nueva terminal con la asistencia de funcionarios regionales, estatales y locales. Esta es la voz de Marcia Enciso, desde San Diego.
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22: Estamos de vuelta, RCE Noticias, Baja California. Son las 7 de la mañana con 42 minutos de este miércoles 7 de octubre. ¿Que ya va llegando? ¿Nos decía?
23: Nos decía un reescucha, pero no tenemos todavía confirmación.
22: Que ya va llegando el velero, ¿no?
23: Exactamente. El anchonón.
22: La panga, la vikinga esa.
23: Fíjate que mañana empieza las direcciones del ayuntamiento a hacer su informe de gobierno, es su glosa, su la segunda glosa, exactamente. El cabildo así lo establece, que va a ser del 8 al 29 de octubre. ¿Quién va a ser público? Puede usted asistir, y por obligaciones de transparencia nos decían, tiene que ser también transmitido en vivo, ¿no? El primero a las 8 de la mañana, uno por día, porque no se vayan a cansar, ¿no? El primero es 8 de octubre a las 8 de la mañana y es la Dirección de Bienestar Social. Al 9 a las 9 de la mañana, la Dirección de Seguridad Pública Municipal. ¿Cuál te gusta que vaya a estar más interesante, no?
22: Híjole.
23: El 13 de octubre, Día Mundial y de Descanso, en mi cumpleaños. A las 9 de la mañana es la Dirección de Justicia Cívica. Le tocó el más arro, ¿no? El más aburrido. Sí. Y pensé que iba a ser algo interesante, güey, por ser esa fecha importante, ¿no? Dirección de Justicia Cívica.
22: No, pero ahí sí traen tema, ¿no? Con el asunto de la reforma y las multas y que se las tumban y... O sea, sí se va,
23: un negocio que descubrieron y echaron a perder ahí.
22: ¿No? Si se ponen a chambear un poquito algunos regidores, ajá, sí se pone bueno.
23: Bueno, ese día sí es día de gente trabajadora. A las 9 va a estar la Dirección de Justicia Cívica, a las 11 la Dirección de Bomberos, a las 9 la Dirección de Servicios Públicos Municipales. Ese va a estar,
22: ese sí va a estar
23: bastante bueno, interesante, porque ellos dicen que está muy bien el servicio. La gente dice que, bueno, ha dejado mucho que desear en esta administración, ¿no?
22: ¿Servicios?
23: Ellos dicen que sí, el ayuntamiento, o gente dice que no, ¿no?
22: Servicios públicos e infraestructura. Ajá. Entonces ahí se va a poner seguramente muy bueno. Eso es el 14 de octubre.
23: Exactamente. El 14 de octubre, como dices, a las 9 va a ser este, ¿no?
22: Sí, a las 9 y a la 1.
23: Servicios públicos e infraestructura.
22: Así es. El 15 de octubre a las 9 de la mañana, la Dirección de Desarrollo Regional y Delegaciones. El 16 de octubre a las 9 de la mañana, la Dirección de Administración Urbana, Ecología y Medio Ambiente, que seguramente también ahí va a... van a volar pelos.
23: Exactamente.
22: El 19 de octubre a las 9 de la mañana, Oficialía Mayor, pues también si se ponen ahí con los contratos, es que, adjudicaciones.
23: Exactamente, el problema es que ahí invitan a la regidora Daniela Salgado y se desconectan. Termina humillándolo, ¿no? Decía un exfuncionario. El problema con la regidora es que lee.
22: Así. Imagínate.
23: Esa, dice, entonces te pregunta cosas que tú no sabes y ella sí sabe. Y yo, sí. Oh, qué mala onda.
22: Para eso se prepara, ¿no?
23: Exactamente.
22: El 20 de octubre, Tesorería Municipal. El 21 de octubre, la Secretaría General del Ayuntamiento. El 22 de octubre, la Oficina de la Presidencia, Dirección de Pueblos Indígenas y la Unidad Municipal de Transparencia y Acceso a la Información. Pues ya le meten el acelerador, ¿no?, en la recta final. Exacto. El 23 de octubre, Coordinación General de Gabinete, Dirección de Desarrollo Económico y el Riviera de Ensenada. El 27, la Bufadora, Proturismo y el Inmudere. Y ya cierra el 28 de octubre. Eso aventaron todo para... Bueno, el 28 todavía no cierra. Es el DIF, el FIDUE, el CUME, el IMIP y el COPLADEM. Ajá. Y el 29 es el Instituto de Cultura, el IMJUVEN, el INMUJER, y creo que hasta ahí, efectivamente.
23: ¿Te gusta que el fideicomiso de la Bufadora, Proturismo, sean aviadurías?
22: Híjole.
23: Les falta mucho trabajo, ¿no? Sí. O sea, el fideicomiso de la Bufadora, ¿hace cuánto inició y no ves mayor nada, ¿no? Nada, o sea,
22: puras quejas, ¿no?
23: Exactamente.
22: Puras denuncias de turistas que los estafan.
23: Exactamente, tendrías que tener vida propia y tiene que ir la Dirección de Alcoholes a poner orden porque tú no puedes. Tiene que ir Infraestructura y Desarrollo Urbano a limpiarte porque tú no puedes. Entonces, ¿qué hace el fideicomiso? Proturismo igual, o sea, no tienes dinero para hacer campañas, no tienes promoción, estás quebrado. ¿Para qué tener esas dependencias? Ayer platicábamos en una entrevista que nos invitó Jorge Díaz, sí, con Estudillo, y decía Estudillo que pues es contador, eso es de profesión, que necesita la ciudad un análisis serio. O sea, que pagaras a alguien que entrara a hacer un arqueo de todas las cuentas, y que decía que, bueno, ya lo hizo en su momento Armando Ayala, de empezar a bajarle el sueldo a todos, pero dice que todavía hace falta hacer otro recorte más, sobre todo del personal nuevo que entraría, para decirles no va a entrar más, va a haber más recorte, pero recortes agresivos de muchos gastos que se hacen, ¿no? Porque decía, y que así tendría que ser por los próximos 5 administraciones, ¿no? Wow. Porque estamos en una crisis pues severa, el ayuntamiento está severa, como para este tipo de cosas de cuánto nos cuesta el fideicomiso de la Bufadora y qué beneficio nos da.
22: Exacto.
23: No puede hacerse cargo de ella otra dependencia, y si nos da beneficios, pues no se ve. Igual por turismo, o sea, nos da un beneficio, cuánto nos cuesta... cómo estamos en las finanzas ahí, el mismo CUME, que pareciera que es un elefante que no queremos dejar morir por añoranzas, por buenos recuerdos de que, bueno, con el CUME se hacía así, pero ahorita ya no es nadie, ¿no? Ahorita ya es una carga fiscal, ya es un problema, que lo dejaron morir no sé qué gobiernos, que empezó como una buena práctica, que inclusive tenían hasta maquinaria para hacer concreto, no, y terminó vendiéndose la maquinaria, un desastre financiero, y traes cargando a este tipo de situaciones, ¿no? Decía, una reestructuración urgente, y creo que el que tenga que entrar tendría que hacer ese tipo de análisis, ¿no?
22: Sí.
23: Así que pues bueno, ahí están estas dos: fideicomiso de la bufadora, Proturismo, CUME.
22: Sí, y tres de los que
23: veo muchas que ya sé que pues no sabrían ni qué hacen.
22: Fidue, ajá, no sé, también por ahí.
23: Exactamente. Desarrollo económico, ya tenemos otras dependencias que pudieran hacer eso, ¿no? Inclusive ahorita está fusionada, como uno hace como 10 cosas, sí, ¿no?
22: Exactamente.
23: Porque esa simple dependencia pues no hace nada, ¿no?
22: Nos dicen, buenos días, ¿para cuándo terminarán la obra de la Ruiz y Ámbar? Dijeron septiembre 28. Uf, pues buena pregunta. Ahorita lo consultamos. Nos dicen, Colonia Aeropuerto, inundaciones también. Sí, ahí efectivamente se presentan inundaciones. Lo del velero, efectivamente de 10 a 6, ahí ya contestó alguien. ¿Para cuándo se van a desasolvar los arroyos o van a esperar que haya un desastre para actuar? Buenos días.
23: Pues ya no le alcanza, ¿no? Los tiempos es lo que decían. Inclusive pusieron rampas, ¿no? Ya me imagino que les quitaron las rampas, las que estaban aquí en el arroyo Ensenada. Pero mucho trabajo hace falta ahí, ¿no? Hay mucha gente viviendo abajo de la cortina, claro, ¿no?
22: Sí. Dice, la bufadora se volvió más famosa por sus precios altos que por el gran hermoso lugar. Sí. Y la Profeco ni se aparece para poner orden. Bueno, pues ahí parte
23: es que eso tendría que hacerlo la gente de la bufadora, del fideicomiso, ¿no? Pero pues vemos que no hacen nada. Nos dicen, el arroyo de la Bronce, veo que cada rato ha sido un tema. Dice, el arroyo de la Bronce, dice, ya hemos metido inclusive hasta papeles firmados y no hacen nada, ¿no?
22: Dice, hay dependencias que son elefantes blancos y dinosaurios, también nos comentan por acá.
23: Sí, vámonos al corte y regresamos con más información.
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2: El programa adopta una cancha de Inmudere. La verdad, yo no lo traigo en el radar, entonces pues no sería pues un referente,
3: sí, claro,
2: opinar sobre él.
3: Vamos a
2: preguntar, la verdad, lo desconozco exactamente, pero con gusto preguntamos. Si nos puede decir cuál es la inquietud, a lo mejor el radio escucha, y bueno, pues con gusto lo planteamos también. Gracias por enviarnos sus mensajes.
3: Bueno, también ayer la Armada de México hace el rescate de personas que se encuentran... fíjate qué raro que siempre les pasa lo mismo, ¿no? Bueno, la Armada dice que los encuentran, me imagino que a la deriva, me imagino que los detienen, ¿no? No creo que todos se terminen descomponiendo sus motores cuando van a cruzar, ¿no?
2: Así es. Dice que se hizo el resguardo de 8 personas involucradas en presunta operación de tráfico ilícito. Rescató 8 personas que presuntamente eran trasladadas de manera ilegal a los Estados Unidos a bordo de una embarcación menor en las inmediaciones de Ensenada. Dentro se encontraban 8 personas, 4 de nacionalidad extranjera, así como 5 bidones con combustible, por lo que fueron conducidos a puertos. Cabe destacar que dentro de los detenidos se encontraba un presunto infractor de la ley por posible vínculo con operaciones de traslado ilegal de personas. Se les proporcionó atención médica, todos dicen que estaban en buen estado, se les leyeron sus derechos, fueron puestos a disposición de las autoridades competentes para efectuar las diligencias correspondientes y determinar responsabilidades. Y nos han estado llegando bastantes comunicados, tanto de la Marina como de el gobierno de los Estados Unidos, sobre detención de personas que ingresan de manera ilegal a los Estados Unidos vía marítima.
3: Así es.
2: Justo le comentábamos ayer, me parece, de la detención de varios. Y bueno, pues esta práctica que también los videos que se han difundido de gente que llega a bordo de jet skis.
3: Ajá.
2: A las costas.
3: Y los dejan, ¿no?
2: Y los dejan ahí, pero pues con la mala suerte que ya los está esperando la Border Patrol, ¿no?
3: Y se vuelve ese lugar un referente, no sé qué, los deja, no sé, porque hay más, claro, turistas, porque la gente acostumbra a ir a caminar, incluso, exactamente, ¿no?
2: ¿Eh? Efectivamente.
3: Exactamente.
2: Sí, el de los más recientes, como le digo, tenemos el del 3 de octubre en Long Beach, uh-huh, al sur de Newport, 14 inmigrantes ilegales. Y también hubo otro recientemente, esto se dio a conocer el pasado 5 de octubre. La Guardia Costera interceptó a 10 inmigrantes ilegales a 24 millas al oeste de Point Loma. Así es que, pues como le digo, bastantes reportes de esta situación.
3: Fíjese que, hablando un poco de grilla, ayer se presenta a dar una rueda de prensa a nivel nacional la presidenta de Morena, Ariadna. Ariadna Montiel, donde da a conocer que, bueno, ya se cerró la convocatoria para coordinadores distritales a diputados federales, pues. Sí. Y también daba a conocer que hoy, a más tardar, se lanza la convocatoria para coordinadores municipales, ¿no? Al parecer, pues los que van a buscar la reelección no van a tener que dejar el cargo. Ajá. Así que se va a poner interesante, ¿no?
2: Sí. En el caso del Distrito 3, ajá, que es el que corresponde en Senado, el Distrito Federal, sabemos que se apuntó Ezequiel Gutiérrez, ajá, que renunció a la Delegación de Bienestar, la regidora Ana Lara,
3: okay,
2: afromexicana. Ayer le mandaba yo un mensaje a la diputada Claudia Moreno,
3: ajá,
2: me respondía, pero al final ya, bueno, pues ya no me confirmó si se apuntó o no para buscar la reelección. Pues todo hace suponer que sí.
3: Es que tengo entendido que estaban viendo si se apunta para un cargo para la coordinación municipal.
2: Ok.
3: Y si eso se genera, pues no se iba a apuntar. Entonces, para diputada la federal. Igual creo que esa traía la misma dinámica la diputada Rocío López Gorosabe.
2: Sí.
3: O sea, buscar la reelección de diputado o buscar ser el coordinador municipal o el candidato de Morena a la alcaldía, ¿no?
2: Así es. Nada más que se cerró el 4, ¿no?
3: Exactamente.
2: La convocatoria para los coordinadores distritales.
3: Exactamente, entonces no han dicho nada. Tengo entendido que también el abogado Pacheco se apuntó, y veía ayer que decían que inclusive el regidor
2: ¿Cuál?
3: Se me acaba de olvidar el nombre.
2: ¿Cómo es? ¿Es
3: Eduardo Vega?
2: Ah.
3: ¿Cómo es? Mejor ni digas.
2: Mejor conocido
3: como exactamente. Que Eduardo Vega se iba a apuntar por el 7, pero eso tampoco lo hemos podido confirmar. Qué extraño que te metas a una dinámica donde quieres ser coordinador y no quieres que nadie sepa, sí, ¿no?
2: Y o sea, lo mantienes ahí.
3: Pues si no estás robando todavía, ¿no? Pero
2: falta poco.
3: Falta poco, pero ¿por qué no dices, no? Te da vergüenza. Es estar buscando a ver quién te dice. El licenciado Pacheco, yo me enteré, o sea.
2: Si te digo que yo le pregunté directamente a Claudia Moreno.
3: Y no dice, ¿no?
2: Buenos días, y hasta ahí quedó, ¿no?
3: Ajá. Y, o sea, yo también, de cierto, no lo tengo. Tampoco la diputada Rocío ha dicho si se va a buscar la reelección o no.
2: Así es.
3: Que es su derecho, pero.
2: ¿Por cuál se va a decantar?
3: Lo manejan en privado, como si fuera algo malo. A lo mejor sí es algo malo, pero. Pues ahí estás en la película, ¿no?
2: Sí, y el golpeteo de cualquier manera va a empezar,
3: ¿eh? Exactamente, que no has hecho nada, pues bueno, pues eso te lo va a reclamar la gente, claro. Aunque lo quieras manejar muy a la sorda, ¿no?
2: Claro.
3: El chiste es que hoy inician los registros para coordinadores de municipales. Me imagino que Armando Ayala ya está pegado ahí a la puerta del registro.
2: Con la computadora abierta.
3: ¿No? Ya le está dando refresh desde ahorita, porque ha sido de los únicos abiertamente que ha dicho, junto con Alejandro Arregui,
2: sí,
3: que van a buscar de hombres esta posibilidad, ¿no?
2: Así es.
3: ¿Quién más suena de los hombres? Centeno, o sea, había estado en la baraja, pero
2: no se bajó.
3: No se bajó, pero no sé si ahora sí pueda. Ha quedado muy ambiguo ese tema, ¿no? Pero al menos ellos dos sí se van a apuntar, y algún otro, pues de esos pobrecitos que nomás traen la bendición.
2: De relleno.
3: La bendición propia, porque ni desde su casa a veces votan por ellos, ¿no?
2: Así es.
3: Bueno, aprovecha y le preguntan a Ariadna sobre cómo veía esta posible alianza que va a haber entre el PRI y PAN, y pues aprovecha para darles un llegue y se lleva entre las patas a Ernesto Rufo. Vamos a escuchar parte de lo que decía.
4: Y en segundo lugar, pues ellos son el PRIAN desde hace más de 40 años. Primero hicieron todas sus concertaciones con Salinas, con Diego Fernández de Ceballos, así llegó el huachicolero de Rufo al gobierno de Baja California, ¿no? En fin, esa es su historia. Entonces, la permanente postura del PRI y del PAN de la injerencia en un país como el nuestro, pero vemos el ejemplo en otros países en donde hoy el fiscal es...
3: Ahí está parte de lo que decía el huachicolero.
2: Ah, sí.
3: Pues bueno, después que ya les digan algo a su gente, pues vamos a ver cómo brincan, ¿no? Bueno, por hoy ha sido todo. Se despide como todas las mañanas sus amigos
2: Marco Flores
3: y Fernando Escobedo, quien les agradece por habernos sintonizado a través de nuestras estaciones de radio. Nos escuchamos el día de mañana y por lo pronto, pórtese bien.
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6: Victoria dramática para mantener con vida a los Frailes. Los Padres de San Diego vencieron 4-3 a los Cerveceros de Milwaukee en el juego número 3 para evitar la eliminación, acercarse a una victoria 2 en la serie divisional y forzar a el juego número 4 de hoy miércoles. El batazo decisivo, Jay Cronenworth, rompió el empate a 2 en la quinta entrada con un cuadrangular solitario. El rescate de oro ante la ausencia del cerrador Mason Miller por paternidad. Michael King completó un heroico salvamento de 6 outs, induciendo una doble matanza en la novena entrada. La decisión es en el juego. Gana Matsui, pierde Jojo Romero con salvamento de Michael King. El rival, William Contreras, un dolor de cabeza, manteniendo encendida a Milwaukee bateando de 4-3 con cuadrangular solitario. La alarma en San Diego, Adrián Morejón, presenta molestias en el hombro y su disponibilidad para el resto de la serie permanece en duda. San Diego salta al terreno hoy con la obligación de empatar la serie para obligar a un quinto y definitivo encuentro de regreso en Wisconsin. El Arsenal, monarca de la Premier League, ha iniciado contactos formales para fichar a la joya de los Cholos de Tijuana, Gilberto Mora. El técnico Michael Arteta busca amarrarlo antes del mercado invernal y lo proyecta como el relevo generacional de Martin Odegaard. En el medio campo londinense, el punto clave, Mora cumple la mayoría de edad este 14 de octubre, requisito indispensable para dar el salto a Europa. Se calienta octubre en las mayores. Terminó la ronda de comodines y aunque quedaron fuera nombres de peso como Isaac Paredes, Jarren Durán y Javier Assad, cinco peloteros con raíces mexicanas siguen en pie de lucha en las series divisionales. Por la Liga Americana, los Rayas de Tampa Bay presumen el encendido tijuanense Jonathan Aranda, quien ya le sonó cuadrangular y le ganó 1-0 con ese jonrón a los Yankees. También haber remolcado ya 92 carreras en el rol regular. Otro que también es el justo relevista derecho Manuel Rodríguez, que pertenece a la misma organización, mientras que con Medias Blancas de Chicago, Chase Madrod llega encendido bateando para 571 milésimas. En la Nacional, el poder tricolor está con los Cerveceros de Milwaukee a través del guante de Joey Ortiz en el cuadro y al brazo del zurdo Jojo Romero desde el bullpen. Quedan cinco jugadores mexicanos, pero en equipos contendientes al título. La mesa está servida para que la sangre azteca vuelva a dejar huella en la Serie Mundial. El rey no se rinde ante el calendario. Con 41 años cumplidos y rumbo a los 42, LeBron James arranca su temporada número 24 en la NBA, ahora enfundado en la camiseta de los Sixers de Filadelfia. El físico, sin embargo, ya cobra factura. Reporta ESPN que lidia con artritis crónica en el pie izquierdo y la ciática en la espalda baja. A James ya no le interesan los premios individuales ni cumplir los 65 juegos obligatorios. Su meta es dosificarse junto a Joel Embiid, a Tyrese Maxey y a Jaylen Brown para llegar entero a los playoffs y buscar el último anillo. Nadie en la historia del básquetbol ha jugado a este nivel con casi un cuarto de siglo en la duela. Todo dependerá de cómo aguante su cuerpo cuando llegue la hora de la verdad. 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
8: Acuerdos y organización son los ejes de las asambleas que realiza el senador con licencia Armando Ayala. Tecate se prepara para celebrar su 134 aniversario. ¿Quieres saber cómo prevenirnos ante el fenómeno del Niño? Hoy tendremos entrevista. De esto y más estaremos platicando esta mañana de miércoles, decía, miércoles 7 de octubre, año 2026. Ya estamos transmitiendo en vivo desde las instalaciones de Radio Ranchito XEWX 1420 AM en Tijuana. La doble X me gusta más. Y también estamos transmitiendo de manera simultánea a través de 1470 AM, Radio Bahía, contigo todo el día. Por lo que saludamos con gusto a nuestras amigas y amigos de Tijuana, San Diego, Tecate, Rosarito, Ensenada, Mexicali, Los Ángeles, San Bernardino, El Cajón, Chula Vista y hasta donde llega la señal por aire de la radio. A través de las redes sociales, ya estamos transmitiendo en Facebook, en la página Radio Ranchito, 1420 AM Tijuana, Radio Ranchito, 1420 AM Tijuana en Facebook y también en la página de su servidor, Juan Manrique. En YouTube también tenemos canal oficial, está identificado como RCE TV. Y entre paréntesis dice Radio Cadena Enciso. Si usted quiere disfrutar de la mejor programación de la radio generada en Baja California, lo puede hacer en cualquier parte del mundo, únicamente tecleando en su dispositivo electrónico rceradioapp.com, rceradioapp.com. Y tenemos otra alternativa, RadioRanchitoTijuana.com, RadioRanchitoTijuana.com, y le va a aparecer de manera directa la pantalla para que usted pueda disfrutar de la mejor música de ayer, hoy y siempre en cualquier parte del mundo. Y el encargado de la mejor promoción de la radio aquí en Tijuana es nada más y nada menos que nuestro jefe en los controles técnicos, originario, nacido, crecido y visto la luz por primera vez detrás del micrófono tijuanense, el caballero de la música, Julio Rodríguez. Gracias, Julio Rodríguez, por los controles técnicos. Y también saludamos y agradecemos el apoyo a nuestra compañera Carla López. Gracias por el apoyo en la transmisión de video. Y a la distancia, al joven Martín Solero. Gracias por el apoyo en el enlace entre estaciones. Tenemos teléfono contacto WhatsApp 664-686-3670, 664-686-3670. WhatsApp, mensaje escrito, mensaje de voz, fotografía y o video. Saludamos con gusto a don Rafael Amaral, muy buenos días, gracias por el saludo. Rápidamente, temperatura. Al momento, en mi querida, bella y hermosa ciudad de Tijuana, por lo menos en la parte donde estamos, el termómetro dice que podríamos estar a 25 grados centígrados. La temperatura máxima hoy, 35, la mínima 20. Y bajando para mañana jueves, la máxima será 32, el viernes 30, el sábado 26, pero desde el sábado en la noche hay posibilidad de lluvia hasta el martes en la mañana. En San Diego, California, 23 grados centígrados al momento, temperatura máxima 31, la mínima 21, sábado, domingo y parte de lunes, posibilidad de lluvia en San Diego también. Tecate, 22 grados al momento, 36 la máxima, mínima 20, misma situación, sábado de la noche, todo el domingo, todo el lunes y parte de la mañana del martes, posibilidad de lluvia en Tecate, Playa de Rosarito, 24 grados al momento, 33 la máxima, 22 la mínima, igual de posibilidad de lluvia que los otros municipios. Ensenada, 24 al momento, 35 la máxima, mínima 22, misma situación con la posibilidad de lluvia, pero el martes aún no hay, solamente sábado en la noche, domingo y lunes, lluvia en Ensenada. Mexicali con 30 grados al momento, 42 la máxima, mínima 24. En Mexicali, 37% de posibilidad de lluvia el lunes durante la mañana. San Felipe con 31 grados al momento, 38 la máxima, mínima 29. Misma situación el domingo por la mañana, posibilidad de lluvia. San Quintín, 25 al momento, 33 la máxima, mínima 22. En San Quintín, posibilidad de lluvia sábado en la noche, el domingo durante todo el día y el lunes por la mañana. Los Cabos, Baja California Sur, 29 grados al momento, máxima 31, mínima 27. Hoy únicamente hay aviso de vientos el sábado. No hay posibilidad de lluvia hasta este momento. El termómetro seguirá igual todo lo que resta de esta semana. 31 la máxima, mínima 27. Así es como más o menos se encuentra el pronóstico en teoría. Si usted va a salir a recorrer las vialidades en nuestra región, de Rosarito a Tijuana por la carretera libre se va a encontrar prácticamente libre el paso hasta llegar al nodo Morelos. Del nodo Morelos, si decide seguirse de frente hacia Tijuana, tráfico lento el primer tramo hasta llegar a la altura de la colonia Planetario. Del nodo Morelos rumbo a las 5 y 10, flujo vehicular lento antes de la rampa de frenado. Vía rápida oriente, la que viene desde la ciudad hacia la zona del río, milagro, despejado desde el inicio hasta llegar a las inmediaciones de Palacio Municipal para intentar cruzar hacia los Estados Unidos. Para salir de Playa de Tijuana, sin mayores complicaciones, al parecer, en este momento. Así como más o menos se encuentran las vialidades. Va a intentar cruzar hacia los Estados Unidos. Le comento que en San Isidro están reportando una espera en automóvil carriles normales de 1 hora con 50 minutos, Sentry 35 minutos, Ruidlen 1 hora con 50 minutos, para cruzar caminando por el lado derecho, 1 hora de espera, lado izquierdo no hay reporte. Por Otay, automóvil carriles normales, 1 hora con 20 minutos, Sentry 30 minutos, Ruidlen 1 hora con 20 minutos, para cruzar caminando por Otay, 30 minutos. Va a necesitar billetes verdes, dólares, comprar o vender. Esta mañana en casas de cambio, el billete verde a la venta, 17 pesos con 15 centavos. A la compra, 16 pesos con 90 centavos. ¿Qué es esto? Que si tiene pesos y quiere dolaritos, le van a pedir 17 pesos con 15 centavos por cada billete verde. Tiene dolaritos y quiere pesitos, le van a dar más o menos 16 pesos con 90 centavos en casas de cambio alejado de los cursos internacionales y de las instituciones bancarias. Y hablando de temas internacionales y de recursos, Las protestas estudiantiles reunieron el día de ayer, martes 6 de octubre, en París y otras grandes ciudades de Francia a decenas de miles de personas a favor de una mejor educación y contra los recortes en el sector público, en un momento en el que el gobierno francés está bajo presión ante la desconfianza de los mercados internacionales. En París, las autoridades contabilizaron 56 mil manifestantes, mientras que los organizadores elevaron la cifra a 100 mil. Desde mediados de septiembre hasta el día de ayer se han registrado destrozos en los centros educativos y en mobiliario urbano, ya valuados en varias decenas de millones de euros allá en Francia. Este último asunto ha llevado al Ejecutivo a acelerar la tramitación de una ley para obligar a los padres de los menores a pagar los actos vandálicos de sus hijos. Al mismo tiempo, al menos el 10% de los institutos han visto su funcionamiento perturbado por los bloqueos y por los daños. Lo dice de otra manera, pero por los daños y por los bloqueos que han causado o han generado en los centros educativos. Tensa la situación entre el gobierno, los educandos y también ya se sumaron los educadores a estas manifestaciones. Piden más recursos y una mejor educación allá en Francia. Vamos a una pausa, después del corte seguimos con más.
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16: Asamblea número 27 en estos últimos tres meses. Esperanza, ¿qué te pareció aquí la asamblea?
17: Me pareció muy bien, me da mucho gusto y me gustaría que siguieran invitando a otros condominios para que participen y se den cuenta que sí contamos con su apoyo de los candidatos.
18: El senador con licencia Armando Ayala Robles, durante una asamblea informativa en Ensenada, refrendó su compromiso de llevar hasta el territorio información sobre el trabajo y los avances del gobierno de la doctora Claudia Sheinbaum, presidenta de México. Asimismo, informó que el Senado de la República aprobó la reforma constitucional en materia de nacionalidad única, que establece que quienes aspiren a ocupar la presidencia de la República, una gubernatura o la jefatura de gobierno de la Ciudad de México deberán ser mexicanos por nacimiento y no tener otra nacionalidad al momento de solicitar su registro como candidatos. 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
8: 8 de la mañana con 18 minutos. La presidenta de México, Claudia Sheinbaum, inauguró el nuevo CRIT de Teletón en Colima. Vamos a ver y escuchar qué fue lo que dijo la jefa del Ejecutivo Federal.
20: Muchas, muchas felicidades a Teletón. Fernando, a todo el patronato. 29 años de dedicarse permanentemente a la rehabilitación de las niñas y los niños. Realmente es un esfuerzo extraordinario y muestra o es reflejo de lo mejor de las mexicanas y de los mexicanos, lo mejor de nuestro pueblo, que es el amor, la solidaridad, la fraternidad. Un centro de rehabilitación, un CRIT, es una muestra de amor al prójimo, de amor a las niñas y a los niños.
8: Y acá en Baja California, el gobierno del estado lleva la Ruta Rosa a los 7 municipios. Más de 25,000 mastografías gratuitas al año permiten acercar la detección oportuna del cáncer de mama a mujeres de la entidad. Vamos a escuchar parte de lo que mencionó la gobernadora de Baja California y el secretario de Salud.
0: Y por supuesto, dentro del marco del mes de octubre, donde se conmemora esta lucha a nivel internacional contra el cáncer de mama. ¿Qué es lo que hemos venido haciendo? ¿Cómo hemos venido avanzando? ¿Cuántas detecciones hemos realizado? Incluso desde nuestras caravanas de salud móviles, que eso es algo muy noble que tienen estas caravanas, porque nos permiten en este primer contacto que tenemos con una ciudadana que llega a realizarse una mastografía, una mamografía de manera totalmente gratuita a estas caravanas, y ahí mismo si detectamos pues alguna bolita o alguna situación que se determine mediante la mastografía, es remitida al lugar correspondiente, al hospital correspondiente, y hay todo un protocolo para darle seguimiento.
21: El cáncer de mama hoy en día es la primera causa de muerte como tumor maligno en mujer mexicana de más de 25 años desde el 2006. En nuestro estado, en Baja California, atendemos a 8,858 pacientes en nuestra unidad de oncología aquí en Mexicali. Este grupo es de todo el sector y de todo el estado, y del 2025 al 2026 hemos detectado 1,670 casos nuevos de cáncer de mama, lo cual representa todavía un reto. Y bueno, ¿por qué estamos detectando más casos, más cánceres? Porque tenemos afortunadamente estas campañas cada año y acuden más mujeres a la detección oportuna, hacemos más mastografías, se empodera más la mujer y por ello tenemos ese número de casos.
8: La Ruta Rosa se llevará a cabo, se desarrollará durante todo el mes de octubre en los municipios de Mexicali, Tijuana, Tecate, Playa del Rosarito, Ensenada y San Quintín, con horarios de atención de 8 de la mañana a 4 de la tarde. Las fechas y sedes pueden consultarlas en las páginas oficiales de la Secretaría de Salud en Baja California. ¿Okay? Y el alcalde de la ciudad de Tijuana, el doctor Ismael Burgueño Ruiz, encabezó la cuarta sesión extraordinaria del Consejo Municipal de Protección Civil, marco en el cual aprobaron por unanimidad la declaratoria de estado de prealerta ante el pronóstico meteorológico asociado al fenómeno del Niño y el plan de acción interinstitucional para la prevención, preparación y atención de posibles contingencias. El alcalde tijuanense indicó que, derivado de la información técnica presentada ante el Consejo, así como de los escenarios de riesgo identificados para el municipio, es necesario fortalecer de manera anticipada las acciones institucionales de prevención, preparación y coordinación. De que va a llover, va a llover. Y en Ensenada inició el gobierno del municipio la construcción de techado en el centro de atención múltiple. Vamos a ver de qué se trata.
22: La alcaldesa Claudia Gatón encabezó el arranque de la construcción de un techado en áreas de uso múltiple del Centro de Atención Múltiple Enrique Pestalozzi, en Valle Dorado.
23: En 3 semanas más tardar ya tenemos que entregarles rápido el techo para que los niños estén aquí ya laborando, haciendo lo propio. Ahorita vamos a ver un tema de darles pintura, algunos jueguitos que por ahí tenemos, que ya vimos que les falta aquí también meterle más color.
22: La presidenta Claudia Gatón manifestó que la obra tendrá una inversión de 550,000 pesos y se prevé concluir en noviembre, para que niñas y niños que reciben atención especializada cuenten con instalaciones más dignas, seguras y adecuadas para su formación.
8: Esta obra abarcará más de 159 metros cuadrados y beneficiará a estudiantes de ambos turnos del Centro de Atención Múltiple allá en Ensenada. ¿Okay? Y nos vamos hasta Mexicali como parte de las acciones presentadas en el segundo informe de gobierno de la alcaldesa de Mexicali, Norma Bustamante. El gobierno municipal fortaleció la infraestructura deportiva y comunitaria con una inversión superior a los 38.3 millones de pesos destinada a mejorar rehabilitar y modernizar espacios públicos para ampliar

0: las opciones de activación física, convivencia y bienestar para las familias de Mexicali. A través de estas acciones administran 42 unidades deportivas y más de 200 espacios deportivos, donde realizaron más de 4.500 acciones de mantenimiento en beneficio de más de 102.000 usuarios. Rehabilitaron también 135 rampas, barandales y accesos incluyentes, además de habilitarse 6 albercas municipales. Y nos regresamos a Ensenada. En la colonia Pro Hogar, el senador con licencia Armando Ayala Robles encabezó una asamblea informativa en defensa de la transformación y la soberanía nacional, donde escuchó las necesidades de las familias de la comunidad. Durante el encuentro, el senador con licencia Ayala Robles llevó el mensaje de la coordinadora estatal Julieta Ramírez, destacando la importancia de fortalecer la organización y la unidad del movimiento de la Cuarta Transformación en Baja California y en particular en el municipio de Ensenada. Como resultado de la asamblea, establecieron 5 acuerdos prioritarios para dar seguimiento a las necesidades planteadas por los vecinos, y el senador con licencia se los llevó para darle seguimiento. Algunos de los acuerdos son escrituras para las viviendas con la intención de avanzar en la certeza jurídica de las propiedades, equipamiento para el puente como parte de las acciones para mejorar la infraestructura de esa comunidad en el puerto de Ensenada, rehabilitación de la unidad deportiva para recuperar este espacio destinado a la convivencia y la activación física, además de limpieza y vigilancia del arroyo para atender las condiciones del cauce y fortalecer la seguridad también de la zona. También, y como quinto punto, pavimentación de la calle Guadalupe Victoria, contemplando las necesidades de agua y drenaje. Finalmente, Ayala Robles mencionó que darán cauce a estos acuerdos ante quien corresponda, ya que los valores del movimiento de la transformación es atender a las necesidades de la población. Esto fue en la colonia Pro Hogar de Ensenada. ¿Ok? Y regresamos y nos vamos a Tecate. En el marco del 134 aniversario de Tecate, el gobierno municipal, encabezado por el alcalde Román Cota Muñoz, ha preparado una agenda especial de actividades para celebrar la historia, las tradiciones y el talento local. A través del Instituto Municipal de Arte y Cultura y Turismo, coordinan un programa que llevará expresiones artísticas, música, danza, actividades comunitarias, encuentros deportivos, homenajes culturales a distintos espacios de Tecate. Como parte de esta celebración, realizarán también el Medio Maratón Internacional Tecate 2026. Si usted quiere conocer las actividades, puede consultarlas en la página oficial del Instituto Municipal de Arte, Cultura y Turismo de Tecate, IMACTE. Ok, vamos a ir a una pausa porque viene una entrevista que nos va a llevar bastante tiempo: la prevención ante la llegada del fenómeno del Niño. Ya platicamos el día de ayer que nuestros vecinos del norte, en la ciudad de Los Ángeles, ya están preparados. El gobierno de California ya también emitió la alerta para poder estar preparados. El día de ayer, el alcalde de la ciudad de Tijuana emitió estado de prealerta. Hoy, en unos minutitos más, vamos a platicar con los encargados de Protección Civil Municipal de Tijuana. Corte y regresamos.
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3: Victoria dramática para mantener con vida a los Frailes. Los Padres de San Diego vencieron 4-3 a los Cerveceros de Milwaukee en el juego número 3 para evitar la eliminación, acercarse a una victoria, 2 en la serie divisional y forzar a el juego número 4 de hoy miércoles. El batazo decisivo, Jay Cronenworth, rompió el empate a 2 en la quinta entrada con un cuadrangular solitario. El rescate de oro ante la ausencia del cerrador Mason Miller por paternidad, Michael King completó un heroico salvamento de 6 outs, induciendo una doble matanza en la novena entrada. Las decisiones en el juego: gana Matsui, pierde Jojo Romero con salvamento de Michael King. El rival, William Contreras,

0: indispensable para dar el salto a Europa. Se calienta octubre en las mayores. Terminó la ronda de comodines y aunque quedaron fuera nombres de peso como Isaac Paredes, Jarren Durán y Javier Azad, cinco peloteros con raíces mexicanas siguen en pie de lucha en las series divisionales. Por la Liga Americana, los Rayas de Tampa Bay presumen el encendido tijuanense Jonathan Aranda, quien ya le sonó cuadrangular y le ganó 1-0 con ese jonrón a los Yankees. También haber remolcado ya 92 carreras en el rol regular. Otro que también es el justo relevista derecho Manuel Rodríguez, que pertenece a la misma organización, mientras que con Medias Blancas de Chicago, Chase Madrod llega encendido bateando para 571 milésimas. En la nacional, el poder tricolor está con los Cerveceros de Milwaukee a través del guante de Joey Ortiz en el cuadro y el brazo del zurdo Jojo Romero desde el bullpen. Quedan cinco jugadores mexicanos, pero en equipos contendientes al título. La mesa está servida para que la sangre azteca vuelva a dejar huella en la Serie Mundial. El rey no se rinde ante el calendario. Con 41 años cumplidos y rumbo a los 42, LeBron James arranca su temporada número 24 en la NBA, ahora enfundado en la camiseta de los Sixers de Filadelfia. El físico, sin embargo, ya cobra factura. Reporta ESPN que lidia con artritis crónica en el pie izquierdo y la ciática en la espalda baja. A James ya no le interesan los premios individuales ni cumplir los 65 juegos obligatorios. Su meta es dosificarse junto a Joel Embiid, a Tyrese Maxey y a Jaylen Brown para llegar entero a los playoffs y buscar el último anillo. Nadie en la historia del básquetbol ha jugado a este nivel con casi un cuarto de siglo en la duela. Todo dependerá de cómo aguante su cuerpo cuando llegue la hora de la verdad. 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
4: 8 de la mañana con 35 minutos. 8 de la mañana con 35 minutos. Quiero agradecer que haya aceptado la invitación a platicar con nosotros el director de Protección Civil Municipal de Tijuana, Oscar Jesús Páez Ruiz, y al subdirector, nuestro buen amigo Miguel Ángel Ceballos Ramírez. Bienvenidos, director, subdirector.
5: Hola, buenos días.
4: Mucha chamba, mucho trabajo.
5: Sí, mucha prevención.
4: Mucha prevención. El niño. Ayer ya emitieron la estado de prealerta aquí en Tijuana. Hemos escuchado mucho del niño. Platicamos fuera del aire. En California ya también están atentos. La ciudad de Los Ángeles, etcétera, etcétera. En Tijuana, ¿qué estamos haciendo o qué vamos a hacer para prevenir? ¿Y qué es el niño? Porque muchos recordamos el niño nada más, yo creo que los de Tijuana, a partir del 93... pero no lo hemos tomado muy en serio.
5: Bueno, es el niño en sí es un calentamiento de las aguas subtropicales del Pacífico, que esto genera una temperatura en esas aguas. Entramos en el año con un grado centígrado en ese calentamiento, ahorita vamos por el 2.5.
4: Okay.
5: Entonces sí es considerable ese calentamiento y es lo que está provocando que esas aguas calientes del Pacífico no se estén generando este tipo de clima de lluvias. ¿Qué quiere decir? Que sí va a llover. No sabemos, ya te dijo mi compañero, qué tanta cantidad, pero sí va a haber bastante agua en el transcurso de este invierno.
4: ¿Qué estamos haciendo o qué vamos a hacer o qué ya se hizo?
5: Bueno, en la sesión de ayer de consejo se estableció ya la prealerta. Es estar todas las dependencias coordinadas y, como lo dijo el alcalde, para que la ciudad esté tranquila. No quiere decir hasta dónde vamos a llegar con tanta agua, si la ciudad puede estar tranquila. Lo que sí vamos a hacer, de acuerdo a la instrucción que dio él, es prevenir en todas las áreas de Tijuana, alertarlos de que probablemente vengan lluvias fuertes y tengas que salir de donde tú vives. ¿Dónde vives? Pues date cuenta, ¿no? Te metiste un cañón donde es cauce de agua, los vecinos te dicen por ahí pasó mucha agua. Entonces, considerando las alertas que te va a dar Protección Civil y que debes de estar tú mismo por esta condición preparado para recibirlas o buscarlas tú mismo, ¿no? Si no escuchas o no tienes la televisión, pues un radio, un teléfono, todos nos podemos conectar y seguir la página de Protección Civil ¿para qué? Pues para ver esto, de cómo te va a pegar la lluvia, está nublado, viene fuerte, no viene fuerte, ahí lo revisas y tú mismo te vas a dar cuenta, viene fuerte, Protección Civil lo está diciendo, pues me preparo, ¿no?, para una salida rápida.
4: Sí va a llover, me lo comentó, pero fuera del aire, subdirector, platíquenos, llueve, no llueve, ¿de qué depende?
6: Y se acerca poquito el micrófono.
7: Claro que sí, mira, hay muchos factores en la región, los factores que influyen es si es una tormenta invernal, como tal, que es a las que estamos acostumbrados, sí, ¿no? Las tormentas que vienen desde el Golfo de Alaska, pero tenemos otra serie de componentes que llegan a modificar la forma en que puede llegarse a dar esta lluvia. Por ejemplo, recordarán el año pasado que varias veces llegamos a hacer alertamientos por tormentas,
4: sí.
7: Y estas tormentas coincidía que el viento que viene del Pacífico, la corriente de chorro, ascendía un poco más al norte y las tormentas entraban en Los Ángeles. Entonces, ese es uno de los componentes, ¿no? ¿Dónde está la corriente de chorro como tal? ¿Dónde está la corriente subtropical? ¿Dónde está la corriente polar? Todas estas corrientes son las que pueden llegar a meter las tormentas a nuestra región. Cuando hemos tenido las tormentas grandes en la ciudad, si hablamos del 93, del 98, de aún el 2023 que tuvimos algunas tormentas fuertes, eran porque coincidían exactamente con los vientos que vienen del Pacífico y que las tormentas las metían a la región. Entonces va a ser bien importante que el monitoreo que nosotros estemos haciendo pueda generar este sistema de alertamiento para que la gente sepa en qué momento puede llegar estas tormentas, qué capacidades destructivas tienen estas tormentas como tal y poder tener esa prevención en la población.
4: también está la otra medida de qué tanta agua podría caer. Ese también es otro de los temas que debemos estar atentos.
7: Así es, fíjate que las tormentas se han comportado de maneras diferentes, en el sentido de, si tú recordarás, en Tijuana históricamente era una pequeña lluvia, en el sentido muy, muy leve como tal. Se han generado, con efecto del cambio climático, el calentamiento global, etcétera, celdas muy intensas, en el sentido de, por ejemplo, zonas como Santa Fe, La Gloria, tiene una celda muy intensa y el resto de la ciudad no le llovió. Entonces hay que estar muy atentos a ello, porque estos microclimas que tenemos en la ciudad como tal, puede llegar a presentarse este tipo de tormentas. Entonces los alertamientos podrían llegar a ser por algunas zonas en específico, y el problema es de que estas celdas como tal tienen mucha agua. Al traer mucha agua la descargan en una sola región como tal de la ciudad, y pueden llegar a generar este arrastre de objetos, vehículos, y esperemos que no llegue a pasar también de personas.
4: También de pronto recuerdo que en algunas entrevistas habían mencionado, es que llovió lo mismo que en otra temporada, pero en menor tiempo.
7: Nos pasó en febrero una celda, nos pasó en febrero una celda que pegó hacia el sur de la ciudad, para el lado de La Gloria, Tecolote, toda esa zona lagunita, y que fue la que nos generó encharcamientos importantes y el arrastre. Y esa fue una celda que fue muy fuerte, como tal lo dices, no llegó al resto de la ciudad, llegó un poco más, poquito más al norte de donde estamos en este momento, en el Boulevard Agua Caliente, un poco más al norte llegó, pero no llegó al resto de la ciudad, no llovió igual en el resto de la ciudad. Entonces es importante que este tipo de celdas, que la gente sepa cómo se ha comportado en los años anteriores las bajadas rápidas de agua. Tal como lo dice el director, esas bajadas rápidas de agua que ya hemos tenido anteriormente y que sabemos que hay gente que llega a vivir en ellas o que tiene poco tiempo que llegó a ellas, precisamente que esté preparado, ¿no? Que tenga, por ejemplo, su mochila de emergencia, que esté preparado para salir en el momento en que se dé este tipo de alertamientos.
4: Estar preparados, ¿qué es, director? Porque podemos decir, estoy preparado, pero realmente no sé cómo estar preparado.
5: Bueno, te lo acaba de comentar, tener tu mochila de emergencia, agarrar...
4: ¿La mochila de emergencia en qué consiste? Porque alguna persona puede decir, pues me compré los primeros auxilios que vendían en la farmacita a la esquina y eso es mi emergencia.
5: Bueno, eso es en cuestión de primeros auxilios. Lo que tienes que tener es, pues, de una bolsa de plástico donde puedas meter tus papeles personales. Que si tu casa se echó a perder por el agua, mucha agua, y que de perdida ya tengas tus papeles seguros, secos, para que puedas pedir ahora sí lo que pueda darte el gobierno, ¿no? En este caso, para estar 3-4 días, para un pie de construcción, que tengas comida para mínimo 3 días por persona.
4: Okay.
5: Que sería 3 días, pues a lo mejor 3 litros como mínimo por cada persona que vive en ese hogar. Latas, no sean perecederos. Que puedas sobrevivir, que si el gobierno no te atiende en esos primeros 3 días por abrir carreteras, por abrir brechas para poder entrar hacia tu colonia, tu fraccionamiento, que tú tengas para subsistir, ¿no? Que el dolor no sea el hambre, que el dolor lo puedas sobrellevar. Sí, un dolor de que pues tu vivienda por estar en un lecho de un río se perdió, pero la vida es lo principal que tienes. Entonces, más adelante te puedes recuperar, puedes salir adelante. Es difícil a veces para una persona lanzar una lata de atún a una mochila. Dicen, no, pues mejor me la como ahorita tengo hambre. Pero hay otras maneras, podemos conseguirlos. El desarrollo social te está apoyando constantemente en las delegaciones, los he mirado. Entonces, ese tipo de apoyos, quítale algo y ponle a tu mochila de emergencia. Es una manera de poder sobrellevar la tragedia que puedas tener en un fenómeno como este que se avecina.
4: Desde hace años en Tijuana tenemos, yo creo que en otras partes de la República también tenemos zonas de riesgo, zonas etiquetadas con diferentes colores. ¿Qué tan difícil o fácil ha sido hacer entender a estas personas que están en riesgo?
5: Es muy difícil. Unos allá en la presa nos decían, es que aquí Tijuana no llueve. Y acaban de entrar a un río. Entonces, no llueve, entonces estás enterado de cómo es el clima en Tijuana. Eso es muy escasa. Entonces ya vienen engañados, por decirlo así, para que te establezcas en un área donde no puedes estar, donde no es seguro, y hacerlos entender a ellos cuando ya traen esa mentalidad se torna difícil, pues que a veces hasta pues los tienes que sacar, ¿no? Ya dependiendo del peligro, los tienes que sacar forzosamente. Ya es cuando entra el ejército, otros tipos de autoridades, porque ya Protección Civil ya te estuvo diciendo, sal, no puedes estar ahí, ponte en otro lugar más seguro, pero ya vienen exigiendo que uno les dé un predio para vivir. Tijuana ya no tiene la realidad, que ya no tiene mucho terreno, ya está lleno, ya estamos pegando con Tecate, entonces se torna difícil darles a ellos un terreno donde puedan vivir y que estén seguros, más que nada, sacarlos del río. Y la mayor parte de Tijuana pues son laderas, son cañones, lo más alejado es la zona allá por el Niño, y pues no se quieren ir para allá, también quieren estar cerca de la mancha urbana.
4: Protección Civil, ¿qué tanto puede hacer? Porque de pronto algunas vocitas dicen, pero Protección Civil, ¿por qué no lo saca? Protección Civil, ¿por qué no hace esto? Después de la pausa nos comentan qué sí se puede hacer. Corte, regresamos.
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11: Y esa pregunta, pues cuando nos la hacen a nosotros, pues no sé, pero no, o sea, el riesgo que corres es tu vida aquí. No sé a dónde te vas, o sea, cómo llegaste, cómo entraste aquí a este cañón, sabiendo que estás mal. Entonces sí se nos pone difícil hacer entender, porque pues ellos lo que quieren es un techo, ¿no? Y es válido para todo mexicano tener un techo, una vivienda digna, pero no en una zona de alto riesgo cuando ya te estamos diciendo que está mal. Entonces nosotros nunca vamos a usar la fuerza pública, vamos a tratar de hablarlos, vamos 2-3 veces. En esta temporada vamos a empezar a hacer recorridos en toda la ciudad y en las zonas de alto riesgo, para, si no las vamos a poder sacar de ahí, pero sí hacerlas entender que estés al pendiente de los pronósticos que va a estar generando Protección Civil en su página, y que pueda salir, ¿no? Va a haber albergues, ahorita de momento son 4, pretendemos que cada delegación abra su propio albergue, nada más para recibirlos y trasladarlos, en caso de que sea necesario, a donde ya puedas tener una comida caliente, un café, un té, o un lugar donde quedarte durante el transcurso de la noche. No sé, ¿quieres agregar algo?
12: Sí, en esas siguientes semanas estaremos trabajando precisamente en estas zonas que consideramos, las bajadas rápidas de agua son uno de los puntos críticos, son uno de los problemas que nos han generado mayor problema en la ciudad. Lamentablemente hemos perdido vidas precisamente por el arrastre, sí, de personas, de vehículos y de objetos grandes, ¿no?, que llegan a desestabilizar a alguna persona que vaya caminando. Entonces, las siguientes semanas estaremos visitando las 9 delegaciones precisamente para estar volanteando con folletos en la casa por casa en estos cañones en los que consideramos que ya es un riesgo como tal natural por la bajada rápida de agua. Hay que considerar que algunos otros cañones ya están pavimentados, han sido urbanizados, y eso nos reduce un poco el riesgo como tal. A veces sí nos aumenta la velocidad del agua, ¿no?, en el sentido de cómo baja, pero a final de cuentas ya está conducida, ¿no? Entonces el problema es donde no está conducida, que nos puede generar el riesgo de que se desborde o que ingrese a viviendas. Entonces ahí es donde vamos a estar nosotros trabajando, precisamente dándole la información a la ciudadanía en dónde está, cuáles son los riesgos, dónde está su delegación más cercana y qué es lo que puede hacer en el momento de una emergencia. siempre le vamos a pedir a la gente que en el momento en que identifiquen que está creciendo el agua, salgan antes de que se genere en un problema mayor. Durante la emergencia como tal, muchas veces es poner más vidas en riesgo, en el sentido de a los mismos compañeros de bomberos o al departamento de salvavidas de bomberos como tal, en intentar hacer estos rescates. Y sí pedirle a la población que atienda las indicaciones, en el sentido de muchas veces se cierran algunas zonas, obviamente llega el personal de las delegaciones, llega policía municipal, los mismos salvavidas, a cerrar algunas zonas para evitar el cruce de personas. Y siempre tenemos a alguien que lamentablemente llega a caer al agua. La gente cree que no va a pasar nada por una pequeña lámina de agua, ¿no? Hablamos de 3, 4 centímetros, pero no se da cuenta en el momento en que va incrementando la profundidad como tal, y eso es lo que termina generando los problemas o los arrastres.
10: También comentar poquito, subdirector, o hacer una precisión, no hay que confiarnos si vemos que ya pavimentaron el cañón donde vemos que corre agua. Por ejemplo, me voy al cañón del Pato. Lamentablemente llueve fuerte y por lo menos una persona o dos personas atraviesan y terminan en fatales consecuencias.
12: Sí, así es. Fíjate, después de la construcción de los pluviales en la ciudad, después de 1993 y las lluvias torrenciales, se construyeron varias calles canal.
10: Sí.
12: Entre ellas está la pavimentación del cañón Johnson, está el cañón del Pato y algunos otros cañones de la ciudad que lo ideal sería que tuvieran un cajón pluvial y encima la vialidad, ¿no? Lamentablemente fueron construidos así por la cantidad de agua que transita por ellos, pero sí solicitarle a la población que no los intente cruzar ni siquiera en vehículo, porque aún los vehículos son arrastrados por la fuerte corriente. Y hay que tomar en cuenta el hecho de que llueva en alguna zona alta, va a llegar el agua ahí con ellos. Muchas veces pensamos, no, es que no llovió tan fuerte. Sí, pero ve acumulando el agua que este cañón puede llegar a transportar y ese es el problema.
10: Una pregunta, subdirector. Voy llegando a Tijuana, veo todo por muchos cerros, obviamente la topografía está muy complicada. ¿Cómo entender dónde hay zona de riesgo si llueve?
12: Sí, mira, los cañones como tal o las partes bajas siempre es los que van a conducir el agua.
10: Okay.
12: Y precisamente nos pasa mucho, fíjate, cuando platicamos con la gente en los recorridos, que nos dice, ¿sabes qué? Vengo de Guadalajara, vengo del sur. Te dicen, allá llueve de verdad. Y dices, aquí sí, aquí no llueve todo el tiempo igual. Hay que recordar que el fenómeno del Niño se da entre cada 4 y 7 años. Entonces, estas lluvias que podemos esperar durante este otoño-invierno, precisamente van a ser fuera de ese normal que vemos regularmente cada año, ¿no? Entonces, estas lluvias van a ser más intensas, pudieran ser más copiosas durante todo el invierno, pudieran las temperaturas ser más frías, que eso también es algo a lo que mucha gente no está acostumbrada en la ciudad. Entonces, es el hecho de dónde puede inundarse o dónde puede llegar a bajar agua en los cañones. La parte baja de los cañones como tal son el peligro más inminente, en el sentido de va a correr el agua, va a llover y va a llover en grandes cantidades, va a llover y el agua va a bajar como tal. Entonces ahí es el problema, los cañones van a conducir esa agua.
10: Hablamos de lluvias de invierno, pero platicamos todavía el año pasado, en diciembre, Navidad, hizo calorcito. ¿Cómo entender cuándo entra el invierno, si no hace frío, o cuándo, a partir de cuándo podría llegar las lluvias, director?
11: Bueno, el invierno, pues, por ya calendarizado, empieza después del 20, ¿no? 21, por ahí de diciembre. Esa es la fecha inicial como tal del invierno.
10: Okay.
11: Lo que decía mi compañero es, se van a presentar lluvias de otoño, estamos hablando octubre, ya empezaron algunas, en alguna parte sí se escuchó fuerte esa lluvia y vamos a estar así, ¿no? Durante lo que resta de octubre, noviembre, recibiendo ese tipo de lluvias. No quiere decir que llega diciembre y se vienen más fuertes las lluvias, pudiera ser, pero el pronóstico es va a llover, por decir media hora, pero fuerte, deja de llover, vuelve a llover al otro día y así vamos a estar durante el transcurso de este otoño-invierno. Pero lo que sí es seguro, probablemente, de acuerdo a los pronósticos, es que va a llover. Va a haber mucha agua, va a haber mucho trabajo, va a haber mucha gente que desplazada por este tipo de lluvias. Y pues simplemente estar alerta, ¿no? Como dice él, no cruzar los arroyos, no tratar de brincarlos. El agua, de repente, dice, es un metro, medio pie, perdón. Pero ese medio pie trae una fuerza, trae piedras, trae troncos,
10: traen, o no sabemos qué hay abajo.
11: Ajá, o no sabes qué hay abajo, entonces te va a lastimar de alguna manera. Aunque lo logres cruzar, de alguna manera te va a lastimar las piernas.
10: Entonces, este sí, fin de semana tenemos lluvia. ¿Es una muestra o es otra
11: cosa? Estamos muy lejos, ¿verdad? Pero probablemente en la noche del domingo al lunes. Uh-huh. Pero así, a ciencia cierta, pues no creo. ¿Tú qué dices?
12: Está monitoreándose. Prácticamente pudiera dentro de las siguientes 48 horas sacarse ya un pronóstico más certero. Son remanentes del huracán, que en este momento es Rachel. Todavía es huracán, sí. Esos remanentes, en el momento en que se empiece a disipar un poco, se convierte en una tormenta tropical o una depresión tropical, y ello es lo que pudiera llegar a llegar con nosotros. Todavía es incierto el punto en el que pudiera entrar, pudiera generar la lluvia durante el día domingo hacia el día lunes, pero esperamos que se disipe y que no llegue a afectarnos importante.
10: Pero hay que estar atentos.
12: Claro que sí, monitorearlo.
11: Una pequeña cantidad no es mala de agua,
10: pero hay que prevenir. Yo creo que va a ser la prueba para saber si tenemos goteras, si tenemos humedad, filtración, etcétera, etcétera.
12: Así es. Y va a darnos la muestra de por dónde va a correr el agua, al final de cuentas. Uh-huh. Es una muestra de lo que nos puede llegar a generar a futuro una lluvia torrencial.
10: Pero gran.
12: Así es.
10: Muchas gracias.
11: A ustedes, muchas gracias. Buen día.
10: Platicamos con el director de Protección Civil, Oscar Jesús Páez Ruiz, y el subdirector de Protección Civil, Miguel Ángel Ceballos Ramírez. Gracias. Gracias a Julio Rodríguez por el apoyo de controles técnicos. Gracias a nuestra compañera Carla López por el apoyo en la transmisión de video. Gracias a nuestros amigos en Ensenada por el apoyo y enlace entre estaciones. Buen día, buen provecho, cuídense mucho, y ya lo sabe, hay que prevenir. Adiós.
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10: Morning Rockers fronterizos, estoy con ustedes ya desde el 101.1 FM Cero Sol, unidos ya a Radio Bahía. Obviamente no sería posible sin Ani Moreno, que nos está obviamente siendo el enlace allá con ustedes a Radio Bahía. Radio Bahía, que pues hoy ahí nos escuchan en la XEHC. Radio Bahía, tu mejor compañía. Saludando a toda la gente de Tijuana, de San Diego, Rosarito, Tecate, donde quiera que nos oigan. Si van por alguna de las vías de ahí de Tijuana, si están en sus trabajos, si están obviamente en, pues no sé, a punto de cruzar la línea para ir de shopping al otro lado, pásenla muy, muy bien. Nosotros acá, desde la bella Cenicienta del Pacífico, con un clima, ya nos tocaba, ya, de veras. Incluso en la noche, bueno, en la madrugada, ya como que sentía que sí estaba refrescando, bajó un poquito la temperatura. Dije, ya era justo y necesario. Oye, entonces, el 646-178-3730. Es el WhatsApp directo aquí a la cabina. Mis redes sociales, Luis Fuentes ENS. Tengo también publicación en la página de Facebook. Es The Morning Rock con Luis Fuentes. Vamos con eso. La transfusión. La castañeda. En The Morning Rock. Bienvenidos.

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1: ¿Cuánta verdad, no? En una sola canción, por ahí escuchamos al señor Alex Lora con el tri, la nostalgia, a través del 101.1 FM. Vamos con una rolita que ya también celebró un aniversario más. Imagínate esta rola que vas a oír, vas a decir, ¿a poco tiene 53 años? Voy a ir con música, ahorita te cuento por qué hice sonar a Pescado Rabioso, el flaco Spinetta. Estos bajan. Otra rola que tiene una letra increíble.

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7: Ok, ya estoy de vuelta. Vamos a seguir con música. ¿Y qué tenemos? Antes quedé que te iba a platicar después del corte, precisamente, ¿por qué sonó el señor Luis Alberto Spinetta? Y es que se cumplió una fecha más, ya 53 años de ese que fue el último álbum de estudio de Pescado Rabioso. Entonces, el señor Spinetta grabó, escribió, produjo, lo hizo todo, literal. Es como si fuera One Man Band. Entonces, Luis Alberto Spinetta, mejor conocido como el Flaco Spinetta, utilizó el nombre de la banda a pesar de que ya esta se había disuelto a principios de ese mismo año, hace 53 años para ser preciso. Entonces, es uno de los materiales discográficos más influyentes, más importantes en la historia, no solo del rock argentino, sino en general, el Artaud. Pescado Rabioso se fue disolviendo lentamente desde 1973 porque pues sus integrantes ya no comprendían la versión que quería manejar el Flaco Spinetta. Tenían obviamente pues diferentes intereses. Sin embargo, al tener un disco más por lanzar bajo el nombre de Pescado Rabioso, debido a su contrato con el sello Microphone, Spinetta decidió crear lo que el día 6 de octubre, es decir, una fecha como la día de ayer, que se cumplieron 53 años, sería publicado en el mismo año, en 1973, como Artaud, a través de el 101.1 FM y, por supuesto, también de Radio Bahía, 1470 M. Nos vamos ahora con eso, para que se pongan en el dancing. Los auténticos decadentes, eso es Corazón.

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1: Ahí los puse en el Dancing, que ya falta muy poco, dice el Chiquis por acá, para que sea el Tecate Península. Me dicen, ¿vas a ir? No creo, la neta. Por acá van a seguir los señores de Coda, Shava Drago y compañía, para engalanar la progra. Tengo eso que nos pide Charlie. Vamos contigo, mi Charlie.
2: Buenos días, Luis. Buenos días a todos los Morning Rockers en este miércoles 33 de noviembre de 1812. Espero lo estén pasando bien, que ya estén tomando café. Y hoy, Luis, para la hora del rock en español, una rolita muy buena de el señor Shava Drago y Coda, la de Nada en Común. A ver si la podemos poner, dedicada para Rox, la patrocinadora de mis cafés de todas las mañanas. Les mando un fuerte abrazo, pásenla muy bien y ánimo, que ya es miércoles. Nada en Común para Rox de Coda.

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4: Ante el gasto que representan los sistemas de pensiones en las universidades públicas estatales, en promedio 40% de su nómina, la presidenta Claudia Sheinbaum Pardo afirmó que se está haciendo una revisión porque hay pensiones muy, muy, muy excesivas. Señaló que han detectado a personas que reciben doble y otras en las que los trabajadores no aportaron nada.
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4: Como parte del segundo año del gobierno del presidente municipal, Ismael Burgueño Ruiz, resaltó el respaldo de la presidenta de México, Claudia Sheinbaum Pardo, al impulsar obras y proyectos estratégicos que contribuyen al desarrollo de la ciudad, acciones que contribuyen a seguir transformando Tijuana.
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4: La selección nacional sumó 2 medallas de bronce por mejor levantamiento en la tercera jornada de México 2026 para Pan American Open Championships de para powerlifting, que se realiza en el Centro Nacional de Desarrollo de Talentos Deportivos y Alto Rendimiento y es obligatorio en el proceso de clasificación a los Juegos Paralímpicos Los Ángeles 2028.
5: Para RCE Noticias, Luis Daniel Rodríguez.
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13: ¿Qué onda, nardayescas? Muchas gracias por estar a través de esta frecuencia. Te mando un fuerte abrazo. Y también al buen Eloy. Fíjate que ayer, no al buen Eloy Ibarra, sino al Eloy del Cobash, me lo encontré. Ahí andaba, obviamente, en las cosas que tiene que hacer uno en todo el día, ¿no? Y me lo topé. ¿Quiénes más están en sintonía hoy, precisamente?

Carlos Gastelum, le mandamos saludos a él y a todos los compañeros de su trabajo allá en un taller de herrería. Gracias, Juan Oso Polar, seguramente en algún freeway de California, siguiendo la transmisión. Mario Guzmán, quien anda también allá en Califas, es el buen Vivi, ¿verdad, Vivi? ¿O qué rumbo traes? ¿Dónde andas, primo? Saludos. Héctor Gutiérrez, también por acá. Junior, breakfast is ready. ¿Qué onda? El Harris también en Santana, California. Le mandamos saludos al Peewee, que también está en sintonía, más de los Luciferian Drink por allá en del Nanax. Le mandamos el saludo también al Muñeco y a toda la gente de Aurson. Gracias. Cualquiera de las sucursales que donde nos tengan en sintonía, muchísimas gracias. El Ruso Beltrán, también Talía, Janet, Israel Montoya, Enrique Arrieta también por acá, Benjamín Preciado nos manda mensaje. Cristian Carrizales, familia, también su papá, Don Pillo. Hugo Talavera, Laura Lainez, el chihuahua del rock también por acá nos manda mensaje. Erika, gracias. La teacher Alma, Novoa Proyectos, Inge, gracias. Vanessa en Rosarito también, el buen Javier Bonilla, todos los uniformados que están en servicio. Hugo Ross, gracias. También a El Chip en alguna agencia de carros. West Texas también presente. Mexicali también, allá está Juan Carlos, Vicky Rangel. La señora Gemma Peralta, también Marcela Lechuga, Aldito, qué show, qué milagro. Lolis, Pibe, Casi Cinto, Titi Rebeca, Naucalpan también, el Estado de México, está reportándose. Doña Tere, mira, mi mamá, muchas gracias por estar atenta a la progra. Nemi también nos manda mensaje, el Tocayo desde Super Aqua 2000 nos está oyendo. Víctor, que a su vez le manda saludos para su esposa Victoria, que están en sintonía, saludos para ustedes, muchas gracias. Por acá también descansaron, pero están ahí listos y en sintonía los amigos de Cimarrón Lamb Kitchen, que por cierto, yo les pedía algunas imágenes que ya me llegaron de otra vía, porque quería ver el buque escuela, el Cuauhtémoc, el Caballero de los Mares, que ya arribó aquí al puerto, al muelle de la Marina. Y varios medios de comunicación ya están replicando ahí el video. No he tenido nunca la oportunidad. Imagínate, soy hijo de capitán de barco y soy familiar de pescadores, y me ha tocado verlo siempre atracado, pero nunca lo vi. Entonces, lo que sí fue cuando aquellos días de la Marina que salían los acorazados para pues pasear a toda la gente, tirar las coronas allá al mar. Ese sí me tocó varias ocasiones de niño, pero al ratito espero que sí me toque, que sí me tenga la oportunidad. Gracias, Paquito, Pierrecito, Meño, por acá también. Le mandamos saludos al Pepe Rocker. Fíjate, Pepe Rocker, literalmente la gente cuando se acuerda de alguien dice, no se va a morir. Ayer, no sé por qué te me viniste a la mente, y dije, oye, el Pepe Rocker ya tiene rato que no se reporta, ¿eh? Otros de los que no he mencionado, que tienen rato que no se han enlazado con nosotros, pero sé que siempre están en sintonía, es Ali, también Julio. Le quiero mandar saludos allá a Tuxpan, al buen Darcorión, al Santa Yuca, por supuesto, también, al Pulquero Enmascarado. Muchas gracias por estar atentos a la progra. Y por acá nos manda también saludos el Tocayo, otro Tocayo, Rubén Davis Campa, yo me dice, estoy en sintonía. Está también Cancún TV, muchas gracias para ellos, la Comando Leti, que ahorita la traen del Tingo el Tango ahí en la Semar. La Floristería nos tienen también en sintonía, que están en la Cuarta y Rayón, si no me equivoco, ¿verdad, Zuli? Saludos para ustedes, Pibe, Lolis. Y por acá el buen Peter, muchas gracias. Montejano Mariposa y Tavo Francis están atentos a la programación. Voy a ir con Rolita. Ahorita te cuento qué show, porque quiero que suene Fobia. Dicen que no conoció el amor, dicen que tiene maldito el corazón. Veneno Vil.

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1: Ok, escuchamos al señor Leonardo de Lozán con la banda Fobia. Precisamente tienen fechas próximas para estar tocando. 23 y 24 de ese mismo mes será en el Palacio de los Deportes. Y antes de las presentaciones en el Domo de Cobre, pues Leonardo de Lozán, el vocalista de la banda, platicó en entrevista por ahí en un sitio muy recomendado que es Sopitas, de qué show, ¿no? Que por qué Fobia de repente se ausenta, vuelve y no deja saber si tiene continuidad o si qué están haciendo. Y es que tienen muchos proyectos, cada uno en solitario. Por ejemplo, el Cha anda en la hora nacional, ¿no? Aparte con su grupo que es... ¡Ah! Se me fue el nombre. Sur... No me acuerdo, ahorita te lo digo. Se me fue el dato de la agrupación del Cha, que acaba de estar acá en Tijuana, en el Black Box. De hecho, hace como 3 semanas, si no mal recuerdo. Entonces, Fobia platicaba, bueno, específicamente Leonardo de Lozán. Cada integrante pues tiene sus actividades, ¿no? Y desde hace ya muchos años entendimos que Fobia es un proyecto que ha conectado con miles de personas, y entonces sabemos que es eventualmente cuando se nos antoje volver a ver a la audiencia. Y cuando nos juntamos lo planeamos muy bien y ya lo hacemos de una manera trabancada. Ya no lo hacemos de una manera trabancada como antes. Una gira de 80 shows y luego estás a la mitad deprimiéndote, molido. Queremos que el nombre del grupo esté en alto. Queremos que la gente nos recuerde siempre. Somos unos señores que estamos celebrando una banda que empezamos cuando éramos adolescentes. Estábamos reinterpretando y estábamos haciendo un espectáculo que tampoco hubiéramos podido hacer en esa época. Entonces hay pocas bandas que pueden celebrar tantos años de carrera. Creo que nos ameriten esos momentos para poder regalárselos a los fans y hacer que estos dos shows sean únicos. Ya no es como antes, esa banda ya no está, pero ahora podemos hacer otro tipo de cosas maravillosas. También podemos tener muchas más experiencias. Es más que nada una reinterpretación de Fobia, una reencarnación. Es lo que dijo por acá el señor Leonardo de Lozán. Vamos con publicidad, enseguida regresamos. 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
6: Oye, ya casi es hora del breakfast, ¿no? Nos dicen por acá. Sí, ya casi. Oye, por cierto, ahí en la página de The Morning Rock con Luis Fuentes les dejé a todos los que les gusta el buen comer y que les gusta la cocinada, ahí les dejé un dato interesante. Vayan a The Morning Rock con Luis Fuentes y van a saber de qué les estoy hablando. Oye, entonces, lo que sí es de que van a poder aprender gastronomía de un montón de latitudes. Bien, oye, a propósito que me piden algo de la cuca, aquí en el 646-178-3730, ayer descubrí a través de sus redes sociales que van a tener un evento que llevará por nombre Night Rock Tour, que estará celebrando la cuca 36 años. Va a sonar con La Castañeda, que fue lo que aperturó la programación, con Transfusión, va a sonar La Lupita también. El señor Héctor Quijada, Santa Sabina, que por ahí también tiene, pues ya sabes, mucha gente con detractores de que de repente dicen, oye, pero esa ya no es Santa Sabina. Pues evidentemente no es Santa Sabina con Rita Guerrero. La banda sigue siendo Santa Sabina, les guste o no. Entonces, finalmente muchas bandas han hecho eso. Y pues ellos no son la excepción. Entonces, tienen diferentes lugares donde se van a presentar. Otra banda que lleva por nombre Nu también estará presentándose con los señores de La Cuca. Y me piden a La Cuca una rolita, una balada. De hecho, así se llama, La Balada. Nos la pide Héctor. Y vamos contigo, Héctor. Creo que me llevó un mensaje. Bueno, no, ahorita voy a checar qué es lo que dice por acá la nena. Héctor, los micrófonos son tuyos.
7: Hola Luis, buen día. Si puedes tocar la rola, la balada de la cuca. Gracias, buen día.

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1: Bien, es momento de decirles adiós, señoras y señores. Ya nos vamos. Ya es momento de terminar con el rock por este día miércoles, precisamente. Y me voy a despedir con una rola, bueno, que pertenece a un álbum que ayer estuvo de manteles largos también. Ayer, ya más tarde, descubrí que estaba celebrando una fecha especial este material discográfico. Me refiero al Clandestino de Manu Chao, que por acá tenemos precisamente esto para cerrar. Y que pues tengan un excelente miércoles, pásenla muy bien. Ani, muchas gracias por el enlace directamente hasta allá a la radio Bahía. A todos ustedes, recuerden que mis redes sociales son Luis Fuentes ENS. Quieren estar en contacto con un servidor, pues ahí les dejo las redes. Nos vamos con eso. Desaparecido.

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2: En la colonia Pro Hogar, el senador con licencia Armando Ayala Robles encabezó una asamblea informativa en defensa de la transformación y la soberanía nacional, donde escuchó las necesidades de las familias de la comunidad. Durante el encuentro, Ayala Robles llevó el mensaje de la coordinadora estatal Julieta Ramírez, destacando la importancia de fortalecer la organización y la unidad del movimiento de la Cuarta Transformación en Baja California y particularmente en Ensenada.
1: RCE informa.
2: El 15º Ayuntamiento de Los Cabos, a través de la Coordinación Municipal de la Zona Federal Marítimo Terrestre, SOFEMAT Los Cabos, realizó una jornada especial de limpieza para retirar lirio acuático acumulado en las playas de San José del Cabo.
1: RCE informa.
2: México sigue sumando medallas en el segundo clasificatorio rumbo a los Juegos Panamericanos Lima 2027, con actuaciones destacadas de Irene Esmeralda Borrego, Jorge Adán Cárdenas, Kenia Maite Zul y Leonardo Nicolás Torres en el Campeonato Panamericano y Campeonato Junior de Levantamiento de Pesas que se celebra en Tepic, Nayarit.
3: Para RCE Noticias, Luis Daniel Rodríguez.
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0: Hola amigos, muy buenos días. Es un placer enorme estar en comunicación a través de Radio Bahía hoy que es miércoles 7 de octubre del 2026. Estamos transmitiendo totalmente en vivo y agradezco infinitamente a Ubaldo Mesa, que está en el cuarto de guerra de los controles de Radio Bahía, y que estaremos precisamente de este momento hasta las 12, y después de las 12 no se pierda el programa único que expresa la opinión certera hablando en términos deportivos en la voz de Ubaldo Mesa. Así es que de las 12 en adelante no se pierda usted RCE Deportes en la voz de Ubaldo Mesa.
1: Bienvenido, bueno, Lee, como siempre.
0: Muchas gracias.
1: Bienvenidos, para darle la venia y aparte decirle que por fin se le hizo su sueño.
0: Sí, fueron ¿cuántos goles? Dos goles del Chiverío contra ¿quién?
1: ¿Contra América? Contra las Aguiluchas. 2-0. En Estados Unidos, partido amistoso, mi Lee, tranquilo.
0: Oye, pero sí cuenta, ¿no?
1: No, Lee, pues es que no cuenta, tiene que ser oficial.
0: Oye, ¿por qué siempre me la quieres hacer de agua, hombre?
1: Le tengo grandes preguntas, pequeñas respuestas.
0: Sí.
1: No vale.
0: Oye, es que estoy esperando ansiosamente que el Chiverío levante y ahora que me dices que ganaron, me dices que no cuenta. No, así no juego yo, ¿verdad?
1: Ni modo, Lee. Bienvenido como siempre.
0: Muchas gracias, Ubaldo. Bueno, para mí es un gran gusto esta mañana de encuentro. Voy a platicar precisamente con quien dirige las responsabilidades de la Federación de la Barra de Abogados, el maestro David Rincón Rey, a quien saludo de manera cordial. Licenciado, muy buenos días.
2: Muy buenos días, un gusto y un placer estar.
0: Muchas gracias, Veras, por estar con nosotros. Mucho de qué platicar el tema jurídico. Traemos, por ejemplo, el tema de protocolo de seguridad para los abogados,
2: sí,
0: que ha sido un tema de veras muy importante. Y pues ya usted nos contará de los avances que ha tenido este protocolo. Lamentablemente han sido víctimas de personas sin qué hacer, abogados que han caído precisamente y que han fallecido, y que ustedes, motivados por esta preocupación que se interesa, han creado ustedes un mecanismo. Platíquenos.
2: Sí, bueno, hemos sostenido algunas pláticas con el secretario de gobierno, con la fiscal del estado, con el secretario de seguridad pública del estado, con la consejera jurídica, y estamos ya a punto de concluir finalmente con un protocolo, que incluye un botón de pánico de seguridad para abogados, a través del cual vamos a crear mecanismos de protección cuando alguien en función de su trabajo, en razón de litigio mismo, se sienta amenazado, ya sea en su vida, en sus bienes, o en su físico, ¿verdad?
0: Bueno, sí, y este botón va a estar instalado en los celulares, entiendo, de los abogados.
2: Sí, es un mecanismo muy similar al famoso botón morado, okay, que existe, y se baja una aplicación, y al momento de activarlo, en el C4 se sabe que es un abogado el que está activando ese botón.
0: ¿Cómo han tomado este tema los abogados?
2: Pues los abogados lo exigimos desde hace mucho tiempo, ¿no? Sabemos que no es una varita mágica, sin embargo, sí es un medio que nos apoya y que nos protege, ¿no?
0: Bueno, ya me contestó, le preguntaría nuevamente, ¿qué esperan de este botón? Una respuesta inmediata por parte de la Fiscalía de Seguridad Pública, sería la incidencia de menos abogados de asesinados, por ejemplo.
2: Sí, la intención es que esté conectado al C4 para que la patrulla o los elementos de la policía más cercanos, en el momento en que sea activado, se acerquen a apoyar. Por decir, si se encuentra en el cuadrante de la zona del río, entonces que las patrullas o los elementos de la policía que estén cercanos lleguen de inmediato y haya una respuesta para proteger a la persona que active este botón.
0: ¿Ya hay un acuerdo general en cuanto a las corporaciones policíacas, la fiscalía, en cuanto
2: sí, a tenemos que firmar un convenio de colaboración entre las policías municipales, la fiscalía, la policía estatal preventiva, ahora ciudadana, ¿no? como de protección ciudadana, para que se coordinen entre ellas, incluyendo incluso la Guardia Nacional.
0: Muy bien. ¿Cómo van las investigaciones de los policías, de los abogados caídos?
2: Pues un poco estancadas, diríamos nosotros. Sí hay detenidos, no podemos negar eso. Sin embargo, pues no se han concluido las investigaciones en donde desgraciadamente perdieron la vida 18 abogados en lo que va de esta administración, ¿no?
0: ¿Ese número de abogados es a nivel local, Tijuana, o a nivel estatal?
2: No, a nivel estatal.
0: ¿Cuántos detenidos ha habido en general por estos 18 abogados que han sido asesinados?
2: Desgraciadamente hasta ahorita van 5 detenidos nada más, que se refiere a 3 casos en específico.
0: Muy bien. ¿Ustedes van a están de acuerdo que ustedes, bueno, preguntarle también cuál ha sido el motivo, el por qué han sido asesinados?
2: Los motivos no los sabemos, desgraciadamente, porque no se ha detenido a los autores intelectuales. Los 5 detenidos que hay son autores materiales. Eso significa que son las personas en un momento dado que fueron contratadas para llevar a cabo el delito, pero quién las contrató y por qué las contrató no lo sabemos.
0: Bien, entiendo que ellos y ellas llevan asuntos en cierta manera delicados, por decirlo de alguna manera, con temas mercantiles, civiles. ¿Puede haber alguna mala respuesta por parte del crimen organizado o de algún familiar que se incomodó porque ganó el caso en un momento dado?
2: Puede ser, o sea, las líneas de investigación son diversas porque cada abogado pues tiene particularidades muy específicas, pero sí, algunas de las líneas de investigación van en el sentido del trabajo realizado, y es por ello que exigimos ese protocolo de protección, ¿no? Porque el trabajo que realizamos pues nos está poniendo en peligro.
0: Bien, actualmente ¿cuántos abogados o de cuánto es la membresía que tiene FEDABO actualmente?
2: Bueno, la Federación Estatal de Abogados cuenta con 21 colegios de abogados y barras y asociaciones en todo el estado, y entre esas 21 barras, colegios y asociaciones de abogados pertenecemos alrededor de 3,000 abogados.
0: 3,000 abogados. ¿De Tijuana cuántos son, perdón?
2: De Tijuana somos alrededor de unos 1,700, 1,800 abogados.
0: Muy bien. Bueno, y todos están de acuerdo con el botón que usted mencionaba hace rato.
2: Todos los colegios han pugnado porque simplemente este botón.
0: Muy bien. ¿Cómo ha sido las pláticas o las charlas que han tenido con la fiscalía en cuanto a los acuerdos que han estado sosteniendo con ella?
2: Bueno, las pláticas siempre han sido de respeto. Al principio un poco ríspidas, uh-huh. Pero nos hemos ido acoplando y ahorita pues francamente estamos colaborando con la intención de que ya salga este protocolo, ¿no?
0: Bien, voy a una pausa comercial y regresamos. Estamos en encuentro a través de Radio IA, la 1470 en amplitud modulada. Regresamos.
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6: 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Esperanza, ¿qué te pareció aquí la asamblea?
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0: Bien, avanzamos en materia de encuentro, programa de entrevistas. Estamos a través de Radio Bahía, la 1470. Ya está el 664-313-1880 a la orden para que usted pueda marcarnos y pedir pues hablar, comentarnos su opinión al respecto. Lick, pues preguntarte de este botón.
2: Sí,
0: de este botón, porque para las mujeres creo que ese botón morado o botón naranja, no recuerdo muy bien. En el caso de ustedes el color sería lo de menos.
2: El color es lo de menos.
0: Muy bien. Sí. El sistema, ¿cómo va a estar conectado? Por ejemplo, entiendo que va a estar conectado al C4. ¿El mecanismo funcionaría en parte cuando un abogado esté, pues tenga un problema que amerite la intervención de seguridad pública? En ese momento el abogado activa su teléfono, el botón X color, y en ese momento ustedes esperan respuesta.
2: Así es, mire, actualmente cuando las mujeres bajan la aplicación del botón morado, le aparecen dos colores, un botón rojo, que es un botón de pánico, y un botón morado. Seguiríamos utilizando la misma aplicación, solamente que ahora en lugar de aparecer un botón rojo, que es el botón de pánico del 911, más aparte el botón morado que identifica a las mujeres, aparecería otro botón con otro color, que sería el botón para abogados.
0: Bien, entonces usted me comentaba hace rato que solamente falta ese convenio de colaboración con las corporaciones policíacas para estar en sintonía, entiendo.
2: Sí, de hecho es simplemente ampliar los convenios que ya tienen actualmente de colaboración por el botón de pánico y por el botón morado, ampliar a que va a existir otro botón, que va a ser el botón de apoyo a abogados.
0: ¿Y ustedes qué esperan después de que activen este botón?
2: Pues esperamos la pronta respuesta de las autoridades en el caso de que algún abogado se sienta amenazado. Y como yo les decía y les he dicho siempre, con que un abogado sea puesto a salvo, con eso nos damos por bien servidos, ¿no? O sea, una vida es invaluable.
0: Claro, sí, porque a través de activar ese botón se activa una respuesta inmediata y pues si el abogado está a salvo, excelente. Quiere decir que todo fue un éxito.
2: Exacto.
0: Bien, Hay otro tema también muy interesante, que es en relación a la justicia penal para adolescentes.
2: Sí.
0: Es una tipo de justicia muy, muy, muy polemizada al respecto. Vemos de que desgraciadamente hay cárteles que están empadronando, que están encuadrando, no sé cómo decirle, a jóvenes, muchachos, para que puedan delinquir. ¿Qué hay al respecto de esta nueva ley para ley penal o justicia penal para adolescentes?
2: Bueno, sí, desgraciadamente, como dice usted, el crimen organizado a veces recluta jóvenes menores de 18 años para que cometan delitos. ¿Por qué? Porque se apoyan precisamente en esta ley de adolescentes que establece que aquel menor de 18 y mayor de 16 puede ser sancionado hasta por 5 años de prisión. Que además esta ley dejó de ser, le llamábamos tutelar, para pasar a ser una ley garantista. Y al ser una ley garantista, entonces le otorga derechos a los menores de edad y establece que las personas, desde el momento en que nacen, son tutelares de derechos, tienen todo tipo de derechos. En consecuencia, ya no existe lo que antes llamábamos una capacidad de goce, en donde los padres eran quienes velaban por los hijos, sino que ahora los hijos nacen con todos sus derechos y en consecuencia la ley les protege de todos esos derechos que tienen como menores, porque además existe lo que se llama el principio de la infancia, de velar, de proteger y velar los derechos de la infancia, y entonces ese principio les otorga más derechos todavía que a un adulto, ¿no?
0: Sí, es increíble cómo nuestras leyes han tenido unas reformas muy terribles, reformas muy, muy inquietantes, porque yo recuerdo que el niño o niña, cuando estaba en brazos de sus padres, no tenía esa capacidad de ejercicio, porque no tenía esa conciencia todavía desarrollada, y vemos cómo la justicia, las reformas de las leyes han tenido cambios muy drásticos, donde usted ahora me comenta, yo no lo sabía, de que ahora un niño de 3, 4 años ya tiene capacidad de ejercicio, tiene capacidad de goce. Entonces, ya el niño ya puede decidir a los 2, 3 años lo que quiere, que finalmente pues va a ser muy difícil que lo decida, pero si el niño lo dice, pues se va a tener que respetar como la ley lo indica.
2: Sí, lo que pasa es que les hemos otorgado un mayor número de derechos a los infantes. Lo curioso es que no hemos incrementado sus obligaciones. Entonces, lo clásico era, en la medida en que tienes derechos, en esa misma medida tienes obligaciones. Frente a todo derecho siempre hay una obligación. Sí, sí, sí. Y hoy en día, como partimos de principios de protección a la infancia, entonces les otorgamos mayores derechos, pero no incrementamos sus obligaciones, ¿no? Entonces, tienen derecho a muchas cosas que antes no tenían, pero no están obligados a responder si irresponsablemente abusan de ese derecho, ¿no?
0: Sí, lamentablemente también sucede de que si un niño de 15 años, de 6 años, delinque, asesina, pues va a estar 5 años nada más en la cárcel. Y usted lo comentaba hace rato, fuera de micrófono, va a llegar su mayoría de edad dentro del tutelar y va a estar conviviendo. Ya no es un niño, es un adulto, usted comentaba hace rato. ¿A qué grado la ley se ha estado contradiciendo con estas situaciones? Porque comparte con un niño de 16, de 15 años, pero resulta de que el niño que entró de 16 esté compartiendo con otro adolescente o adulto que tiene ya 25, 26 años, más sin embargo tiene que cumplir.
2: Bueno, ya no de tan alta edad, ¿no? Porque al darle 5 años y si tenía 16, pues lo más que va a tener son 21 años.
0: O por ejemplo, si llega a 17 sí. años.
2: Pues serían 22, ¿no? 22 años. Ahora, con las reformas a la ley, el darle 5 años es lo último.

0: puede hacer un juez. O sea, es la más grande sanción. Ahora la ley lo que pretende es que el adolescente nunca llegue a ser privado de su libertad. En consecuencia, ¿qué tuviera que suceder para que él estuviera condenado a 5 años? Pues privar de la vida a otra persona, violentarla sexualmente de tal manera que no le quedará otra al juez más que sancionarlo con esa alta, con ese alto castigo, ¿no? ¿Por qué? Porque hoy en día lo que se pretende es que los niños y los adolescentes no pisen un centro en donde sean privados de su libertad, ¿no?
1: ¿Ellos también tienen derecho a fianza?
0: Sí, también tienen derecho.
1: Muy bien, entonces quiere decir que, bueno, es que la ley, en cuanto a justicia se refiere, pues ha tenido muchos variantes, muchos cambios, y vemos que ahora realmente nos toca ver, bueno, me ha tocado ver a través de videos cómo el crimen organizado prepara a niños, ya andan armados, ya son sicarios, por ejemplo. Entonces, ¿hacia dónde va esta sociedad que en un momento dado fueron educados con los valores de nuestros antepasados? Y vemos una sociedad prácticamente, en lo personal, muy, muy ausente de valores, ausente de esas atenciones que había inicialmente con los padres ya mayores. Incluso ayer me tocó subirme a un transporte público de aquí de Tijuana, y se iba a subir una señora ya mayor, ya con su bordoncito, y venía un niño, un muchachito más o menos como de 13 años sentado. Uno de adulto pensaría que se va a levantar inmediatamente y le va a dar el asiento. Es lo lógico, es la enseñanza, es la escuela que traemos. La señora casi con los ojos le hablaba: mijito, ¿me das el asiento? Pero el niño jamás lo hizo, porque venía con sus audífonos y venía ocupado con el teléfono. Entonces veo que la señora pues viró su mirada así, y un señor ya mayor se levanta y le da el asiento. ¿En dónde hemos caído con todo esto, licenciado?
0: Bueno, es que no hay una ausencia de valores. Lo que ha pasado es que los valores se han modificado y han sido sustituidos por otros valores. En consecuencia, lo que nosotros llamábamos valores universales y que creíamos que esos valores nunca iban a cambiar, sí cambiaron. Nosotros fuimos educados con unos valores distintos. Como usted dice, fuimos educados en la caballerosidad, en respetar al adulto mayor, en respetar a la mujer. Y hoy en día hay otro tipo de valores que los jóvenes consideran de mayor importancia que esos, ¿no? Como ahora, pues, un gran valor es el respeto a la diversidad, un gran valor es el respeto a acudir a la escuela de la manera en que uno quiera acudir, ¿verdad? Con la vestimenta que uno quiera ir, con el pelo como uno lo quiera llevar. Y antes había ciertas reglas que ahora le llaman restrictivas, ¿no? Había un uniforme, había que llevar el pelo corto, no había que ir con maquillaje ni con aretes, en camiseta, no nos dejaban entrar a la escuela. Sin embargo, hoy eso ya no es un valor, hoy se considera una restricción.
1: No, y también una violación a los derechos humanos.
0: Y una
1: también.
0: Violación, claro, a los derechos.
1: Entonces, pues, ¿en dónde hemos caído con todo esto? Porque vemos, o sea, para un papá que viene de la vieja escuela, me habla de que

0: solo con algún tipo de tatuaje. Y pues cuando usted creció y cuando yo crecí, eso era decir que éramos prácticamente delincuentes, ¿no?
1: No, le pegaba una santa pela.
0: Así es. Entonces, o sea, tatuado, pues que estuviste en la cárcel
1: Sí,
0: o
1: sí, sí,
0: algo
1: sí,
0: así le
1: sí, sí.
0: decían a uno las abuelas, ¿no?
1: Sí. Te me quitas eso
0: Sí,
1: inmediatamente.
0: exactamente. Ni de henna le dejaban a
1: Sí,
0: uno
1: sí, sí,
0: ponerse
1: sí, sí.
0: el
1: No,
0: tatuaje.
1: mínimo. Bueno, pausa comercial y regreso, estoy en encuentro.

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2: Con una agenda de cercanía ciudadana que registra 29 asambleas en Ensenada y 94 en todo el territorio estatal, el senador con licencia Armando Ayala Robles afianza la estructura social en las comunidades. El legislador destacó la importancia de transmitir el mensaje de unidad al interior del Movimiento de Regeneración Nacional Morena, además de escuchar el sentir de los ciudadanos.
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2: Con el propósito de garantizar el derecho a la identidad de niñas, niños y adolescentes pertenecientes a familias binacionales, el gobierno de Tecate invita a la comunidad a aprovechar los beneficios del programa Soy México 2026, impulsado por la Secretaría de Gobernación a través de las oficialías del Registro Civil. El programa facilita la obtención del acta de nacimiento mexicana y la CURP para menores de 0 a 17 años nacidos en Estados Unidos, hijos de madre o padre mexicano.
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2: Unos erráticos Yankees pierden 2-2 en Tampa. Ante una defensa descuidada le costó a los Yankees una carrera en la primera entrada del juego 2 de su serie divisional de la Liga Americana contra los Rays.
3: Para RCE Noticias, Luis Daniel Rodríguez.
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3: Avanzamos paulatinamente y estamos en Encuentro a través de Radio Bahía, transmitiendo totalmente en vivo desde Tijuana, Baja California, México. Estamos bañando precisamente lo que es la Novia Azul del Pacífico, Ensenada, y llegamos, como dice luego mi amigo Pedro, estamos llegando por allá en el Valle Imperial de Mexicali, el Valle de Mexicali, Caléxico, y por este lado San Diego. Así que saludos cordiales para usted que está escuchándonos a través de la 1470 en amplitud modulada. Y estoy platicando esta mañana aquí en Encuentro con el maestro David Rincón Rey, el expresidente de FEDABO, que es la Federación de Barras y Abogados en Baja California. ¿Cómo han cambiado las cosas? Han cambiado mucho, mucho las maneras de cómo llevar los asuntos también. Yo recuerdo que hace algunos años, cuando llegaba a llevar una denuncia, una querella, pues inmediatamente había prontitud, había ese respeto cuando llegaba el abogado con su portafolio y su corbata, había esa disposición. No le digo que no lo haya ahorita, pero el abogado de antes, yo recuerdo que tenía pues ese significado de respeto, sí, de ética profesional, que la tiene todavía. Y recuerdo también los viejos libros de Carrancay y Trujillo también, por ejemplo, cuántos temas muy importantes. Pero en sí, preguntarle, licenciado, el abogado, ¿cómo ven la sociedad del abogado en estos tiempos?
4: Bueno, desgraciadamente es una profesión muy incomprendida en la sociedad, ¿no? Pues la gente solamente nos busca cuando tiene algún problema, y cuando ya no le encontró solución a su problema, y cuando ya lo trae demasiado enredado, ¿no? Entonces, ya de entrada, pues nos volvemos psicólogos, nos volvemos médicos, nos volvemos sociólogos, nos volvemos paño de lágrimas. Uh-huh. Y cuando ya solucionamos el problema, muchas de las veces dice, tan fácil que era, ¿verdad? Y todavía me va a cobrar. Entonces,
3: ¿se ha pasado?
4: Sí,
3: ¿no?
4: Sí, muchas veces, claro. Entonces sí es un poquito incomprendida la profesión. Además de que, pues, también nosotros, por nuestra actitud, nos hemos ganado una mala fama al interior de la sociedad, ¿no? Como presidente de la Federación Estatal de Colegios, Barras y Asociaciones de Abogados, yo he intentado promover el código de ética, he intentado promover el que los abogados sean cada vez más profesionales a la hora de su trabajo. He pugnado porque cobremos las asesorías. ¿Por qué? Porque cuando usted va al médico, aunque le recete un desenfriol, el médico le cobra.
3: Así es.
4: ¿Sí? Y nosotros tenemos la mala práctica, les digo yo a los abogados, de no cobrar las asesorías. E incluso el que la cobra, muchas de las veces me dicen, la gente se molesta porque les cobro. oye, pues estás dándoles un consejo profesional, legal, y además perdiste una o dos horas de tu tiempo, pues es lo lógico es que te sea retribuido, ¿no? ¿Y en aras de qué? En aras de ser más profesionales, ¿no? También hemos implementado una serie de cursos, maestrías, diplomados, para que el abogado cada día esté más preparado y dé una mejor asesoría a la sociedad en general, ¿no? A los justiciables, que son los que resultan más beneficiados. Yo siempre les digo, el hecho de que ustedes estudien más no es para beneficio propio, es para beneficio de sus clientes, ¿no?
3: Sí, definitivamente creo que los abogados juegan un papel muy importante en la vida de la sociedad, porque usted lo acaba de mencionar, cuando tienen un lío, una bronca, pues hay que desenredarlo, hay que buscar la madeja por donde empezó todo esto, y hacerla de investigador, ¿verdad? Y aparte interrogar y preguntar y armar el rompecabezas y empezar por aquí fue y pasó por aquí y esto tiene lógica y terminó por acá, así fue, es cuando empezamos a trabajar. Pero la realidad de las cosas, también me ha tocado a mí ver cómo parejitas, seguramente a usted también le ha pasado, parejitas que se quieren divorciar y que van muy enojadas y que sí, me quiero divorciar y que ya no quiero nada contigo, y les pregunta, ¿y están seguros? Sí, yo le firmo esto al otro, y pues hay un momento de la junta de adveniencia, ¿no?
4: Así es,
3: para ver si todavía recapacitan un poquito. Y a mí me ha tocado en lo personal que de repente pues pasaron unos días y se fueron acontentando, se fueron conciliando, y ¿sabes qué? Ya no queremos divorciarnos. ¿Están seguros? Sí, estamos seguros. Y regresan por allá como a los 2-3 años otra vez. Entonces es un desgaste también, en parte porque también el trabajo de nosotros, o el trabajo de los abogados, es un trabajo con honestidad, con responsabilidad, y creo que si las cosas son para divorcio y si hay un acuerdo, bueno, pues que se firme ese acuerdo, ¿verdad? Al respecto, ¿qué nos comenta, Lisa?
4: Bueno, mire, como le decía, pues también lo hacemos de psicólogos, de sacerdotes, de todo, ¿no? Sí. Y parte de nuestro trabajo, cuando acuden ese tipo de parejas con esos problemas, muchas veces nos toca reconciliarlos. Muchas veces nos toca el que ellos reafirmen que efectivamente lo mejor es divorciarse, ¿verdad? En ocasiones uno es el que se quiere divorciar, el otro no, y luego nos damos cuenta que en realidad no se quiere divorciar y siempre el pretexto es por los hijos, ¿verdad? Ajá,
3: sí,
4: no, claro. ¿Cómo voy a afectar a mis hijos? Y a veces nos damos cuenta que afectamos más a los hijos estando juntos, ¿sí? Entonces siempre como abogados tratamos de hacerles ver los pros y los contras de continuar o de separarse, ¿no? Porque las dos situaciones nos van a traer cosas positivas y cosas negativas, ¿no? Hace rato hablábamos de valores. Hay quien considera que el divorciarse es un fracaso y no lo va a superar, ¿sí? Y va a caer en un duelo como si se le hubiera muerto una persona. Entonces, siempre cuando hay un divorcio, nosotros procuramos acompañar ese divorcio con algún profesional en psicología. Yo a mis clientes siempre les recomiendo, sí, yo le hago el trabajo legal, no hay ningún problema, pero el trabajo espiritual, ¿quién se lo va a apoyar? El trabajo emocional, ¿no? Entonces, si tiene alguna religión, pues vaya con su sacerdote, vaya con su pastor. Si tiene problemas emocionales por esta situación, acuda con un psicólogo.
3: Claro.
4: Sí. porque elaborar la demanda de divorcio y obtener la sentencia es relativamente fácil.
3: ¿Y no es reversa?
4: No es reversa. ¿Qué va a hacer con su vida después de que ese vínculo se rompa, ¿no?
3: Sí, porque al momento que llega la sentencia a favor o en contra, en ese momento la vida cambia, les cambia.
4: Así es.
3: Y es una decisión que ellos decidieron. Por eso es muy importante también que ustedes, que me queda claro que ustedes lo hacen, a ver, ¿realmente se quiere divorciar?
4: O sea, exacto.
3: Yo en lo personal, pues, fírmale y yo llego el procedimiento y vámonos. Pero ¿realmente se quieren divorciar? Porque precisamente ahí está la ética profesional de considerarlos, de decirles, de que tengan ese espacio para reflexionar antes de hacer ese procedimiento. Porque ya una vez que llega la sentencia, ya el acta de divorcio ya queda sin efectos.
4: No, es que, como usted dice, cambia la vida por completo. Cambia la vida tanto de los que se están divorciando como de la familia en general, ¿no? De los hijos, cambia incluso la vida a veces hasta de los padres, porque ese divorcio afecta a todo mundo, ¿no?
3: No, y a los hijos también, ¿no? Toda
4: claro,
3: la familia,
4: por
3: ¿no?
4: supuesto.
3: Toda la familia tiene un efecto psicológico muy terrible, pero bueno, ya es prácticamente es una decisión de la pareja. Voy a una pausa comercial y regresamos, estamos en Encuentro.

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3: Avanzamos en el programa Encuentro a través de Radio Bahía, el cual agradecemos infinitamente la permanencia suya donde quiera que se encuentre. Le enviamos un saludo cordial de parte de quien elaboramos en Radio Bahía, la 1470 en amplitud modulada. Y pues me acompaña el maestro David. ¿Usted imparte clases, maestro?
4: Impartí en algunos años cátedra. Uh-huh. Ya tengo 2 años que no estoy impartiendo cátedra, pero sí tengo algunas invitaciones, nada más que el trabajo a veces no me deja.
3: ¿Su materia preferida?
4: Yo daba 2 materias que me gustan mucho, que es una es Introducción al Estudio del Derecho. Uh-huh. Y la otra es Filosofía del Derecho.
3: Filosofía del Derecho.
4: Sí.
3: Muy bien. ¿Esto era en la UABC?
4: No, desgraciadamente en la UABC, que es mi alma mater, nunca di clases, pero sí he dado en varias universidades privadas aquí en la ciudad.
3: Muy bien. ¿Qué opina usted de Tijuana?
4: De Tijuana, no, pues es mi ciudad. Tijuana es Tijuana es como una mamá para todos los que vivimos aquí. Nos recibe con los brazos abiertos, nos da de comer, nos atiende, nos tiene la sopa caliente.
3: Claro.
4: Sí, entonces Tijuana es de las cosas más queridas y más preciadas por su servidor.
3: ¿Y usted de qué parte es, licenciado?
4: Yo nací aquí en Tijuana.
3: ¿Tijuanense?
4: Soy ya segunda generación de tijuanense. Mi papá y mi mamá son tijuanenses también.
3: ¿De alguna colonia especial?
4: De la colonia Altamira.
3: Colonia Altamira, sí. Muy bien. De la colonia Altamira, ¿qué recuerda usted, maestro?
4: Bueno, yo ya no nací en la Altamira. Mis padres son de la colonia Altamira. Yo ya nací en Playas de Tijuana y ahí he vivido desde que nací.
3: Muy bien. De los alumnos actuales, ¿cuál es su concepto que están estudiando la carrera de la abogacía? ¿Qué les dice a ellos y a ellas?
4: Bueno, les digo que se preparen mucho. Desgraciadamente, y eso lo vemos en todas las carreras, no solamente en derecho, los jóvenes ahora por tanta tecnología son muy flojos para escribir, no saben redactar, no saben reglas básicas de una oración, no saben cómo se compone una oración que tiene sujeto y predicado, ¿sí? El artículo, el sustantivo, el verbo, o sea, no distinguen. Yo les digo, todo lo hacen verbo, ¿sí? No saben hablar en primera persona, generalmente hablan en segunda persona, ¿sí? Y entonces a la hora de redactar una demanda, todo eso, esos errores se pagan caro.
3: Yo recuerdo que antes nos daban una oración que la sacáramos en pretérito, futuro, sí, presente, y luego hacíamos el yo, tú, él, nosotros, vosotros.
4: Sí, exacto.
3: Y hacíamos la conjugación de las palabras. Era un aprender constantemente y el cómo dirigirnos hacia la sociedad para tener una buena comunicación. Hoy los tiempos pues han cambiado muchísimo, usted lo acaba de mencionar, y vemos hoy pues una sociedad que a veces se dirige, bueno, generalmente los jóvenes se dirigen con atención y con respeto, a veces sin respeto, pero es este conglomerado que ha estado dando vueltas y que realmente a veces tenemos que entenderlos a ellos, pero sabemos que al momento de dirigirse pues no están diciendo las cosas correctamente bien, tenemos que a veces adivinarles. ¿Qué opina al respecto?
4: Sí, es que hoy en día también no se expresa la idea completa, sino que las personas creen que uno sabe lo que están pensando y lo dejan a la interpretación. Sí. En consecuencia, pues...
3: Me hizo recordar, perdón, una palabra. ¿Sabes qué? Estuvo enorme, literal. Ay, caray, ¿qué es literal? Pero ya uno tiene uno que adivinarles.
4: Sí, así es. O ahora los jóvenes, es aesthetic. No sé, aesthetic qué, ¿verdad? Porque la palabra existe. Sin embargo, el decir nada más aesthetic no dice nada, absolutamente nada, ¿no? Pero ellos sienten que dijeron todo.
3: Sí, hay muchos conceptos que realmente ellos, pues ellos sí lo entienden. Ellos entre ellos sí se entienden en su propio idioma, ¿verdad? Pero cuando hablas con una persona adulta, por ejemplo, ¿a qué me quiso decir? O sea, entonces es cuando a veces nos metemos a conjeturar, ¿verdad? A ver, sí, qué fue lo que me dijo. Y perdón, la otra vez hablaba con mi hijo porque andaba buscando el arroba en mi computadora. Sí. Digo, hijo, ayúdame con el arroba. Ay, apa, ¿es en serio? Sí, hijo, le dije yo. Entonces, hasta uno batalla para esas cosas. Ellos, claro, sí traen toda la información de informática al derecho y al revés. En nuestros tiempos no había eso. Nos acoplamos nosotros a ese sistema. Pero de repente suceden cosas así sencillitas. Entiendo que a veces sí son cosas que uno deja de aprender o que uno tiene uno que saber. Pero a veces sí es necesario pedir el apoyo de nuestros hijos porque ellos saben. Me decía a mí el maestro, el profesor de la escuela, mira, dice, si tú tienes problemas con tu teléfono, dice, tienes un hijo de 12 años, ¿sí? Dáselo. Él te va a decir cómo. Él te va a enseñar. Sí, me va a enseñar. Pues a lo mejor no va a querer, le dije yo. No, ellos saben todo, me dijo. Pero bueno, sucede las cosas.
4: Sí, como le digo, pues nos modificamos palabras y las hacemos verbo, ¿no? Ahora los muchachos dicen textéame, que viene de texto, o sea, poner un texto. En realidad lo que quieren decir es mándame un mensaje, ¿no? Pero le dicen a uno textéame.
3: No, o también, ¿sabes qué? Whatsappéame.
4: Whatsappéame
3: también. Digo, pues, sí. ¿Cómo? Entonces, pero bueno, ya uno logra entender para no caer en esa evidencia. Está bien, te mando un WhatsApp. Entonces, pero son términos muy, muy modernistas, por decirlo de alguna manera, que los jóvenes han implementado para un diálogo, entre comillas, diálogo, y nosotros tenemos que, en cierta manera, pues entendernos para crear ese diálogo con ellos. Pero bueno, venimos de una escuela distinta a la de ellos, son tiempos muy distintos, y tenemos que, en cierta manera, que incorporarnos a su conversación. Maestro, ya estamos en la recta final, su mensaje, por favor, a la gente que nos escucha esta mañana a través de Radio Bahía.
4: Bueno, pues primero agradecerle la invitación. Segundo, como Federación de Abogados nos ponemos a las órdenes de la ciudadanía, de su auditorio.
3: Muchas gracias.
4: Para cualquier asesoría gratuita que consideren que necesiten, aquí a través de sus micrófonos les dejo el teléfono, y si nos pueden mandar un mensaje que diga Radio Bahía.
3: Ah, muy bien.
4: Los asesoramos con mucho gusto en el 664-177-8319.
3: Otra vez, maestro.
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3: Ahí está, para que puedan ustedes tomar el número, y si lo escuchó por Radio Bahía, pues manden un WhatsAppito.
4: Así es.
3: Un mensajito al maestro David para que ustedes le informen del caso. Tenemos un programita chiquitito, pequeñísimas respuestas, pequeñísimas preguntas.
4: Con gusto.
3: México.
4: México, lo mejor.
3: Derecho universal.
4: Derecho universal es lo que requerimos todos.
3: Familia.
4: Familia unida.
3: Introducción al derecho.
4: Lo que todo próximo abogado debe aprender.
3: FEDAVO.
4: FEDAVO, nuestra casa.
3: 4T.
4: 4T, son son cuatro T's, son cuatro letras.
3: Maestro, pues muchas gracias, Vera, por acompañarnos. Cordialmente invitado. Cuando usted guste venir, esta es su casa.
4: Muchas gracias.
3: Bueno, pues de esta manera culminamos el programa Encuentro y regresamos el próximo sábado. Espero que para la próxima ya sean datos fehacientes, datos que cuenten y que valgan del Chiverío, primeramente Dios.
5: Así es, licenciado.
3: Con permiso, Ubaldo, gracias por tu participación. Buenas tardes.

0: Se nos acaba el tiempo. Gracias por escucharnos. Este ha sido Encuentro, informando y analizando lo que importa. Nos vemos. Hasta la próxima.
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desde el punto de luz en la mente de Dios, que fluya luz a las mentes de los hombres. Que la luz descienda a la tierra desde el punto de amor en el corazón de Dios. Que fluya amor a los corazones de los hombres. Que Cristo retorne a la tierra desde el centro donde la voluntad de Dios es conocida. Que el propósito guíe las pequeñas voluntades de los hombres. El propósito que los maestros conocen y sirven, desde el centro que llamamos la raza de los hombres, que se realice el plan de amor y de luz, y selle la puerta donde se halla el mal. Que la luz, el amor y el poder restablezcan el plan en la tierra. Que así sea, y cumplamos con nuestra parte. Que la fuerza de la luz ilumine a la humanidad. Que el espíritu de la paz se difunda por el mundo. Que el espíritu de colaboración una a los hombres de buena voluntad donde quiera que estén. Que el olvido de agravios por parte de todos nosotros sea la tónica de esta época. Que el poder acompañe los esfuerzos de los grandes seres. Que así sea y que cada uno de nosotros cumplamos con nuestra parte.

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0: ¿Qué tal, amigos? Un placer saludarles. Gracias por acompañarnos. Esto es RCE Deportes, edición de miércoles 7 de octubre 2026. Mi nombre es Ubaldo Mesa. Me da mucho gusto recibirles el día de hoy en esta edición de miércoles, justamente mitad de semana, ombligo, donde, bueno, pues traemos todo lo referente al mundo del deporte. Y bueno, Braña, bienvenido también. Se le ve bien, se le ve agradable, se le ve jovial. Ya con menos ojeras. Sus chivitas. ¿Qué van a pasar con las chivitas? Ah, ya juegan este fin de semana, hombre araña, ¿eh? Póngase vivo, hombre araña. No quiero que ande celebrando por anticipado. Bueno, muy bien. Bien hallados, bienaventurados. Sean todos bienvenidos a este espacio denominado así RCE Deportes. Que desde ya más de dos años, poquito más de dos años, estamos con ustedes comprometidos, pero también, sobre todo, gracias por escucharnos, gracias por acompañarnos. Usted también nos acompaña, y si nos permite que hagamos lo propio, bueno, pues también le agradecemos mil. Para quienes ya están intentando ingresar a las redes sociales, hombre, ya, ¿cómo andamos con eso? Ya ahora sí, ¿es en serio? Pellizqueme, pellizqueme. No lo creo, hombre, ya, la neta. No le creo nada. Que el internet se le va, que no tiene datos. Bueno, ¿qué está pasando con usted, hombre araña? Ah, el calor, ahora es el calor. Que no tiene datos, que ya se le acabaron los datos, que usted trae otros datos. Falso, falso. Bueno, mis amigos, para quienes ya están queriéndose conectar, ¿ya lo pueden hacer, hombre araña? ¿En serio? Ok, RCE Espacio TV a través de YouTube, RCE Espacio TV a través de Facebook como Radio Bahía 1470 AM Tijuana. Bueno, ahí estamos. 664-303-1880, teléfono para hacerlo artesanal, ya sabe, ¿no? Marcándole ahí. O bien, si usted ya está pues bien adentrado, ya tiene la instrucción de cómo utilizar su teléfono móvil, pues lo puede hacer de la manera más sencilla, marcando el mismo teléfono, 664-303-1880, grabando el número, poniéndole ahí, Radio Bahía, y posteriormente, bueno, un mensajito vía WhatsApp, nada más con texto. Es más, ya ni tiene que escribir, ya nomás le pone ahí, automático, estarle hablando y le va dictando al teléfono. Esa es una forma. La otra es grabarnos un audio y opinar sobre el tema. Hoy el tema será justamente el resumen, el análisis. ¿Qué pasó con Selección Mexicana? ¿Rafa Márquez fuera? ¿Fuera? ¿O Rafa Márquez adentro? No, yo creo que es muy pronto, ¿no? Pero bueno, ya le estaremos planteando lo que nosotros traemos, nuestra opinión. Pero sí nos gustaría saber, más que nada, la opinión de usted, Radio Escucha. De usted, amigo Eusebio Cardoso, puntualmente, después de este dos empates y de estas dos derrotas. De usted, amigo Israel, muy puntualmente, su opinión sobre el desempeño de los jugadores de la Selección Mexicana, del equipo que sea, América, Chivas, Cruz Azul, del desempeño de los jugadores. A nuestro amigo Beto, si todavía nos está escuchando, porque luego está trabajando y hay poco tiempo. Para nuestro amigo Beto, también nos gustaría escuchar la opinión de el técnico Rafa Márquez. Sabemos, la opinión será siempre respetable, no será criticada en este espacio, al menos RCE Deportes. Queremos escuchar los diferentes pensamientos, las diferentes formas de pensar sobre esta institución llamada Selección Mexicana, que está en formación, que está en desarrollo, pero sí nos interesa conocer, pues, el sentir de nuestros radioescuchas, de quienes consumimos este fútbol mexicano. Yo más adelante daré mi opinión, obviamente, para unirla a la de ustedes. Y si son tan amables de mandarnos un audio o por escrito, es igual, o llamarnos, no hay ningún problema. Aquí estamos para escuchar esas diferentes voces. Lo más importante para mí es justamente esto que estoy diciendo: escuchar las diferentes voces, opiniones, formas de pensar, armar un rompecabezas y entonces quedarnos con lo bueno, desechar lo que no me gusta, pero sí quedarme con lo que a mí me gusta, con lo que creo que es bueno. Eso es para mí lo más importante. Y obviamente escuchar estos matices, porque estamos haciendo radio. Estamos haciendo radio, y en la radio lo que importa es eso, la opinión, las diferentes voces. Y no estar cansando con una voz, pegándole a la mesa, haciendo voces estridentes y gritando. No se trata de eso, se trata de opinar. Se trata de darnos su punto de vista, su participación, que siempre será importante. Y aquí el protagonista no es siquiera Ubaldo Mesa. El protagonista es usted, el que opina, el que piensa, el que nos habla. Para mí usted es realmente el protagonista. Alguien tiene que guiar este programa. Alguien tiene que estudiar o alguien tiene que hacer el programa y llevar una estructura. De eso me encargo yo. Eso sí, usted no está comprometiéndose. Usted no está obligado a saber, conocer los nombres, las diferentes instituciones deportivas. Usted no está obligado, olvídese de eso. Aquí el obligado, aquí el comprometido soy yo. Yo sí tengo que estar bien metido en esto para no equivocarme, para no fallar, para traerle la información fidedigna, no fake news, no información errónea, falsa. Entonces, ese es mi compromiso todos los días. Y fíjense que algo, yo les quiero recomendar, por cierto, casi nunca lo hago, pero el programa que usted escucha hoy todos los miércoles, también lo va a escuchar en vivo los sábados con el licenciado Mercedes Parra, quien siempre trae muy buenas entrevistas, de todos los ámbitos sociales, profesionales, en desarrollo, con iniciativas. Escúchelo, y hoy justamente con el invitado que se tuvo hoy, David Rincón Rey, presidente de la Federación de Abogados, me llamó mucho la atención. Yo soy licenciado en Ciencias de la Comunicación y justamente esto es lo que nos atrapa, nos gusta, las formas de comunicarse. Entre todos los seres vivos, al menos hay una forma de comunicarse, pero nosotros, los seres humanos, que damos fe de esto al tener un idioma, al tener pues una forma de escritura y de comunicarnos con imágenes, con palabras, es también importante saber hacerlo. ¡Qué importante saber hacerlo! No hablar nada más con verbos. ¡Híjole, qué bárbaros! La verdad, sí, reprobados todos, hasta los que ahorita mismo son licenciados, también reprobados. No saben expresarse, no saben hacer. Lo primero que hace el ser humano es repetir lo que mamá y papá dice. Si mamá y papá lo dicen mal, ¿qué va a hacer el hijo? Pues lo va a hacer igual. Entonces, sí hay un compromiso por parte de los que somos padres como yo, de hablar al menos bien, sin faltas de ortografía, al menos, ¿verdad? Y si ya tenemos un chamaco, pues a ver, ven, siéntateme aquí, en este silloncito, y antes de prenderle a tu aparato, tu tableta, tu televisión, a ver, pónteme a escribir lo que te voy a dictar, y ahí nos vamos a dar cuenta cómo andan nuestros niños, nuestros chamacos, porque la escuela no tiene la culpa, No es que este niño no fue a la escuela, no, los maestros también hoy en día se han quitado la responsabilidad, trabajos, tareas, y que su mamá le ayude, o su papá en su defecto, ¿no? Entonces, la verdad, la educación tiene mucho que ver con nosotros, los padres. Y me meto en este asunto porque estas son formas de comunicarse. Por eso me meto ahí. No crea que estoy saliéndome del tema de lo deportivo. Porque a la hora de encontrar comunicación entre jugadores, técnicos, no se entienden. ¿Cómo es posible que no le entiendan a qué quiere jugar un técnico? ¿Cómo es posible que el técnico no se haga entender con los jugadores? Igual y... Es igual, es literal. Exactamente, estas palabruchas, ¿de dónde salieron? ¿Quién demonios las inventó? Ahí sí me enerva, ahí sí me enojo. Más que con las Chivas cuando ganan. Es cierto. Pero no, es que es la verdad. Hay que poner atención ahí, papás, en las formas de comunicarnos y de cómo nuestros hijos se están comunicando, Esto va a llevar al traste tarde que temprano. La vida nos cobra facturas. Ojalá y no sean estas de la comunicación, porque será lo peor para la humanidad. Perder nuestras raíces como son las de comunicarnos. Cuando usted quiere acabar con algún país, algún estado, ¿sabe dónde le tiene que dar? Ahí, en la cultura. Termine con sus tradiciones, con sus dialectos, con sus idiomas. Termine con esto, invádalos. Invádalos con su música, con sus bailecitos exóticos, con sus formas desechables. Se acaba todo. Bueno, punto y aparte, escuche el programa Encuentro los miércoles y los sábados. 100% recomendable, aprende uno también. Bueno, en la temática del fútbol, bueno, pues estaremos analizando esto del fútbol, esto de la selección nacional de México, sus jugadores, el porvenir, el ya pasó. Analizar también que, bueno, los jugadores tienen también culpa, yo creo que sí, no le echan ganitas, yo creo que sí, que es el inicio de pues una preparación rumbo al Mundial 2030 en España, pues también lo estaremos platicando. Las ligas del mundo estarán iniciando ya este próximo fin de semana: Premier League, Champions League, Liga de España, la Liga de Italia, la Liga de Francia. Continuidad al playoff en los Estados Unidos. Ayer un juegazo con los Padres de San Diego y los Cerveceros de Milwaukee. Partidazo. Me da risa porque yo sigo igual, ¿eh? Yo sigo con los Cerveceros. No me puedo rajar, hombre, araña. Yo siempre fui cervecero. Literal. Tómala. Bueno, ¿qué está pasando con la Liga MX? Su reinicio, los últimos partidos amistosos internacionales, resultados de la Liga de Naciones y por supuesto lo que va a pasar en la Liga Nacional de Baloncesto Profesional, que ya tienen 27 juegos jugados. Liga Nacional de Baloncesto Profesional, para mí la única, la auténtica Liga de Básquetbol, la auténtica Liga de Básquetbol Profesional, con muchos extranjeros, eso sí, con muchos extranjeros. ¿Por qué no tenemos los mismos resultados? ¿Por qué tenemos los mismos resultados en la selección de básquetbol? Hay que nada más darle una vueltecita, una mirada a los jugadores que participan en la Liga Nacional de Baloncesto Profesional. Puros norteamericanos de todas las latitudes del mundo, menos mexicanos. Bueno, algunos. Pero cuando se intenta calificar, sí hay mexicanos con algunos meses así a cuentagotas para poder ser pues integrados a una selección. Ese es el detalle. Mismos procedimientos, mismos resultados. Ahí síganle. Y los que sí nos hicieron caso son allá en Mexicali, Baja California. ¡Hola, Mexicali! ¿Qué tal? Los Soles de Mexicali, primer lugar en la tabla general, en el básquetbol. La quintenta de los Soles de Mexicali están en primer lugar. Voltearon seguramente a ver qué están haciendo otros equipos. Porque ahora, después de 26 juegos, o mejor dicho, después de, ¿qué son? 14 series. 13 series jugadas al día de hoy, bueno, pues están en los primeros sociales, ya sea falta protagonistas. Ahora sí tiene un verdadero equipo protagonista Mexicali, y se llaman los Soles de Mexicali. Así como tundimos en su momento a los Toros de Tijuana, tundimos también a los Soles de Mexicali, ¿verdad? ¿Se acuerda que le dijimos, bueno, pues hagan algo, volteen a ver ahí a los Astros de Jalisco? Voltearnos a ver, porque pues oye, siempre el campeón el mismo. Volteen a ver a la gente de Regia de Monterrey. ¿Qué están haciendo? Porque puro que los Soles y los Soles y los... Nada. Llegaron las semifinales, llegaron los cuartos de final y nada. Bueno, Baja California debe tener también sus protagonistas. A ver, Sebastián Abreu, por favor, necesitamos que sean protagonistas del fútbol mexicano. Sonkis de Tijuana en el Cibacopa. Mexicali también. Bueno, las grandes ciudades de la Baja California. Para que la cuña apriete, ¿verdad? Hay que echarle ganitas. Si necesitan jugadores, compren jugadores y no dejen el negocio y que venga otro inversionista. Esa es la verdad. Inversionistas le pueden entrar, pero si no vas a estar, si nada más vas a tener un equipo para estar desfalcando, haciendo fraude a los aficionados, compra la playerita, compra la gorrita, compra el uniforme. Todo eso es caro. Todo eso es caro hoy en día, y más en la frontera, no sé por qué, ¿verdad? Porque pues no es nada del otro mundo. Pero bueno, hacemos nuestra primera pausa, regresamos con más en RC Deportes.
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Efectivamente, mis amigos, hemos llegado a esta parte que todos nos gusta, que es el béisbol de las grandes ligas. Ya en esta serie divisional, los mejores juegos se están llevando a cabo en estos momentos en la Liga de los Estados Unidos. Bueno, un gran partido, gran escenario compartido, ¿verdad?, con miles de aficionados allá en el Petco, donde juegan los Padres de San Diego. 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Lo puede escuchar también a través de la 1050 XD de la Grande de Mexicali, o bien a través de la 89.1 de FM con la consentida, la Rancherita. Todas estas estaciones de Radio Cadena Enciso. Bueno, pues ayer, resultados de ese tercer juego, donde los Dodgers pues intentaban el regreso, y así fue, 3-1. Ayer los Dodgers regresan ante los Bravos, que venían muy bravos, ganando la serie 2-0. Los Dodgers ayer consiguen entonces regresar al juego, porque ahora será el cuarto partido para los Bravos y Dodgers. No se lo puede perder, es a las 3 de la tarde hoy a las 3 de la tarde, hoy miércoles, gran cuarto juego. Todo para los Bravos o el regreso de los Dodgers. La serie 2-1 va ganando los Bravos. Bueno, y los Padres de San Diego, que no se quedaron atrás, también vienen justamente para conseguir una victoria. 4-4 a los Cerveceros de Milwaukee, después de venir de 2-0. Y bueno, pues los Cerveceros maniatados, sobre todo el episodio que me tocó ver, la fatídica novena entrada. Qué pedazo de béisbol me tocó pues observar, porque estábamos viendo también el partido de México contra la selección de Chile. Terminando el partido, adiós, gracias, bye, cámbiale inmediatamente a verlo en los canales pues de los Estados Unidos, donde se disfruta también muy bien los juegos de béisbol. La fanaticada metida con el equipo de los Padres de San Diego, última novena entrada, tremendo. Es un hit para jardín izquierdo y ahí atrapa la pelota, hace el segundo out, pisa la almohadilla, lanza primera y se acaba el juego, señores. Donde se escape el shortstop, donde se le vaya esa pelota, uy, olvídense, se acaba el juego. Bueno, todavía faltaba el cierre de la novena entrada, ¿no? Pero sí, los Padres pudieron y contundentemente traerse la victoria, y con ello pone el juego mucho mejor. No se lo pierda, no se lo puede perder. No nos podemos perder este juego el día de hoy a las 7 de la tarde, horario Baja California, Padres de San Diego ante los Cerveceros de Milwaukee. ¿Qué será de los Cerveceros? ¿Qué será? Después de empatar, todo puede ocurrir en un juego. Pero por lo pronto, la fanaticada, todos al Petco, todo mundo es todo. Todo mundo es todo mundo, ¿eh? Un gran juego de pelota se espera hoy de los Padres de San Diego. Todas sus estrellas, Tatis Jr., Machado, todas sus estrellas tendrán que demostrarlo. Este es el verdadero juego. No te puedes, jugador de béisbol, bloquear, trastornar. No te puedes boicotear. Talavera, Rangel, portero de las Chivas, no te puedes boicotear. Es el momento del jugador de fútbol, de béisbol, de básquetbol, en un partido crucial. Todas tus raíces, todos tus temores, todos tus fantasmas

No hay más. No hay por qué hacerla de psicólogo. Tú a lo tuyo. Tú, tu trabajo profesional y se acabó. Es lo único que hay que hacer. Talaveras, Tatis Jr., Machado, todas esas... Todos traemos vicisitudes, problemas mentales. Pero ya en el deporte que todos los días lo practicas. Todos los días comes, ¿no? Con cuchara, cubiertos. Siempre tomas agua. Tendría que ser eso, como tomar agua, como levantar la cuchara y llevarla a tu boca. Debería ser eso. Pero ¿qué pasa? Tu mente te bloquea. Tu mente te boicotea y en el momento justo, a la hora indicada, fallas. No puede ser. Eso no puede ser. Y hoy los padres no pueden. Sus jugadores son profesionales. También les puede pasar. Así es de que no nos podemos perder este partido. 7 de la tarde. Padres gana 4-3 y la serie se pone 2-1. Los cerveceros siguen ganando. Los cerveceros se llevaron. Se llevaron la victoria. Siendo uno de los campeones, o mejor dicho, de los líderes en la Liga Americana, ¿no? Entonces, bueno, por una parte, esos partidos. 3-7 de la tarde, Bravos Dodgers, Padres Cerveceros. 3-7 de la tarde. ¿Pero qué hay? ¿Qué hay del tercer juego de los Medias Blancas, de los White Sox? Hoy juegan también. Hoy miércoles, Guardianes. Medias Blancas contra los Guardianes a 1:00 p.m. Terminando este programa, vamos con los Guardianes y los White Sox, los Medias Blancas, enfrentándose. Los Medias Blancas traen la jugada, traen la serie a su favor, 2-0. Hoy miércoles también, tercer juego, 5:00 p.m. Yankees contra las Mantarrayas. Rice de Tampa Bay ganando 2-0. A los Yankees les están vendiendo chicles. Increíble. 1:05. 1, 3, 5 y 7. Ahí están los partidos. Lo que usted pueda ver, lo que alcance a ver, es el mejor béisbol en el mundo. 1:00 p.m. 3:00 p.m. 5 y 7. Para mí el mejor juego es el de las 7. Usted tendrá que decidir qué ve. Yo aquí le estaré informando lo que vaya pasando con los Guardianes, con los White Sox, con los Medias Blancas el día de hoy, que inician su tercer juego a 1:00. Ahí está la información correspondiente a las series divisionales en las Gran Carpa, en la Liga de Béisbol en los Estados Unidos. Hacemos una pausa, regresamos, vamos a la cápsula, regresamos.

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1: El gobierno de Ensenada determinó bloquear nuevas contrataciones con empresas recientemente señaladas por autoridades de Estados Unidos, así como impedir la participación de sus socios, accionistas, beneficiarios finales o representantes legales mediante otras sociedades. La medida fue instruida por la presidenta municipal, Claudia Agatón Muñiz, y contempla revisar el padrón de proveedores y fortalecer los controles sobre la integración de las empresas que busquen contratar con el ayuntamiento.
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1: Durante una conferencia de prensa en su hogar, donde mantiene prisión domiciliaria, el exgobernador Ernesto Rufo sostuvo un encuentro con exgobernadores y políticos del PAN y habló de su situación y del respaldo que recibió. Esto que pasó generó una unión, despertó

0: senadenses, la alcaldesa Claudia Agatón Muñiz reforzó las acciones preventivas y la coordinación entre las instituciones que integran el Consejo Municipal de Protección Civil ante las condiciones climáticas previstas para la próxima temporada. Durante la sesión ordinaria realizada en la sala de presidentes de la Casa Municipal, subrayó que la prevención comienza antes de que llegue una emergencia, por lo que llamó a revisar las zonas de riesgo, fortalecer los mecanismos de comunicación y garantizar que los equipos, recursos y protocolos de atención se encuentren listos para responder ante cualquier eventualidad.
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0: La selección de Chile venció 2-0 a México en el partido amistoso internacional disputado en Los Ángeles Memorial Coliseum. Los goles fueron anotados en la segunda mitad por Maximiliano Gutiérrez al minuto 54 y por Vicente Pizarro al minuto 65.
1: Para RCE Noticias, Luis Daniel Rodríguez.
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Amigos, regresamos. Gracias por acompañarnos. Esto es RCE Deportes, de lunes a viernes a partir de las 12 y hasta la 1 de la tarde. Gracias por acompañarnos, gracias por estar aquí con nosotros. Decíamos mientras antes del corte que, bueno, en la serie divisional justamente los Bravos y los Dodgers se enfrentaron. Ayer Dodgers gana 3-1 después de que la serie estaba empatada, después de que la serie tenía los juegos a favor 2-0, ¿verdad? Dos juegos a favor de los Bravos. Bueno, pues ahora Dodgers ya tiene un juego, está ahí en la postrimería. Hoy su tercer juego a las 3 de la tarde. Padres gana 4-3 a los Cerveceros y con ellos se pone la serie 2-1. Todavía los Cerveceros están ganando. Hoy a las 7 este juego. Y hoy miércoles también los Medias Blancas juegan su tercer juego a la 1 de la tarde. Hoy miércoles los New York Yankees enfrentando a los Rays, a los Mantarrayas de Tampa Bay. La serie 2-0 ganando los Rays. 5 de la tarde, 1, 3, 5 y 7 de la tarde los juegos de béisbol el día de hoy. Hombre Araña,

0: Nos vamos entonces para darle una vueltecita aquí al del béisbol a lo que corresponde el fútbol, que se deja venir, que ya pues es un remolino prácticamente, por un torbellino, porque pues vienen bastantes juegos este fin de semana. Vamos a iniciar justamente con la Liga de Campeones de la UEFA, la Champions, que ya el próximo martes arranca el Barcelona a las 12 del mediodía contra el Galatasaray. Ya esta próxima semana ya hay juegos. Eso es por parte del Barcelona. Atlético de Madrid va a enfrentar al Manchester United, también el Inter de Milán al Brujas, mientras que el Feyenoord estará enfrentando al Como, Roma, Real Madrid, el equipo de la Roma enfrentando al Real Madrid, Manchester City al Paris Saint-Germain, el Bodo Glimt al Borussia Dortmund. Los partidos más importantes de la Champions ya en esta próxima semana, lo que corresponde a la Champions, ya el próximo 10 de octubre, Arsenal contra Lens, Chelsea contra el Bournemouth, mientras que Liverpool estará enfrentando al Manchester City. Estamos hablando de la Premier League. Ya en sábado y domingo, Manchester United contra el Fulham. También el próximo 12 de octubre, ya el Newcastle enfrentando al Coventry City. Equipos de la Premier League que pues dan la pauta, marcan diferencia en lo que corresponde al fútbol. En la Liga de Italia, la Serie A, el Génova enfrentando a la Fiorentina. Ya este próximo sábado, Inter de Milán al Parma. El domingo, la Lazio contra el Monza. Sassuolo Athletic, el Sassuolo al Milán. El Lecce enfrentando al Bolonia. Atalanta contra el Venecia. Cagliari contra la Juventus. El Torino contra el Udinese. Los partidos de la Liga Italiana. En la Liga de España, que es por muchos seguida la Liga de España, la Liga, ya también este próximo viernes arrancan con los partidos del Málaga en viernes enfrentando al Español, Rayo Vallecano, Athletic de Bilbao, a la vez el Atlético de Madrid, el equipo colchonero, Barcelona, Getafe, Real Madrid contra el Villarreal. Para el próximo domingo, Elche, Celta de Vigo, Real Sociedad Deportivo La Coruña, Real Betis contra el Osasuna, por supuesto el Valencia enfrentando al equipo de Racing de Santander, Levante contra el Sevilla. Podemos ya ver el debut del Vasco Aburre. A ver cómo juega el Vasco. El Vasco Aburre, no, ya lo conocemos. Viejo, más vale nuevo por conocer que viejo por conocido. De una vez, sí, también. Ahora sí vamos a tener que observar los partidos del Vasco Aburre. ¡Qué bárbaro! ¿Cómo qué bien trabajan sus representantes, eh? ¡Qué bien que trabajan! En los partidos amistosos internacionales, terminaron por fin en esta fecha FIFA. A ver, Argentina 3, Benin 0. Colombia 2, Perú 0. Canadá 0, Estados Unidos 1 gol. Ah, se defendió bien Canadá, ¿eh? Ganó Estados Unidos ayer 1-0. Terminó el de México y todavía seguía el de el partido de las Barras y las Estrellas. Estados Unidos 1, Canadá 0, México 0, Chile 2. Acabamos de escuchar justamente los anotadores, ¿no? Con mi compañero Dani, Maxi Gutiérrez y Vicente Pizarro. Bueno, 2-0 gana Chile la selección a México, y con ello pues una cantidad inmensa de críticas a favor y en contra. Bueno, Croacia pierde 2-1 ayer con España, que iba perdiendo 1-0, recordará. Aquí decíamos cómo iba este partido y estaba Croacia todavía en el segundo tiempo ganando 1-0, pues le dio la vuelta. España gana 2-1 en esta fecha FIFA, pero esto que corresponde a la Liga de Naciones de la UEFA. Liga de Naciones de los equipos europeos. Croacia 1, España 2, Inglaterra 3, República Checa 0-0-0-0-0-0. A ver, son 14 grupos en esta Liga de Naciones, 14 grupos. En ese grupo A está Francia. En ese grupo A está nada más y nada menos que Francia. Francia e Italia son líderes en ese grupo A. Es del grupo A a la N, si mal no recuerdo. Entonces, en el grupo A, Francia e Italia son los primeros lugares. Luego viene Holanda y Grecia, digamos grupo B. Grupo C, España e Inglaterra. Dos equipos o dos selecciones conocidas. Por eso las enumero, ¿no? Francia, Italia, Holanda, Grecia, España, Inglaterra en el grupo C. En el D, ahí está Portugal y Dinamarca. De los más conocidos y las de más importancia, ¿no? E, Suiza. F, Irán. Ah, no, es Irlanda. Irlanda, ahí está. Y luego viene Austria, Suecia, Albania, Montenegro, Eslovaquia, Islandia, Malta o Malta. Después viene Azerbaiyán. Las selecciones en esta Liga de Naciones de la UEFA que están tomando los primeros lugares en cada grupo. Son 14 grupos. Entonces, bueno, pues estos son los líderes: Francia, Holanda, España, Inglaterra, Grecia, Italia, Portugal, Suiza, Irlanda, Australia, Suecia, Albania, Islandia, Eslovaquia, Montenegro, Malta, Azerbaiyán. Son las selecciones más importantes de la Liga de Naciones. Un mini mundialito para mí. Y bueno, acá los partidos amistosos, pues bueno, ya conocemos la historia y el viaje. Después de la pausa hablaremos de la Liga MX, que viene por la jornada número 11. Y que ahorita que tocamos el tema de selecciones internacionales, partidos amistosos, bueno, pues terminar y acabar con esto. Selección mexicana y Rafa Márquez, 2 empates y 2 derrotas. Se tenían presupuestado al menos 2 victorias contra Perú y contra Chile, al menos ganarlas a estas dos selecciones, pero a Perú no se le pudo ganar, a Chile tampoco. 2 empates, 2 derrotas. No resultados favorables, no funcionamiento favorable. Si no existe ni funcionamiento ni resultado, es difícil hacer un análisis de lo bueno. No hay reacción de parte de la dirección técnica, es decir, de parte de cuerpo técnico. Hola, Principito. ¿Qué está haciendo ahí este muchacho? Si lo llevaron fue para algo. Que haga algo el Principito, ¿no? Sino que no entretenga a Rafa Márquez. Aquí hay puro técnico español. Ya también hay que decirlo. No hay reacción por parte de la dirección técnica ante los goles que se fueron dando en contra en los diferentes partidos. Ayer hubo muchos cambios, sí es cierto, y se desconfigura, por decirlo así, una defensa, una media cancha, una delantera que a cuentagotas tenía oportunidad. Bueno, continuamos. Los jugadores a medias también tendría que exigírseles. ¿Qué hicieron Jesús Gallardo, Eric Lira, Johan Vázquez, el Piojito Alvarado? Piojito porque ya no es piojo, ya es una liendre. El Piojito Alvarado, más o menos Obed, jugador que también estuvo participando ayer. La Hormiguita, Armando, también más o menos. No tenía balones, pues cómo se iba a mostrar. Fidalgo, por debajo de su nivel. Y Berterame, pues también les hace falta goles. Les hacen falta goles y les hace falta balones. Hay que regalarles en Navidad, siendo sarcásticos, ¿verdad? De la Copa Mundial fue la base de esta selección mexicana. ¿Quiénes faltaron? Raúl Jiménez, Julián Quiñones y a media participación la salida de Gilberto Mora, porque bueno, pues va a firmar un contrato. Ya no sabemos si es realmente por lesión o si es realmente porque lo están cuidando por los 52 millones que dijo la última vez el Liverpool. Se dijo la última vez que Liverpool le podía pagar 52 millones de dólares. Ya no sabemos si por eso dejó de jugar, por eso ya no lo metieron al campo, o si realmente fue por una lesión. El tiempo no lo dirá. Y de los jugadores que fue la base, pues sí, fueron al menos 10, pero faltaron Raúl Jiménez, repito, y Julián Quiñones. ¿Realmente se necesitan, se requieren estos dos para que se tenga un verdadero funcionamiento? Pues entonces que dejen al Vasco Aguirre. ¿Para qué le andamos haciendo al loco? Bueno, hay quienes dicen que hay que darle chance a Rafa Márquez. El tiempo lo dirá. Nosotros estamos aquí para decir qué debería ser. Resultados, goles que te permiten ir soñando, ir pensando, ir fabricando. Hoy, para mí, Ubaldo Mesa, mi opinión es un desastre. No hay pies, no hay cabeza. Esa es mi opinión. Quizás más adelante pueda contradecirme. Pero hoy, en el inicio de esta nueva temporada, con una nueva era, se dice así. No es ni nueva era, no es nada. Es un proyecto, se puede truncar de aquí al 2030. En el inicio de Rafa Márquez, que no trae tampoco ningún título como director técnico, hoy es un desastre. Se caló mucha gente, se probó a muchas personas, ya sacarán conclusiones, ya estarán virtiendo algún resumen ellos también. Lo vamos a esperar. Pero ayer, ante 60 mil aficionados, no se pudo hacer nada para México, sí para la selección chilena. Y también con 60 mil aficionados, pues le dieron su reconocimiento a Memo Ochoa. A él sí le dieron su reconocimiento. Y pues contento y feliz. Eso es lo que yo les puedo decir de estos cuatro partidos: México, Perú, Colombia, Chile. Que pues no me gustó, y que sí estoy esperando algo más. Jugadores revulsivos, jugadores que pues pongan lo que se tiene que poner en la cancha, y sobre todo fútbol, manejo de balón, experiencia, talento en sus puestos, no improvisación por parte del técnico. Si es defensa, ponlo de defensa; si es extremo, ponlo de extremo; si es mediocampista, si es 10, si es 9, si es el orquestador, si es el carrilero, pues ponlo de carrilero. Trae simple y sencillamente a los mejores, no a los amigos. Mismos procedimientos, mismos resultados. En la política es igual, no entienden. Llevan a sus amigos, mismos resultados, mismos procedimientos, mismos resultados. Resulta que el amigo, el pariente, el hermano, hace sus fraudes. Bueno, pero ¿por qué lo llevaste? Lleva el que debe ser, el que estudió, el que se preparó. El que lleva una carrera delictiva acorde, que diga, el que lleva una carrera delictiva acorde a lo que se requiere. Siempre pasa lo mismo en el fútbol y en la política, ¿verdad? ¿Por qué serán tan parecidas? Ah, porque son privadas. ¿Será por eso, hombre araña? Hoy estamos hartos, la verdad. Pero bueno, en términos futboleros, a mí no me gustó, yo no estoy conforme. No me gustó el funcionamiento, no me gustaron los resultados. Esa es mi opinión. Yo espero también la suya a través del 664-303-1880. ¿Se le tiene que dar más tiempo a Rafa Márquez o de una vez que se largue si no da resultados? ¿Sabe qué? Viene un partido importantísimo de la National League, de la Final Four. Viene un partido importantísimo y va a jugar contra Jamaica. A mí me da dos de limón, por favor. Selección mexicana, Jamaica. Ya lo habíamos dicho aquí, que le podía tocar un equipo caribeño. Le tocó Jamaica. Final Four, Final Four. Si no gana Final Four, ¿qué va a pasar? Se va a tener que eliminar para otros torneos. ¿Con qué lo va a hacer? Ya no hay más entrenamientos. O se van a reunir otra vez los miniciclos. Les vamos a comprar un monociclo. Una bicicleta de una rueda. Ay, no. Esperemos la tormenta. Y esto se va a poner peor. Esto se va a poner peor. Créame. Si con alguien que ya sabía jugar fútbol y que trae un sistema, no dábamos crédito, ¿Qué vamos a hacer con esto? Es mi opinión, ¿eh? Ojalá y me equivoque. Pausa, regresamos, recta final, RC Deportes.
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0: Bueno, pues entonces estamos de regreso. Hoy es miércoles 7 de octubre. Esto es RC Deportes. 12:55. Estamos a punto de retirarnos. Pero antes, obviamente, comentar lo que viene para la Liga MX. Liga MX, el fútbol de México. Vamos entonces con el viernes. El viernes Puebla estará recibiendo a los Panzas Verdes de León a las 6 de la tarde. Dos partidos el viernes, jornada número 11. El Tigre estará enfrentándose al Toluca, a los Diablos, a las 8 de la noche. Ahí terminaría el viernes, dos partidos Puebla-León, Tigres-Toluca. Esos serían prácticamente los partidos, Hombre Araña, Puebla León, Tigres Toluca, este próximo viernes de la Liga MX, jornada número 11. El sábado, un día después de Juárez, los Bravos de Juárez van a recibir a Cholos, que es octavo pasajero en la tabla general, es el octavo, va a enfrentar a Juárez, 4 de la tarde. Después el Querétaro, que es cuarto lugar, ¿qué? ¿Cuarto lugar el Querétaro? La está rompiendo, está dentro de los 5 grandes, no lo puedo creer. Bueno, pues el Querétaro va a enfrentar al Atlante de Miguel Herrera, 4 de la tarde. A la misma hora el sábado, Cholos Juárez, Querétaro Atlante, a las 6, Atlas de Guadalajara va a recibir al Chiverío. Vamos Atlas, estamos contigo, hoy y siempre. Vamos, vamos muchachos, vamos por esas Chivas. Que vienen mal. Sobre todo el porterito. Hay que meterle una goliza, unos 20-0, 10-0. Vamos por ti, Talita. Vamos por ti, Talita Rangel. Atlas Chivas, no me hablen, no me llamen, no me busquen. 6 de la tarde el sábado. Atlas de Guadalajara, el único, el auténtico rojinegro. Contra las Chivas. Contra las cremas de las Chivas. Uy, les tengo algo ahorita que les voy a comentar. América estará enfrentándose al Monterrey, el segundo del torneo, al décimo. Los Rayados de Monterrey también el sábado a las 8. Y el domingo San Luis Santos, Pachuca Necaxa, Pumas Cruz Azul. El mejor partido del domingo a las 6 de la tarde, Pumas en Ciudad Universitaria. 6 de la tarde recibiendo el séptimo lugar en la tabla general, Cruz Azul. El líder Toluca a Tigres. El líder Toluca a los Tigres que no están dentro de los primeros 10. Ni modo. Bueno, hay un programa en YouTube, hay un podcast de un ex jugador que intentó llegar al profesionalismo y nada más llegó, si mal no recuerdo, a la segunda o a la tercera división. Y lo máximo que le pagaron fueron $20,000. $20,000. Pero para llegar ahí, tuvo que pasar las de Caín. Él venía del fútbol o mejor dicho, del estado de por acá del sur. No lo reveló porque todo fue incógnito. Y bueno, pues la clásica de que me lo estafan, la corrupción que existe para llegar a la primera división. Salir del pueblo, llegar a la ciudad, te estafan y luego te quieren cobrar hasta por ir a entrenar. Y después de que entrenan, el profesor profesional de las fuerzas básicas de América, de Cruz Azul, de todos los equipos, de cualquier equipo, de las fuerzas básicas, Querétaro, fuerzas básicas, Cruz Azul, fuerzas de Pumas, que ya lo hemos escuchado, ¿no es cierto? Que ahí hay estafadores, los mismos entrenadores son los que te estafan. Oye, si quieres llegar, si vas a entrenar, me debes 200 pesos, si quieres entrenar. Si quieres pasar a la primera división, me tienes que pagar 500 mil hasta 1,000,000 de pesos. Y eso no estamos hablando de hace 10 años, eso es ahora. Búsquelo ahí en YouTube, podcast de, está como el lado oscuro del fútbol mexicano, búsquelo así en YouTube, el lado oscuro del fútbol mexicano. Es un joven que ya no practica fútbol, se dedica a otra cosa, pero que en su momento salió de un estado de allá del sur, salió de un pueblo, buscó el profesionalismo y lo que encontró fue corrupción, estafa, profesores, técnicos mañosos que les pedían a cambio, ya se imaginará usted qué le pedían a estos jóvenes. Hay quienes accedían a sus bajos instintos de estos profesores para alcanzar la primera división. Así póngale en YouTube, lo va a buscar como el lado oscuro del fútbol mexicano. Yo me lo aventé todo, por eso le digo, es creíble, pues para que vea lo que se mueve. Hace mucho pasó también con un joven, ¿no? El lado oscuro del fútbol mexicano. Caray. Aquí está, mire, el lado oscuro del fútbol mexicano. Pagas, te explotan y tal vez nunca debutes. Vámonos. Ahí está. Guzgri Venus tiene 1.1 millones de visitas hace 3 semanas. Tómala. Tienen buenos reportajes ahí. Es relacionado al fútbol. Y la verdad que yo quedé anonadado. Dije, uy, qué miedo. Qué miedo. Y las historias que comparten también la gente que ya vio esta entrevista, ¿no? El lado oscuro del fútbol mexicano. Pagas, te explotan y tal vez nunca debutes. Y los mañosos que hay ahí. Cuidado, papás, cuando dejan ir a sus hijos de 15, 16 años a probarse a otras ciudades, a otras entidades. Hay que acompañarlos y hay que estar bien atentos porque, según aquí, hasta el profesor es el mañoso. Ya se imaginará usted qué les pide a cambio. Y no es dinero. Bueno, también dinero. Pero chéquelo, por favor. El lado oscuro del fútbol mexicano. Pagas, te explotan y tal vez nunca debutes. Yo quedé espantado, dicen en mi pueblo. Bueno, asustado. No, que se va a asustar uno. Ya se la saben. Bueno, nos vamos, mis amigos. Gracias. En la Liga Nacional de Baloncesto Profesional, Correcaminos hoy enfrenta a las Abejas de León. Las Abejas ganaron 98-76 puntos. Liga Nacional de Baloncesto Profesional. Juego número 28 el día de hoy. El Calor de Cancún va a enfrentarse a los Lobos. Ayer ganaron los de Cancún. Los Freseros de Irapuato perdieron con los Dorados de Chihuahua 105-85. Hoy su segundo juego de esta serie. Los Mineros de Zacatecas le ganan a los Santos de San Luis Potosí 96-75. Los Astros de Jalisco, no te rajes, 96-89. Los Gambusinos de Fresnillo. Y bueno, pues las Panteras de Aguascalientes por un punto le ganaron a los Diablos Rojos del México, ya también campeones. Los Soles de Mexicali 88-86 a Fuerza Regia, hoy su segundo juego. Ayer tuve oportunidad también de ver este juego y de veras de alarido, último segundo, lanzamiento de Fuerza Regia, el balón a la canasta y pega en el aro. Se escapan de, pues, el empate o quizás la victoria. Hoy, el segundo juego de la Liga Nacional de Baloncesto Profesional. Los líderes Soles de Mexicali, número uno allá en Mexicali, en el básquetbol profesional. Luego vienen los Astros, Fuerza Regia, Panteras de Aguascalientes, Lobos de Puebla, Dorados de Chihuahua y los Mineros de Zacatecas. Los mejores siete equipos de estas primeras, pues, 27 jornadas, 27 juegos, 28 con el de hoy. Gracias por acompañarnos. Quédese porque llegó el profesor Pedro López Solís y ¿sabe qué? Trae un mundo de efemérides, lo más importantes de hoy. Pero también quédese porque usted va a poder entender la influencia que tiene la cultura en lo económico, lo político y lo social. Es más, hasta lo religioso. Pero quédese en la auténtica y única tribuna del pueblo. Pausa. Hasta siempre. Chao. Gracias totales.
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0: Ya estamos en la auténtica radio Tribuna del Pueblo, tercera edición. Hola, ¿qué tal? Yo soy Pedro López Solís y estaré con todos ustedes acompañándolos a partir de estos momentos y hasta las 3 en punto de la tarde. Saludo con el mismo gusto de siempre, que siempre me es muy grato, a mi estimado amigo y compañero ahí en producción, en cabina, en controles, pues, a Ubaldo Mesa, mejor conocido en todo lo que es el mundo del deporte como el famoso Scooby. También lo conocen como el juez de línea, el fiscal de hierro en materia deportiva. No se vaya a ir con la finta, No vaya a querer que lo convoquen para que se convierta en parte fundamental de quien juzgue, condene, enjuicie a todos los malosos que andan sueltos por la ciudad, que son muchos, Aunque cabe destacar que somos más los buenos que los malos. Eso ni duda cabe. Bien, le comento a todos ustedes que estamos transmitiendo totalmente en vivo a través de los micrófonos y estudios aquí en Tijuana de la legendaria XEHC, Radio Bahía 1470. El número telefónico aquí en el estudio marcando el 664-303-1880. Más adelante nos vamos a enlazar con la grande, la 1050 de amplitud modulada. Por esta señal llegamos parte parcial de Sonora hasta San Luis Río Colorado, la Reserva del Pinacate, el desierto de Altar y la ciudad de Nogales, Nogales, Sonora. De aquel lado de la frontera, allá en los Estados Unidos, pero por todo lo que tiene que ver el desierto, bueno, pues estamos en Arizona, en Yuma, en todo lo que es el Valle Imperial y por supuesto la ciudad de Calexico. Hacia abajo cubrimos también todo lo que es el fértil valle de la capital de todo el estado 29 y por supuesto en esa misma ruta llegamos hasta el bello puerto de San Felipe, San Luis Gonzaga y Bahía de Los Ángeles. En la montaña estamos allá en la Sierra de San Pedro Mártir, la Reserva Nacional y por supuesto la carretera de Ojos Negros y Valle de la Trinidad. En el cruce de caminos, allá en La Rumorosa, bueno, pues aprovecho para enviar un fuerte abrazo y saludo a mis amigas y amigos de Vallecitos. El domingo 25, de una vez se lo comento, el domingo 25 yo me voy a ir de pata de perro. Si usted quiere acompañarme, bueno, pues prepare sus tenis, sus botas de hiking y la ropa adecuada. 3 kilómetros más o menos vamos a recorrer en lo que son las pinturas rupestres de Vallecitos. Además nos vamos a llenar de energía y sin que falte, pues, por supuesto, el baño de sol. Allá a lo lejos también aprovecho para saludar a mis amigas y amigos de todo lo que es San Quintín. Ya saben el cariño que yo les tengo a mis amigas y amigos de San Quintín, particularmente a los jornaleros agrícolas, mujeres y hombres. Las mujeres más trabajadoras de toda la República Mexicana están indudablemente en el Valle de San Quintín. Gracias, muchísimas gracias a estos incansables trabajadores, trabajadores agrícolas, desde luego. Y vaya que se hicieron escuchar desde la llegada de la Cuarta Transformación. Antes, no hombre, estaban olvidados incluso de la mano de Dios. Tuvo que llegar el presidente Andrés Manuel López Obrador y posteriormente la doctora Claudia Sheinbaum Pardo para focalizar y buscar soluciones a los graves problemas, al rezago con que tenían abandonado al Valle de San Quintín. Y allá en Ensenada, en la bella, en la hermosa cenicienta de todo lo que es el Azul Pacífico, le comento a todos ustedes que salimos al aire por todas las frecuencias de Radio Cadena Enciso. Un saludo para mis amigas y amigos de Maniadero y por supuesto allá en La Bufadora. Acabo de estar en La Bufadora. Lo mismo que ahí en el centro de Ensenada con Don Marco Antonio, ¿eh? Sí. Ahí en los tacos de Don Marco Antonio. Riquísimos. Sí. Bien, bueno, pues aquí en la zona metropolitana, el pueblo mágico de Tecate, Rosarito, el quinto municipio, Tijuana, la ciudad más visitada del mundo, lo mismo que allá muy cerca de la Bahía de San Francisco, Paso Roble, Los Ángeles, San Diego, el condado de San Diego, pero el epicentro de esta auténtica radio tribuna del pueblo, usted puede seguirla, usted puede seguirnos en la 1470 de Radio Bahía. Le repito el número telefónico, 664-303-1880. Estamos en la pantalla chica ya en estos momentos. Mire, nos va a ubicar como RCETV, que quiere decir Radio Cadena Enciso Televisión. De igual manera, el nuestro portal más influyente de todo el noroeste de la República Mexicana. Todo lo que se dice en el país, región norte y aquí, en Baja California, en ambas Californias, usted lo puede leer, lo puede escuchar y lo puede ver en televisión por RCE Noticias. También RCE es nuestro, además de nuestro portal, es nuestra red social. Ahí déjeme sus comentarios. Todo lo que usted quiera comentar a favor o en contra de todo lo que acontece, bueno, pues yo le voy a dar respuesta en la sección Pájaros en el Alambre. Es miércoles, ombligo de semana, y como todos los miércoles, bueno, me acompaña el licenciado Carlos Castillo Leocone, el varón de la radio. Licenciado, ¿cómo lo trata el clima?
1: Muy bien.
0: Yo lo miro muy fresco, no, ¿eh?
1: Y alechugado, como dice. Sí. Fíjate que yo soy de los que no tiene aire acondicionado en su casa. Yo basta un abanico, pero en estos tiempos no basta el abanico. Sale el aire muy caliente. Me metí ahí, ahora sí que me puse a andar en la inteligencia artificial y me dice, dese un baño vaquero. Según la inteligencia artificial, el baño vaquero es bañarte, no secarte, ¿verdad? Y con una sábana al abanico.
0: Pues déjeme le digo
1: funciona.
0: Déjeme le digo que la inteligencia artificial, uh-huh, en ese sentido, cuidado, no es lo más recomendable. Bueno, tú provienes, tú desciendes de gente de Mexicali.
1: Sí, sí, mi mamá era de Mexicali.
0: La mucha gente, antes de la llegada del aire acondicionado y del cooler, uh-huh, la gente nativa de Mexicali, de hace muchos años, así le hacía. Empapaban las cobijas, las sábanas, ¿sí? Y dormían sobre lo mojado. Y eso provocaba la neumonía, ¿eh?
1: Sí, no, sí es riesgoso. Sí. No,
0: soy médico, no soy especialista en el tema.
1: Aquí lo que yo te comentaba es el baño sin secarse, en shorts, pantalón corto, pues para no irme tan pocho, como dicen, ¿no? Sí. En pantalón corto, te acuestas y con todo mojado y el abanico muy agradable. Las cobijas y sí, todo eso mojadas, no debe ser riesgoso.
0: Sí, claro.
1: Tú ya pasaste por una.
0: Fíjate que cuando a una persona le pega neumonía la primera vez, ahí queda, ¿sí? Y está la vacuna no sé qué tanto tiempo, no sé si es por año. Así como está la vacuna de ese problema de salud que nos pegó con motivo de la pandemia, uh-huh, ¿sí? Está la vacuna de la influenza también, y está la vacuna de la neumonía, ¿sí? En fin, son cosas que no debemos de dejar de lado. Mira, por ningún motivo.
1: Lo mejor, Pedro, para nosotros y para el auditorio, y sobre todo para las personas, los niños y las personas de la tercera edad, es que ya este es el último día fuerte de calor. Ya mañana, de acuerdo a los pronósticos, ya las temperaturas van a bajar y ya no se diga la próxima semana. Esperemos en la naturaleza, que en este caso en Dios, porque la naturaleza es, para mí es Dios, ¿verdad?
0: Sí.
1: Que pues no cambien las cosas, ¿verdad? Porque nosotros podemos pedir mucho, pero la naturaleza tiene la última palabra.
0: Sí. En este momento Estamos a 36 grados cuando es la 1:17 p.m.
1: Fíjate,
0: 36 grados.
1: No es común en Tijuana.
0: No. Claro que no.
1: Es una temperatura normal en Mexicali.
0: Hace, no, bueno, en Mexicali en estos momentos con este, con esta temperatura han de tener frío, ¿sí? Más adelantito, después de la pausa, voy a checar la temperatura allá en Mexicali.
1: Uh-huh. ¿Sí? Ahorita te la checo.
0: Sí, vámonos, vámonos a la primera pausa, no le cambie. Agradezco la presencia de mi amigo y compañero Carlos Castillo Leucón. Allá en producción está Ubaldo Mesa. Regresamos.

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6: Ya es la 1:20 p.m. 1:20 hora de Baja California. Muy buen provecho, amigas y amigos, y es que ya en estos momentos se está disfrutando de los sagrados alimentos. De no ser así, siga el consejo de mis compañeras y compañeros de aquí de esta auténtica Radio Tribuna del Pueblo. Que el compañero ahí en casa se meta a la cocina, bien avituallado, con el mandil bien puesto. Y no he quitado el dedo del renglón. Vamos a armar el club de los mandilones. Don Enrique Arteaga tenía la hora de las comadres, ¿se acuerdan?
7: Sí, cómo no.
6: Sí. Enrique Arteaga Aguiluz.
7: Ahora te voy a decir una cosa. Ranchito. Los mandilones son los más felices, los que no tienen problemas.
6: ¿Cree, licenciado?
7: No, totalmente. Totalmente. Fíjate. Son los obedientes con la esposa, los obedientes, sí, en todos los quehaceres de la casa.
6: Conozco un solo caso. Uh-huh. Un solo. Ha de haber muchos, ¿eh? Uh-huh. Y dejo abierto el micrófono por si alguien quiere acercarse a este confesionario. Uh-huh. Y que lo diga, no hay ningún problema. Y cuando digo sé de un solo caso, es en el sentido, un amigo de hecho, ya en la tarde tomamos café, pero durante el día él cuida a los niños, ¿sí? Les prepara el desayuno, los lleva a la escuela, los recoge, y ya por la tarde, quien trabaja es la esposa. Obviamente la esposa es una profesionista, es solvente, y ellos llegaron a un acuerdo. Tú quédate en casa, tú atiendes a los niños, no va a haber ningún problema. Y dice, no, bueno, pues yo atiendo todas las tareas de la casa, atiendo a los niños. Están invertidos pues los papeles, ¿sí?
7: Pues el que tiene más chamba, el que tiene más trabajo y más
6: responsabilidad
7: es él.
6: Sí, es pesado la atención.
7: Porque el trabajo de las amas de casa es mucho mayor que el trabajo que podamos tener los hombres o las responsabilidades en nuestro trabajo. Eso sin lugar a dudas.
6: Sí.
7: Digo, yo sé que me voy a echar encima a muchos por aquí cerca, alrededor. Sí. Pero es la verdad, es la verdad. Es un trabajo de mucha seriedad y mucha responsabilidad que no lo hemos apreciado en su totalidad.
6: Ajá. Bueno, y lo que es más, dice, en las escuelas, pues que está la presidenta de los padres de familia. No, dice, a mí me ha tocado ser el presidente, dice, y tiro por viaje, dice. Las mamás votan por mí, se trata de ir a atender a los niños y actividades, y yo estoy ahí. Y me han llegado a decir, oiga, ¿y usted no trabaja? Sí, ¿cómo no? Claro que sí trabajo. Nunca doy explicaciones, ¿sí? La ventaja es de que me ven como un papá muy participativo. Dice, la vida privada pues es muy ajena. No digo el nombre, pero como él, ha de haber muchos casos, ¿no?
7: Yo creo que en estos tiempos ya donde las mujeres y los hombres, donde la igualdad de derechos, sí, para el hombre y para la mujer, que a veces creo que se rebasa, que son más derechos de la mujer que los del hombre, ¿eh? Se pasan las mujeres, ¿eh? Y en la misma ley hay diferencias entre el hombre y la mujer. O sea, la igualdad no existe al 100%, no, ni en la ley, no, ni en la ley. Pero vamos mucho mejor que a mediados del siglo pasado, a finales del siglo pasado. Las cosas van mejorando en igualdad.
6: Sí.
7: Y eso es bueno.
6: Hay un personaje en la vida política local, y cuando digo local es de aquí de Baja California. La esposa fue diputada federal.
7: A ver, ¿quién?
6: No voy a mencionar. Bueno, Alejandro González Alcocer.
7: Ah, no, sí.
6: Y él se fue con la esposa, ahí estaba y la cuidaba, ¿eh? Yo digo, pues ¿para qué darle su libertad? No hablo de Alejandro ya, del ex gobernador interino. No, estoy mencionando, por ejemplo, y se presta para el contexto. Caray, si llegas a la gubernatura, llegas a la primera magistratura, llegas a una alcaldía, y es la mujer, el papel del hombre, ¿dónde queda? Que se pueden hacer muchísimas cosas. Pero cosa contraria es en el contexto que yo te mencionaba, en el sentido de que esta persona se dedica de tiempo completo a sus hijos. Si eres solvente, obviamente, pues contratas a una persona que atienda a los niños y no estás cumpliendo con esa parte.
7: Y que no es lo mismo, ¿eh?
6: No.
7: No es lo mismo. Contratar a una persona, pues es muy cómodo para ciertas tareas, ¿no? Pero para la formación de los hijos especialmente, no hay como la presencia del padre y de la madre, y si hay de tiempo de calidad de los dos, pues todavía esto es mucho, mucho mejor. Ahora se valora más, ¿eh?
6: Sí, y no tengo una estadística, no sé si con el cuidado del papá, el hijo, la hija se vuelven más disciplinados. No tengo una opinión que me lleve a definir qué sería mejor. ¿O qué sería peor? No, yo creo que cuando se tiene principios moral, una visión clara y lo que es la familia, no importa quién los cuide.
7: No importa.
6: Bueno, todo esto era por la comida, ¿sí? Que el compañero ahí en casa se meta a la cocina. Ahora que si ya disfrutaron de los sagrados alimentos, quédese en la sobremesa, porque el día de hoy le vamos a tener para todos ustedes un interesante programa. Rapidito me voy a ir a las efemérides.
7: Ah, muy bien, a ver.
6: Se dice, se comenta y se rumora, como dijo el Cuervo, que hoy es el Día Mundial del Algodón. Y eso me remonta a Mexicali.
7: Sí, ¿cómo no? Mexicali.
6: Un saludo para mis amigas y amigos de Mexicali. Proclamado para destacar el valor de esta fibra natural en la economía global. Paréntesis, a propósito del calor. Yo viví en Mexicali. Y lo primero que me recomendaron, deja la ropa que traes. Sí, vete y cómprate camisetas de algodón y camisa de manga larga. Una persona no puede andar allá en Mexicali con manga corta, ¿sí? Tiene que ser manga larga y abajo la camiseta de algodón, y eso se vuelve térmico, ¿sí? El algodón es térmico.
7: Mexicali, mira, la temperatura va a estar a 39 allá, la máxima. Pero en Mexicali están preparados para estas temperaturas.
6: Sí, no.
7: Quienes sufren esas temperaturas somos nosotros, los de Tijuana.
6: También es la Jornada Mundial por el Trabajo Decente.
7: Ah, caray, decente.
6: Jornada Mundial por el Trabajo Decente.
7: Ya le iba a hablar a mis amigos trabajadores, pero mejor.
6: De la burocracia y de los funcionarios públicos. No,
7: los decentes.
6: No. Capaz que se molestan, ¿eh?
7: No. ahí está muy claro, los decentes, la gente del campo, la gente del taller, la gente de la fábrica, del transporte público, que debe tener mucho auditorio en, en el transporte, en los taxis, y todos esos, felicidades, ¿no?
6: Y hoy se conmemora el Día Mundial de los Calvos.
7: ¿De los calvos?
6: Calvos.
7: Ah, ¿de los calvos?
6: Sí.
7: Ah, bueno.
6: Pero no es su caso, licenciado.
7: No es mi caso, ni el de ustedes.
6: No, y nada tiene que ver, como dicen algunos, con la inteligencia, el desarrollo de las capacidades intelectuales, para nada, ¿eh? Claro, personas con cabello o sin cabello, pues más allá de todo eso, desarrollan habilidades. Y finalmente, bueno, pues es el Día Interamericano del Agua.
7: Ah, interesante.
6: El río más famoso que yo conozco, bueno, allá en Oriente Medio, pues ya sabemos, el río Jordán, ¿sí?
7: Aquí es el Colorado, el más importante.
6: El río Colorado.
7: Sí. ¿Sí? Es el que nos da vida.
6: Acá en el continente, el Orinoco.
7: El Orinoco, sí.
6: Allá por mi tierra, atraviesa Jalisco y parte de Nayarit, el río Lerma.
7: Ah, sí, de los más importantes.
6: Es el más famoso, ¿no?
7: Sí, sí.
6: El río Lerma.
7: Era Lerma Santiago en un tiempo, ¿no? Lerma Santiago.
6: Sí, y es que Santiago es un municipio del estado de Nayarit.
7: Sí.
6: Ajá. Bueno, esa es parte de las efemérides.
7: Fíjate que hay una efemérides para el día de hoy muy importante, Pedro. Y esto habla mucho para nosotros, los que estamos envueltos en el tema de la comunicación y estamos frente a un micrófono, pero también le compete mucho a la sociedad en general sobre la libertad de expresión y la manifestación de las ideas. Un día como hoy, fusilan, asesinan y matan a Belisario
6: Domínguez. A Belisario Domínguez, efectivamente.
7: Esto es muy importante.
6: Fue en 1903.
7: Chapaneco.
6: En la Ciudad de México muere asesinado Belisario Domínguez Palencia, médico y senador por el estado de Chiapas, 14 días después, ¿sí?, de haber pronunciado un discurso, o antes, de haber pronunciado un discurso en contra de Victoriano Huerta. Le arrebatan la vida. Ni me doblo, ni me quiebro. Esa fue la frase de Belisario Domínguez.
7: Y le cortaron la lengua.
6: Ni me quiebro.
7: Fíjate que a 50 metros de aquí, 50 metros de aquí donde estamos nosotros físicamente, vivía familiares de Belisario Domínguez. Límbano Domínguez, un gran poeta que... Yo digo que es un poeta tijuanense, aunque era de Chiapas también, porque vivió muchos años aquí en Tijuana. Límbano Domínguez, su sobrina América, aquí vivían a 50 metros de donde estamos, media cuadra.
6: Fíjate, y yo no lo conocí.
7: Un gran, bueno,
6: no supe de él.
7: ¿Cuándo llegaste a Tijuana tú?
6: ¿En qué año? Pues hace 50 años.
7: No, pues él falleció, yo creo,
6: hace poco menos.
7: 30 años, yo creo, Límbano. Sí.
6: ¿Me das datos? Hay que rastrear la obra de Límbano. Hasta el nombre está interesante.
7: No. Él me regaló, me regaló un libro de Juan de la C. Velasco que él apreciaba mucho y me decía, quiero que este libro, ¿verdad?, lo leas completo. No solamente lo leí, Pedro.
6: ¿Y le falta la última hoja
7: No. Lo he leído 15, 20 veces en mi vida.
6: Bueno, también...
7: Precioso.
6: Sí, también en un día como hoy, lamentablemente, muere en Baltimore Edgar Allan Poe, quien tiene una obra magnífica. Es el padre de la obra de terror. Y sobre todo del poema El cuervo cría cuervos en lontananza. Y fallece también en el 2020 Mario Molina, el científico mexicano premio Nobel. Tenemos llamada, adelante, ¿quién nos habla?
8: Pedro López Solís, señor.
6: Es el Tata Landín.
8: ¿Cuál Tata Landín es? Es el cuervo.
6: El Tata Mandón. Oye, Vicente, déjame ir a la pausa y regreso contigo a ver si se corta la llamada.
8: Amarra bien el cordón.
6: No. Mira la gente. Oye, yo no sé por qué te siguen tanto acá los chamacos. Mira, están de fiesta. Nada más escucharon que entró tu llamada. Qué bárbaro, ¿eh?
8: ¿Tú le cortas el hilo ahí?
6: No, pues. ¿Y tú me cortas el avión?
8: Mira.
6: Déjame ir a la pausa. Regreso contigo, Vicente. Me acompaña Cardo Castillo Leucono, ¿eh? Y no me digas que no lo conoces. Vamos a la pausa, regresamos.
8: Ahorita lo voy a regañar.
6: Sale.

0: sobre cómo evolucionó el universo, dando paso a un nuevo gigante de Hollywood. Es oficial. Paramount, propiedad de Skydance, completó la adquisición de Warner Brothers Discovery por 81 mil millones de dólares, dando paso a un nuevo gigante de Hollywood. La fusión reúne a dos de los estudios cinematográficos más antiguos de Estados Unidos bajo un nuevo nombre, Skydance. Por aprobar un impuesto sanitario que podría aumentar considerablemente las primas de los seguros para los californianos. Médicos y aseguradoras de salud presentaron una demanda alegando que el gobernador Gavin Newsom y la legislatura infringieron la ley. La Asociación Médica de California y la Asociación de Planes de Salud de California presentaron la denuncia ante la Corte Suprema de California. Un proyecto casi 1.300 millones de dólares que abrirá sus puertas a los viajeros el 13 de octubre. Fue celebrando por funcionarios su finalización de la nueva terminal de pasajeros del aeropuerto Hollywood Burbank. La ceremonia de inauguración se realizó en el área de ventas de boletos de la nueva terminal con la asistencia de funcionarios regionales, estatales y locales. Esta es la voz de Marcia Enciso desde San Diego.
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3: Una de la tarde ya no puede esperar.
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3: Hora de Baja California, es miércoles y como todos los miércoles, me acompaña aquí en el estudio el licenciado Carlos Castillo Leuconue, un hombre legendario de la radio. Y bueno, vamos a retomar la llamada, vamos a ir hasta Tecate, allá a lo que es ese ejido el Testerazo.
5: Es delegación.
3: Delegación.
5: Es, ¿sí?, delegación Héroes del Desierto.
3: Héroes del Desierto. Qué bonito, ¿eh?
5: Qué bonito, pues qué bonito nombre tiene, no, sí, sé para qué le llaman el
3: Testerazo. El Testerazo.
5: Lo cambiaron por Testerazo. Pero creo que el Testerazo. Y es gente de mucho.
3: Pues son ejidatarios.
5: Muy trabajadores, sí. Gente de trabajo.
3: Vicente Tata Landín.
6: Mira, Pedro, no te pases de chorizo. Mira, voy a empezar. El hombre.
3: Bueno, realmente, yo diría, razónamelo, como dijo Landín.
6: Mira, te lo razono. No me presumas a ese chamaco imberbe que tienes ahí a tu costado.
3: Ubaldo, un poquito de sonido.
6: Porque hay que ponerse el sombrero.
3: Ajá.
6: Y nombrar José Castillo Leuconue.
3: Efectivamente. Sí, el señor padre de Carlos Castillo.
5: Sí, muchas gracias.
6: Que a todos nos quedaron grandes los zapatos a su lado.
5: Muy, sí, cierto, muy cierto. Totalmente de acuerdo con usted.
6: Mira, Carlos, como ya tú también fuiste asalariado de los Baja Californianos, claro que tú en otro orden, lo mismo que Pedro. Pedro, nada más voy a aprovechar porque es de un interés público lo que te voy a comentar.
5: A ver.
6: Tú ya fuiste la firma del Ejecutivo Municipal en una demarcación, Pedro.
3: Sí.
6: Claro, claro que tú lo hiciste en una ciudad, pues de alguna manera un poco más culta, no como una delegación de un rancho bicicletero como es el Testerazo. Yo te digo, ¿para qué sirve un delegado? No es para estar al pendiente de quién entra, quién sale, qué hacen, qué no hacen en su demarcación.
3: Uh-huh.
6: Y te digo por un hecho lamentable que atenta contra la salud de la gente de buena fe, de buena fe. El día sábado se presentaron por aquí unos pelafustanes con su chalequito guinda ofertando despensas muy atractivas, por cierto.
3: Sí.
6: Muy atractivas, pero resulta que después de media hora que yo estuve escuchando la cuestión eclesiástica que estaba dando estilo Gilberto Herrera Solórzano, de alguna forma le espeté en la cara. Oye, ¿viniste a vender o viniste a dar liturgia? Desde aquí está el billete, dices que 250 pesos. No haga fila.
3: A ver, entonces no fueron a repartir despensas, fueron a vender despensas.
6: Así es. Pero para tu mala suerte y la de los hombres y mujeres que lo compraron de buena fe, la mayoría de latas y un galón de salsa muy atractivo de 4 litros, que si hubiera estado en buen estado, te aseguro que invito al Carlos, a ti, al Ubi, a medio mundo, a, sí, una taquiza.
3: Ay, con ay, esas, ay. No, no, con no, esas. A mí, mira, cuestiones de lata no me des, ¿sí?
6: Mira,
3: Y más espérate, cuando están caducadas.
6: Espérate, con fecha de caducidad, ¿desde cuándo crees? Las latas del 21, ay, 2021. Caray. La salsa, que es muy, muy, muy apetecible, 2024. Pero yo, como tú sabes, no me quedo con la duda. Ajá. Le ando siguiendo la pista. Sí.
3: ¿Y por qué no se organizan? No sé si alguien tenga las evidencias.
6: Pues yo aquí tengo la, yo aquí tengo el galón, yo aquí tengo el galón.
3: ¿Y por qué no ponen una denuncia?
5: No lo abrió, no lo abrió.
3: ¿Abrieron las latas esas o no?
6: No, están completamente sellados.
3: Pongan una denuncia ante el Ministerio Público, o mínimo ahí ante los medios de comunicación. Yo sé que lo estás haciendo aquí público. Sin embargo, Pedro, bueno, pues eso amerita que el Ministerio Público o el Partido Judicial le dé vista a la Secretaría de Salud y la Secretaría de Salud sancione a ese organismo, si es una asociación civil, a esa dependencia de gobierno o a quien tenga que sancionar. Y fíjate, Vicente, desde hace un tiempo a la fecha yo les digo, a ver, si es politiquería, váyanse allá con Ramón Quiñones. Si es tema de descalificar, váyanse. Si es allá con Ramón, tiene abierta la puerta. Digo, lo digo de cariño y de manera irónica, pero esto que acabas de decir, que acabas de mencionar, es algo sumamente grave. ¿Por qué? Porque está poniendo en riesgo la salud.
6: La vida,
3: yo no sé cuántas despensas con productos caducados se repartieron, ¿eh?
6: Así fácilmente.
5: No se repartieron, se vendieron.
3: Se vendieron, sí.
5: Se vendieron. A mí me parece casi increíble.
6: Se vendieron a 250 pesos.
5: No lo puedo creer. Yo no lo puedo creer.
6: Mira, Pedro, pero lo que más me llamó la atención, que cuando yo le reclamé por segunda vez, no, si lo que pasa es que no me la quieres vender, porque de seguro tu cochinero viene vencido. Y ya casi me linchaban las mujeres, ya casi me linchaban, pero me fui más adelante y me encontré en el camino de estas dos mujeres y les di 250 pesos a cada una. Vayan y compren una despensa y aquí las espero. Fue como me di cuenta que lo que había yo dicho delante de todas las personas reunidas, pues efectivamente, lo primero, el bote de salsa, porque hasta a mí me llamó la atención.
3: Sí.
6: Dije, no, pues de aquí soy, de aquí, ¿cómo se hizo de mulas Pedro? No, que le voy viendo la fecha del 24 y voy revisando botes y voy revisando galletas. Pero todavía les dije a esas dos personas, no, me dice, porque tiene consecuencias el que uno presente una denuncia contra esta gente, y luego más si son funcionarios.
5: ¿Cómo cuáles consecuencias?
6: La cuestión de que vengan y le quemen a uno la casa, porque
5: caray,
6: tú te has
5: dado, ¿a ese grado?
6: No.
5: ¿De
6: oye,
5: veras?
6: No sé si te has dado cuenta que han venido exclusivamente a quemar casas aquí en Testerazo.
3: Pero ese tipo de organizaciones que reparten despensas o que dan algún tipo de ayuda, Vicente.
6: Pues ya ahorita a estas alturas no sabes a quién tenerle más miedo, si a los envenenadores públicos que se dedican a este ramo o a malos funcionarios que de alguna manera quieren resolver su situación económica para ellos y sus hijos. Mira, como en este caso, Carlos, tú no me vas a dejar mentir, tú si tienes una tienda vas a usar la bodega que tienes para tener productos vencidos por 2-3 años.
5: No, pues claro que no.
6: Entonces, ¿quién es la única bodega aquí en la frontera que almacena lo que decomisa? Aduana, no hay otra. Porque mira tú, Pedro, si tú tuvieras un restaurante, tienda o prestador de servicios, no vas a tener mercancía vencida ocupándote lugar.
5: No, pues no.
6: Y la única que puede decir que tiene bodegas completas es la aduana. que ahí los amontonan y de como de alguna forma es demasía, en demasía lo que acumulan, pues ahí viene otro gobierno y pues tíralo, pues ya no sirve. Pero que haya vivales, Pedro, que haya vivales.
3: Sí. No, esos están en todos lados, ¿eh? Hasta abajo de las piedras allá en el testerazo. Muy bien, Vicente, mira, agradezco tu llamada. No dejes de comunicarte.
6: Mira, Carlos.
5: Dime.
6: 664, apúntalo.
5: Aquí lo voy a apuntar, te voy a marcar.
6: Para 664-204, otra vez 0446.
3: Muy bien, ahí está. 664-204-0446. Muy bien, Vicente, gracias.
6: Y Carlos, salúdame a la hermosura que tienes de hermana.
5: ¿A cuál de todas tengo cuatro?
6: No.
5: Y todas son hermosas.
6: Sí, pero tú sabes a cuál me refiero.
3: Vámonos a la pausa porque Landín ya está noviando aquí.
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3: Una de la tarde ya con 49 minutos, una con 49, hora de Baja California. El teléfono aquí en el estudio marcando el 664-303-1880. Agradecemos a Vicente Landín su llamada y por supuesto quiero poner en contexto lo que acaba de mencionar.
5: No se cree.
3: No, sin embargo.
5: O de huesos comunes.
3: No, bueno, mira.
5: ¿Pero para qué?
3: No es el primer caso, ¿eh? Regidores, diputados, gente que milita en los partidos políticos o en algún tipo de organización social, incluida, dicho con todo respeto y sin el ánimo de que se sientan mal, pero algunas congregaciones religiosas recogen productos de Estados Unidos, los cruzan y los entregan a las comunidades, faltando un día, dos o tres para que
5: caduquen.
3: Uh-huh. ¿Sí? Y bueno, aquí el tema es, Carlos, si vas a donar algo, si vas a regalar algo, que sean cosas buenas.
5: Claro.
3: No perecederas incluso.
5: Por supuesto, que pueden ser riesgosas, sobre todo si son alimentos.
3: No, porque está en riesgo, como bien mencionas, la vida de las personas, de las familias. Hay mucha necesidad. Podríamos decir, bueno, Tijuana, pues es la cuarta economía de todo el país. Sí, es quien mayor recurso aporta a la federación. Eso no quiere decir que abajo, en el cinturón de la ciudad, en la capa social, no exista mucha necesidad. ¿Y cómo han prevalecido a lo largo de los años estos grupos religiosos, ciertas organizaciones, que no lo hacen por dar o porque tengan un gran corazón? Todo tiene un fin o un propósito.
5: sumar
3: o una intención. Lo que yo nunca he visto bien, pero tampoco voy a recriminar, cada quien hace las cosas a su manera, pero por ejemplo, funcionarios que reparten despensas con dinero que no es suyo, por supuesto que lo hacen con dinero que sale del pueblo vía impuestos y reciben partidas, y es como gastan ellos, porque de su bolsillo nada, absolutamente nada le ponen. En lo que yo sí estoy de acuerdo, celebro y agradezco, porque en más de alguna ocasión, pues no sé en tu caso, pero muchas familias se han beneficiado cuando se hablan de becas de grupos o de empresas. Hay empresarios sumamente generosos. Obviamente los empresarios de aquí de Baja California, sobre todo de Tijuana, no son como los de otros estados de la República. Aquí la empresa, el hombre de negocios, no está empapado de el deducible de impuestos. En Monterrey, en Nuevo León, fíjate que sí, allá sí el empresario, el hombre de negocios, sabe que puede crear una fundación, y esta fundación destina recursos a un museo, a un grupo de jóvenes que hacen deportes, a gente de la cultura, a
5: y es deducible,
3: algunas actividades que tienen que ver con el desarrollo de espacios para la recreación artística y cultural. Hay conciencia.
5: Bueno, y es deducible.
3: Es deducible, y aquí no. Sí. Aquí un empresario, y no todos, por ejemplo, si tú le dices, oye, tú vas a pagar tanto de impuestos, dedúcelo, y te lo va a respetar Hacienda. Destínalo a una causa o a un fin, pero como no tiene esa cultura, sus contadores, administradores, no le han hablado de eso, el dueño de la empresa lo que quiere saber es dinero.
5: Lo mismo que hace Monterrey, Nuevo León, muy especialmente Monterrey, ¿se puede hacer aquí en Tijuana?
3: Se puede hacer, pero mucho tiene que ver de las propias autoridades. Es cuestión de educación y cultura.
5: Acuérdate que el tema fiscal es tema federal.
3: Sí.
5: Y las leyes federales se aplican a todos los estados. Y no hay estados que puedan regular el tema fiscal a su antojo.
3: No. Pero ya no es una cuestión de que se aplique en una zona o no. Uh-huh. Aquí es cuestión de información para un empresario, de sensibilidad.
5: O sea, están los colegios de contadores que deben de informar a los que sirven, pues a los que atienden.
3: Sí. Mira, es que es muy sencillo. Los que tienen cercanía, están en el primer círculo de un empresario, si este comerciante, si este hombre de negocios, nunca le han hablado que él puede destinar recursos a una escuela y eso le va a permitir que Hacienda no se quede con su dinero, sino que además parte de su ganancia la está destinando a una causa justa, y en lugar de que se quede el gobierno con ese recurso, bueno, pues hablando coloquialmente,
5: no es parte de su ganancia,
3: es parte de los impuestos, pero él sale ganando,
5: y a lo mejor parte de su ganancia, pero también parte de los impuestos.
3: Él sale ganando, ¿por qué? Porque ya apoyó a un niño, ya apoyó a un joven que a lo mejor encontró su destino manifiesto como músico, como cantante. Uh-huh. Estamos hablando de música cultural, música culta, no de esta música
5: tumbada.
3: Corridos tumbados, que no aporten absolutamente nada.
5: Son los que les gusta el pueblo.
3: Licenciado, ya está como pues Vicente Lanzín.
5: Son notas musicales, al fin y
3: al
5: cabo.
3: No, hay cuestiones que no son notas
5: musicales. Oye, mira, yo creo que muy, muy interesante lo que acabas de decir, sobre todo si nos están escuchando empresarios o medianos empresarios.
3: Usted tiene muchos amigos de eso, licenciado.
5: Bueno, igual que usted.
3: No, igual usted, que usted se codea con la crema y nata,
5: no, licenciado. No, diga usted, ya quisiera. Mira, es importante que los comerciantes de cualquier nivel, mediano, alto, bajo, pequeños o grandes comerciantes, le cuestionen a sus contadores cómo pueden hacer para que parte de lo que se va a ir de impuestos y parte de lo que es su utilidad, porque hay que sacrificar también un poquito de tu utilidad,
3: sí,
5: y otra parte de los impuestos, pueden hacerse obras de labor social directamente, que ellos las hagan. Uh-huh. Porque yo sí confío en que un empresario tijuanense tenga un recurso y vaya a hacer una labor social, creo más que se en en ese movimiento social que en uno que pueda ser una institución gubernamental. O sea, disculpe, porque usted apoya mucho los...
3: Usted
5: tiene muchos amigos ahí.
3: Usted y yo tenemos un amigo en común.
5: ¿Sí? A ver, ¿quién?
3: Don Ricardo. Don Ricardo Rich. No, el de TV Azteca, ¿eh?
5: No, esa es otra cosa.
3: No, ese es un pillo.
5: Yo lo conocí en la secundaria, ¿no? Sí. Es un corazón.
3: Al de aquí, bueno. Es mi amigo, es tu amigo. Juega básquet. Nos vamos a la montaña. Yo no me subo a la bicicleta, pero sí eventualmente lo acompaño. Tiene su fábrica, tiene sus tiendas. Es presidente otros negocios. Del consejo de administración de un corporativo sumamente importante. Y fíjate, él es un hombre sencillo. Y un día le dije:
5: sumamente sencillo.
3: Fíjate, Richie, yo quisiera que nos metiéramos a una colonia, pero que vayamos, pues, de bajo perfil, sobre todo él, para que veas, para que sientas cómo vive el pueblo.
5: Las necesidades.
3: Sí, y accedió.
5: Él lo sabe, accedió. Él lo sabe.
3: No, sí, claro.
5: Él lo sabe, no es de mucha alcurnia, de nada. No. Eso siempre ha estado.
3: Pero no todos los empresarios.
5: Ah, no, totalmente de acuerdo.
3: Son aquellos que tienen esa sensibilidad.
5: Ella viene de una familia de comerciantes, empresarios, su papá, incluso servidor público. Uh-huh. Entonces ya él viene de una cuna, de una familia, podríamos decir, pudiente. Sin embargo, a pequeña edad, yo lo conozco desde la secundaria, era un joven muy sencillo. Ahora sí, como decíamos en aquel tiempo, andaba con la plebe, la raza, sí, nada más. Jamás denotó su poder económico en su familia, no se notaba, no, porque y estábamos hablando de una escuela de gobierno, estábamos aquí en el Centro Escolar Aguacaliente, que es pues una escuela muy democrática en cuanto del lado derecho tienes al hijo del campesino y acá tienes al hijo del industrial.
3: Bueno, lo que pasa es de que y eso es lo bonito, en Tijuana, ¿no? Así era. Los hijos de gente de negocios, de políticos, de clase media, porque no había clase alta, ¿sí? De clase media, iban a escuelas públicas. Hoy en día, pues, los de clase media y media alta no van a escuelas públicas. Pero regresándonos a este tema de los impuestos y cómo apoyar, cómo generar condiciones en donde, pues, niños, talento, salgan adelante y no se pierdan en el camino, porque al gobierno no le alcanza, A mí me queda sumamente claro esto, Carlos. ¿Por qué? Porque está de por medio de la burocracia. Y enfrentarte a la burocracia para sacar un apoyo, un recurso, y mandar a la niña, al niño, a una competencia.
5: Ya se fue el sexenio.
3: Híjoles, no, te dicen, sí, te vamos a apoyar. Mira, tienes que traer esto, tienes que traer esto, otro, a tu mamá, a tu papá, y el recurso va a salir, quién sabe para cuándo, para entonces la competencia ya terminó. Sí, es el problema, mucho la burocracia. Sí. Vamos a la pausa, no le cambie, regresamos.

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0: Amigos, ¿qué tal? Un placer saludarles de nueva cuenta. Tenemos información relacionada al rey de los deportes, al béisbol de las grandes ligas en la serie divisional. En estos momentos ya comenzó el primer partido del día de hoy de estas series divisionales, Liga Americana, Liga Nacional. Los White Sox de Chicago en estos momentos, bueno, pues están perdiendo 4-1 con los Guardianes de Cleveland. 4-1, parte alta de la tercera entrada. Se le complica el juego al conjunto de los Medias Blancas, que pues iban ganando el juego 1-0. La serie está 2-0, siguen Medias Blancas arriba, al menos en este tercer juego, pero viene lo mejor. A las 5 de la tarde, los Yankees de Nueva York ante los Rays de Tampa Bay. Tampa Bay está ganando la serie 2-0. Y por la tarde-noche, los Padres de San Diego contra los Cerveceros de Milwaukee, el cuarto juego, 7 de la tarde. Usted puede seguir este partido, todo lo que pasa en el Diamante, a través de rceradioapp.com, a través de 1050 XC de la Grande de Mexicali, 89.1 también de la gran cadena de Radio Enciso. 7 de la tarde, Padres, cuarto juego ante los Cerveceros de Milwaukee.
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2: Dos de la tarde ya con 4 minutos, 2:04, hora de Baja California. Yo soy Pedro López Solís, en producción ahí se encuentra Ubaldo Mesa. Esta es la auténtica radio Tribuna del Pueblo, tercera edición, es miércoles, y como todos los miércoles me acompaña aquí en el estudio el licenciado Carlos Castillo Leuconue, un hombre de la radio, del micrófono, de las noticias. Y bueno, en estos momentos también nos enlazamos con la capital de Baja California, Mexicali, la ciudad que capturó el sol. Allá en Mexicali estamos en la Grande, la 1050 de amplitud modulada. Por esta señal llegamos parte parcial de Sonora. Por supuesto, allá estamos en San Luis Río Colorado, la Reserva del Pinacate, el desierto de Altar y la ciudad de Nogales, Nogales, Sonora. De aquel lado de la frontera doy la bienvenida a mis amigas y amigos de todo lo que es el Valle Imperial, Yuma y por supuesto Arizona. También estamos en la ciudad de Calexico. Hacia abajo ya estamos cubriendo lo que es el fértil valle de la capital de todo el estado 29, y en esa ruta también llegamos hasta San Felipe, San Luis Gonzaga y Bahía de Los Ángeles. Ahora sí, de punta a punta estamos cubriendo todo Baja California por las frecuencias de Radio Cadena Enciso. Aquí en la zona metropolitana estamos en la 1470 y llegamos por esta frecuencia ya muy cerca de San Francisco, Los Ángeles, el condado de San Diego, la bahía de San Diego. Pero nosotros salimos al aire por la XEHC, Radio Bahía. El número telefónico con la Hada Regional de Tijuana marcando el 664-303-1880. Vamos a continuar. No quiero dejar de lado, hay un tema que puso Vicente Landi que tiene que ver con productos que recibieron allá en Tecate, en la comunidad de lo que es el Testerazo. Y bueno, también hablábamos de la falta de sensibilidad, la falta de educación, dicho con todas sus letras, repito, la falta de educación y cultura de los hombres de empresa, de negocio. Más bien, yo diría en muchos de ellos, la falta de información.
3: No, y además, esto raya en la delincuencia, porque ni regaladas debes de estar donando ese tipo de despensas. Ahora, 250 pesos no es cosa menor. O sea,
2: no.
3: A lo mejor para usted, o sea, con este sueldazo que tiene en esta empresa, es pecata minuta, pero 250 pesos ya marcan, maestro.
2: Sí. Sí. Ahora bien, no es el hecho si se reparte o no. A ver, el gobierno tiene una dependencia que se llama Bienestar. En los tiempos del PRI y del PAN era desarrollo social.
3: Sí. Uh-huh. Y luego solidaridad,
2: ¿no? Primero fue con Salinas solidaridad.
3: Uh-huh. Sí, primero fue desarrollo social.
2: Desarrollo antes, social, con Salinas solidaridad.
3: Y luego con sí. Fox cambió a oportunidades.
2: Oportunidades. Hoy en día se llama bienestar. Todo producto que integra la canasta básica tiene que llegar a las familias más necesitadas. Tiene un costo, ¿sí? Pero muy bajo. Pero si adicionalmente, más allá de la pensión universal, existen organizaciones de la sociedad civil que acercan productos, bueno, mínimo, estas dependencias tienen que estar sumamente vigiladas. Yo le decía a Vicente, bueno, pongan la denuncia, no basta con el hecho de que aquí se comuniquen y lo hagan público. Ese es el otro problema, Carlos, de que también el pueblo, la gente, pues se conforma, bueno, ya lo denuncié. No. Una verdadera denuncia es la que vas e interpones ante las instancias correspondientes. No necesariamente con llamar con Quiñones, con Esparza o con un servidor. No. Tiene que ser por el conducto que corresponde.
3: Sí. Hay demandas y hay denuncias. Obviamente la demanda es de carácter civil, de carácter mercantil, pero la denuncia, que en este caso para mí es la que funciona, es la denuncia por un hecho delictuoso, es materia penal, vamos a decirlo así, es un delito y amerita cárcel. Yo no creo, Pedro, que sea desinformación, y no creo que las personas que estuvieron vendiendo, porque ni siquiera donando, esas despensas, como le llaman, que ni siquiera creo hayan sido de la canasta básica, como tú lo mencionabas, yo no creo que hayan tenido desconocimiento del daño que se hace cuando estos productos, sobre todo enlatados, comestibles, los das caducados, pero no de 3 días como tú mencionaste, o 2 días.
2: No.
3: Habló de años, habló del 21, habló del 24. Caray, pues ya esto ya es una bomba, es un veneno para el organismo.
2: A ver, aquí en Tijuana, en la ciudad existe una organización, no sé si es de carácter nacional o transnacional, pero se llama Banco de Alimentos. Uh-huh. ¿Sí?
3: Sí, sí.
2: Y este Banco de Alimentos está ubicado atrás de la central camionera. Uh-huh. No recuerdo muy bien cómo se llama esta colonia, ¿sí? Pero es por Los Arenales. Quienes nos están sintonizando aquí en la ciudad.
3: Murúa.
2: Sí, el fraccionamiento Murúa.
3: Murúa, sí.
2: Por aquel lado existe pues este organismo. Uh-huh. A ver, ¿quién lo supervisa? ¿Quién vigila el hecho de que los productos no estén caducados? ¿Tendrá capacidad, pregunto, la Secretaría de Salud para estar haciendo rondines, para vigilar, para estar llevando a cabo muestreos de lo que le ofertan a la gente?
3: ¿Tener un control? Sí. No creo.
2: Si no hay aquí en Tijuana, no voy a hablar por el resto de los municipios, y no porque no tenga la capacidad, pero, por ejemplo, Carlos, no hay inspectores que pongan multas a los que no tienen limpio su frente, quienes no barren, quienes arrojan basura. Faltan sancionadores. Hace falta, por parte de los gobiernos, de los tres niveles, quien multe. En Estados Unidos no puedes tirar basura, pues ni aquí, arrojarla de tu carro, ¿eh?
3: Pues aquí tampoco.
2: Pero aquí sí lo hacen.
3: Bueno, aquí lo hacen porque las sanciones no son como las de allá. Y allá lo que más les duele a los infractores es, y a los mexicanos lo que más nos duele es cuando nos pegan en el bolsillo.
2: Sí, tenemos llamada. Sí. Adelante, ¿quién nos habla? A ver. Tenemos llamada.
3: No se oye bien.
2: Sí, le pido de favor a la persona que tenemos en la línea telefónica, al amigo o amiga, que le baje a su radio. Adelante. No se logra conectar. Sí. Bueno, hacen falta sancionadores. No quiero estar brincando de un tema a otro, pero está relacionado.
4: A ver, Rafa, aquí estoy en el
2: Sí, a ver, estamos tratando de conectar la llamada. Sí. Adelante, Carlos.
3: Mira, fíjate nada más cómo se han reducido muchas violaciones aquí en Tijuana porque los costos aumentaron. Número uno, estacionarte en, vamos a decir, en una tienda de autoservicio, en un Oxxo, vamos a decirle así. Ojalá que no vuela comerciales. En el cajón de minusválidos.
2: De discapacidad.
3: De discapacidad. Ya es muy respetado porque las sanciones son muy altas.
2: Sí.
3: Son altas las infracciones por estacionarte ahí sin permiso. Ahora, el famoso, ¿cómo le llaman cuando te detectan el alcohol?
2: El alcoholímetro.
3: El alcoholímetro. Yo he sabido que son...
2: arriba de 10,000, ¿eh?
3: No, y con la recogida del carro y la multa, y todo, andas pagando 20,000.
2: Sí.
3: Ahora la gente hace...
2: Arriba de 20,000. Tenemos llamada. Adelante, ¿quién nos habla? No, hay un problemita en esa llamada, mi estimado Ubaldo, que no logramos conectar bien.
4: Adelante, señor. ¿Le están hablando ya?
2: Sí. A ver, ¿quién nos habla?
4: No, es que yo soy en otro programa, ¿verdad? No estoy en vivo.
2: Está totalmente en vivo. Adelante.
4: Okay, puedo entrar al aire para hacer un pequeño comentario.
2: Ya está al aire. Está al aire, por favor. Pero primero deme su nombre. ¿Quién nos habla?
4: Me llamo Rafael Macías.
2: Ah, mi querido Rafa, te saludo con gusto. Mi estimado Rafa, ¿sabes qué? Tengo por ahí interferencia, no sé si es tu radio o no, solamente por la vía telefónica, síguenos.
4: Sí, ¿cómo me oyes ahorita?
2: Mejor, adelante, me acompaña Carlos Castillo Locono, tú lo conoces, nos aventamos una buena charla hace 3 semanas, sí, pues, más o menos.
4: Sí. Pues fíjate, precisamente para eso les hablaba. Porque yo esa vez que nos encontramos, que me hablaste y que nos encontramos y tuvimos la posibilidad o la suerte para mí de haber entablado, no pensé yo, la verdad, sinceramente te lo digo, no pensé que me iba yo a pasar un rato tan agradable como en esa ocasión. Porque platicamos largo
2: tendido. Es así que fue una tarde de verano.
4: De diferentes cosas, pero yo en lo particular yo me la pasé muy a gusto y no porque tú hayas pagado. No nos cobraron.
2: Comimos sin gas. Comimos sin gas, como decía en unos tantos programas Esparza Carlos. Oye, ¿y qué
3: es el compositor?
2: Sí. ¿Y qué? No, pues fíjate que esto y sin gas. Y eso, ¿cómo? Y sin gas, pues fue comida fría, sin gastar. Así nos fue a ti, a mí, mi estimado Rafa. Oye, espérame en la línea telefónica, no te vayas, por favor.
3: No, yo...
2: Suena canción eso, sí, no te vayas, por favor.
3: Y hablando de canciones, quiero que Rafa nos diga aquí al aire de las dos Californias, una viñeta de lo que fue su canción más exitosa.
2: Pero después de la pausa.
3: Sí, después de la pausa.
2: Ya estamos.
3: Estamos muy, de acuerdo,
2: muy,
3: Rafa.
2: Muy avanzados con el corte. No te me vayas, por favor, mi estimado Rafa. Déjame ir a la pausa.

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8: Dos de la tarde con 19 minutos, 2:19, hora de Baja California. El teléfono aquí en el estudio marcando el 664-303-1880. Quiero aprovechar para enviar un fuerte abrazo y saludo para mis amigas y amigos de allá de Mexicali, sobre todo los viejos agricultores que todavía sembraban algodón.
9: Sobre todo ahora en su día.
8: Sí.
9: La algodonera del Pacífico, que fue sin duda la primera empresa importante.
8: Cuando yo estaba chamaco y me tocó vivir, bueno, no tan chamaco, y me tocó vivir en Mexicali.
9: Jabonera del Pacífico, ¿no? Algodonera.
8: Todavía se piscaba algodón. Uh-huh. ¿Sí? Y luego se piscaba o se cosechaba. Piscar sobre todo espárragos. Me tocó el espárrago a mí.
9: Ay, tan rico. Sí. Sin duda es una de las cremas, sí, favoritas.
8: Voy a retomar, si me permites,
9: a Carlos. A ver, aquí al artista.
8: Mi amigo, el maestro Rafael Macías. Rafael Macías dominó no solamente todo Tijuana y el noroeste de la República Mexicana con su música, pero de joven, muy, muy, muy de joven, todo lo que es parte
9: de la música de Tijuana,
8: del Cañón Johnson, la Independencia y parte de la Hidalgo. Mi estimado Rafael, adelante.
10: Pues aquí estoy. ¿Qué dices que me querías preguntar?
8: Carlos mencionaba que
9: te aventaras una viñita de esta canción que tuvo mucho éxito. Bueno, de tu autoría.
10: Carlos.
9: No empieces a sacar como los políticos.
10: Yo la grabé estaba muy joven, la grabé en 1968.
9: Sí, yo sé.
10: 1968, o sea, ya pasaron muchos años, pero en realidad te digo, yo nunca pensé, no me imaginé que, yo no digo que fue un hit mundial, no, por favor, a lo mejor ni nacional, pero a mucha gente le gustó. Le gustó porque la letra que yo le puse a esa canción se acomoda a diferentes tipos de problemas que hayas tenido tú, la muerte de algún familiar, lo que tú quieras, porque dice, sí, ya se fue.
9: Y me ha dejado. ¿Ya para qué?
10: Quiero yo vivir. Y de ahí a la gente, yo creo que como fue el tema de la falta de un ser querido, y eso a la gran mayoría de la gente nos pasa, ya sí. sea tu papá, tu mamá,
9: cierto, muy cierto.
10: Tus hijos, tu mujer, como lo estoy lamentablemente viviendo yo, o sea, sin querer puse una letra a una etapa de mi vida que la iba a vivir, porque uh-huh. ya para qué quiero yo vivir, lo decía en mi canción.
8: ¿Te imaginaste, mi estimado Rafael, todo lo que iba a repercutir con el paso de los años con tu vida, sobre todo con esta etapa que estás viviendo?
10: Es que, mira, uno no se imagina, vives tu tiempo, y a veces no piensas en lo que el tiempo te tiene de parado, ¿ves? Pero ya cuando te da la sorpresa, y es sorpresa, porque fue algo, lo que me pasó a mí, yo no quiero importunar a la gente ni ponerla triste hablando de tristezas, pero lo que me pasó a mí fue algo inesperado. Cuando una persona está enferma, tú ya te vas haciendo a la idea, tú ya estás más o menos preparándote para lo que sigue. Pero cuando una persona está en sus facultades y se muere de repente a un lado tuyo, eso es muy grave, mano. No se lo deseo a nadie. Uh-huh. Pero yo hablé para decirles que yo me pasé un tiempo, se me hizo muy corto, aunque nos hayamos estado a lo mejor un par de horas, y que me gustaría en una ocasión, cuando ustedes tengan tiempo, que nos pongamos de acuerdo y repetirlo.
9: Claro que sí, pásanos tu teléfono.
8: No, porque yo lo tengo.
9: Ah, sí. Tú lo tienes. Le voy a pedir a Pedro tu teléfono. Mira, aquella vez, ya no quisiera ir al mismo lugar porque Martín Muñoz fue muy amable, nos invitó, y eso que te estén invitando a veces te incomoda. Pero yo lo aprecio mucho a Martín Muñoz.
8: El chef,
9: tu mamá también es una gran, no diría chef, yo diría que su mamá es una gran cocinera, porque aquí en Tijuana los mejores sazones lo tienen las cocineras y no precisamente los chefs. Que me disculpen los chefs.
7: Si ya se fue.
9: Vámonos. Dale.
7: Si me ha dejado, ya para qué.
10: Sí. No vayan a llorar.
9: Muy bien, Ubaldo.
8: Sí, la vamos a dejar para la cortinilla en un momento.
10: Mira,
8: híjole, Carlos, se me eriza la piel, mi querido Rafa, de cómo atinadamente, yo no sé cómo te llegó ese momento de inspiración, ese momento en donde tú cambiaste el destino de esa canción. Porque supo conectar muy bien con todo lo que era la esencia que tú vivías en esa juventud, en ese tiempo, y que si lo traemos hasta estos momentos, pues marcó tu vida, tu destino, tu propio destino.
10: Te voy a platicar, no quiero abusar del tiempo.
8: No, tenemos tiempecito, adelante.
10: Sí. Te voy a platicar, les voy a platicar, Pedro, Carlos, a la gente que nos está escuchando, a tus amigos y compañeros que tienes en la estación, una anécdota que se me quedó grabada por el resto de mi vida. Viví varias, no te creas que la música es puro lingui-lingui, no, tiene sus pros y sus contras, pero una vez estábamos tocando en Nogales,
8: sí.
10: Sonora, y tocamos en un teatro, no es miento, en un X, y empecé la canción, me la mandaron pedir, un mesero fue y me llevó un papel y me llevó que querían oír la canción, y la empezamos y se la dediqué a quien me la pidió.
8: Ajá.
10: Y la empecé a cantar, y en cuanto empecé con la letra y lo que decía, volteé en donde estaba la mesa y la muchacha, porque eran casi mujeres, estaba llorando, man. Llorando, pero llorando. Y dije, mira, para hacer reír, muy mucha gente, muchos cómicos y lo que tú quieras te pueden hacer reír, pero
8: pues yo ayudar, te voy a ser honesto, y no te lo dije ese día que tomamos café, ni se lo he dicho a Carlos. A partir de ese día yo he escuchado mucho esa canción, la pongo y la vuelvo a poner. Los primeros días se me erizaba la piel. Ahorita estoy sumamente emocionado. Primero porque tuve la fortuna, la suerte de conocerte casualmente a los metros de mi casa, mi pobre casa, que es tu casa, la casa de todos los tijuanenses. Segundo porque tenemos amigos en común y estoy seguro que ahorita tu vecino Fito Calete, Adolfo Calete Márquez, nos está escuchando, a quien le envío un fuerte abrazo y saludo. Y muchas generaciones crecimos con esta canción. Yo puedo mencionar un montón de grupos y compositores y arreglistas, pero como esta canción, mi querido Rafa, me atrevo a decir que en Tijuana y en el norte de la República Mexicana no hay otra.
9: Otra cosa, quisiera preguntarte, esta canción, tú te involucraste mucho con los grupos de antaño, especialmente con los grupos tijuanenses, pero esta canción yo la he escuchado más con un grupo mexicalense, con los famosos... con los Muecas,
10: no, exacto. No, es que mira, esa canción, después de que yo la grabé, yo, a los años, como vieron, te lo digo sinceramente, como vieron que la canción se oyó en diferentes partes, en diferentes estados de la República, no digo que toda, no, no me consta, entonces vieron que la canción, creo, prendió, pero prendió bonito, a pesar de que esta canción, cuando yo la grabé con la compañía de discos Pirles, no la querían porque ya la había grabado Javier Solís.
8: Sí.
10: A modo de bolero ranchero. Sí. Ya la había grabado otra cantante, Gloria Lazo, y Pirles me dijo, yo no puedo invertir en un acetato en donde no puedes competir con los

0: grandes. Y le dije, mire, señor, si me van a hacer el favor de sacarme un disco sencillo, El Pez por Su Boca Muere, yo quiero que, si se puede, me saque el sencillo con esta canción. Bueno, total, ahora sacaron la canción, y como funcionó, a varios grupos se les prendió el foco, que dijeron, porque la grabaron los Muecas.
1: No, pero el arreglo que tú lo hiciste es tuyo, es original, el estilo y forma tuya es la que quedó para siempre.
0: Completo.
1: Sí, y yo creo que esa es la gran diferencia, el estilo y la originalidad de cada persona, y como tu interpretación y tu arreglo y la composición y el ritmo que tú le pusiste es lo que marca la diferencia.
2: No me acuerdo haberlo oído con Gloria Lasso, sí, ni con Javier Solís.
0: Sí, Javier Solís la grabó, pero era otra letra, era un bolero ranchero.
2: Sí, al estilo de Javier Solís, sí.
0: Sí, pero digo...
2: Que por cierto vimos a una de sus hijas aquí en Tijuana.
1: Sí, el sábado.
2: El sábado.
0: Pues mira, Siria. Ya, como te digo, Siria. El tiempo ya, yo ya me excedí y les pido disculpas.
1: Mi querido Rafa,
2: nos agendamos.
1: Horas y horas hablando contigo, pero bueno, pues esto también tiene un principio y un fin, es radio, es televisión, y curiosamente...
2: Y el tiempo es el patrón.
1: El tiempo.
0: Háblame, horario, cuando quieras, el día que quieras, nomás no muy temprano, tú te levantas muy temprano, ya es después de las 11.
1: Muy bien, mi estimado Rafa. No,
2: para desayunar apenas a las 11.
1: Sí.
0: Exactamente. Espero su llamada y ojalá y que no sea para el año.
1: A ver, de producción, ahí está Ubaldo. A ver, Ubaldo, ¿qué pasó?
3: Mi estimado Rafa, un placer saludarle. Nada más para decir, profesor, gracias por dejarme intervenir. Esta canción la interpreta, en la que lo estamos escuchando, son los Thunder Kings. Una canción que mi vecino de 72 años, de Ensenada, Baja California, sí le causó una gran huella. Él me cuenta la historia de que tenía una novia, él andaba en moto, su papá era motociclista, sí. Era de tránsito, él tenía su moto, iba por su novia a una refaccionaria, se separaron, el destino ya no dejó que estuvieran juntos, un amor de juventud, profesor, y para describir su canción me dijo, Ubaldo, tú que manejas bien eso de las redes, búscame la canción, se llama Mi Tristeza. Se la encontré, la canción, y en ese momento, en llanto, de 72 años, cuando lo conocí, ahora pues ya un poquito mayor, sí le arrojó lo que usted bien decía, profesor, esos sentimientos.
1: Pero
3: en la letra.
1: Pero tiene que ser con este arreglo.
3: Con ese arreglo.
1: Ese tono.
3: ¿Sí?
1: Y ese estilo.
0: Porque la empiezo y al final les digo a la gente que ella de mí nunca sabrá si he de vivir, si he de morir. Pero ella siempre va a estar dentro de todo.
1: Sí. Muy bien, mi querido Rafa. Te abrazo con el corazón, y esto dicho como dijo Alberto Cortés, de hombre a hombre.
0: Espero tu llamada.
1: Sí, cómo no.
0: O la de Carlos.
2: Seguro que sí.
1: Bien, pues nos vamos a ir a la pausa con Mi Tristeza. Agradezco muchísimo a mi amigo, a este gran músico, compositor y cantante tijuanense, Rafael Macías. ¡Qué orgullo!
2: Qué orgullo para la ciudad.
1: Sí, y qué orgullo para nosotros aquí en esta auténtica Radio Tribuna del Pueblo. Vámonos a la pausa, regresamos.

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1: Los Padres de San Diego están contra las cuerdas, pero se niegan a darse por muertos. San Diego vivió una noche de pesadilla en Milwaukee, caer 4-3 en la novena entrada con un imparable de oro de Jackson Churio pegó como un patazo directo al estómago. Perder los dos primeros juegos de la serie divisional por una diferencia combinada de apenas 2 carreras demuestra lo cruel y milimétrico que puede ser el béisbol de octubre. El panorama se encendió, aún más cuando una leyenda como David el Big Papi Ortiz declaró

0: y el apoyo de su afición encendida. San Diego tiene con qué forzar la serie de vuelta a Milwaukee. La joya del fútbol mexicano, Gilberto Mora, está a punto de dar el salto al viejo continente y la fecha marcada en el calendario es el 14 de octubre, exactamente el día en que cumple sus 18 años. De acuerdo con reportes de ESPN, el mediocampista de los Cholos de Tijuana estaría firmando un acuerdo histórico por una cifra sin precedentes para un jugador salido de la Liga MX. Aunque el destino final se mantiene en secreto, suenan gigantes como el Real Madrid y el Liverpool. Además, para que no cunda el pánico, su ausencia en el tri ante Estados Unidos y Chile no es por lesión, sino por mera precaución para cuidar la negociación. Perdió la cabeza. Daniil Medvedev fue expulsado del ATP 500 de Beijing tras lanzar una pelota a la tribuna por frustración y golpear a un aficionado durante las semifinales contra Novak Djokovic. El ruso fue sancionado bajo las reglas de Ball Abuse, abuso de pelota, y Unsportsmanlike, conducta inapropiada antideportiva. Tras la descalificación, Medvedev ofreció disculpas.
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0: Victoria dramática para mantener con vida a los Frailes. Los Padres de San Diego vencieron 4-3 a los Cerveceros de Milwaukee en el juego número 3 para evitar la eliminación, acercarse a una victoria 2 derrotas en la serie divisional y forzar a el juego número 4 de hoy miércoles. El batazo decisivo, Jay Cronenworth, rompió el empate a 2 carreras en la 5ª entrada con un cuadrangular solitario. El rescate de oro ante la ausencia del cerrador Mason Miller por paternidad. Michael King completó un heroico salvamento de 6 outs, induciendo una doble matanza en la 9ª entrada. Las decisiones en el juego: gana Matsui, pierde Jojo Romero con salvamento de Michael King. El rival, William Contreras, un dolor de cabeza, manteniendo encendida a Milwaukee bateando de 4-3 con cuadrangular solitario. La alarma en San Diego: Adrián Morejón presenta molestias en el hombro y su disponibilidad para el resto de la serie permanece en duda. San Diego salta al terreno hoy con la obligación de empatar la serie para obligar a un 5º y definitivo encuentro de regreso en Wisconsin. El Arsenal, monarca de la Premier League, ha iniciado contactos formales para fichar a la joya de los Cholos de Tijuana, Gilberto Mora. El técnico Michael Arteta busca amarrarlo antes del mercado invernal y lo proyecta como el relevo generacional de Martin de Gaard. En el medio campo londinense, el punto clave: Mora cumple la mayoría de edad este 14 de octubre, requisito indispensable para dar el salto a Europa. Se calienta octubre en las mayores. Terminó la ronda de comodines y aunque quedaron fuera nombres de peso como Isaac Paredes, Jarren Durán y Javier Azad, 5 peloteros con raíces mexicanas siguen en pie de lucha en las series divisionales. Por la Liga Americana, los Rayas de Tampa Bay presumen el encendido tijuanense Jonathan Aranda, quien ya le sonó cuadrangular y le ganó 1-0 con ese jonrón a los Yankees. También haber remolcado ya 92 carreras en el rol regular. Otro que también es el justo relevista derecho Manuel Rodríguez, que pertenece a la misma organización, mientras que con Medias Blancas de Chicago, Chase Madrod llega encendido bateando para 571 milésimas. En la Nacional, el poder tricolor está con los Cerveceros de Milwaukee a través del guante de Choi Ortiz en el cuadro y el brazo del zurdo Jojo Romero desde el bullpen. Quedan 5 jugadores mexicanos, pero en equipos contendientes al título. La mesa está servida para que la sangre azteca vuelva a dejar huella en la Serie Mundial. El rey no se rinde ante el calendario. Con 41 años cumplidos y rumbo a los 42, LeBron James arranca su temporada número 24 en la NBA, ahora enfundado en la camiseta de los Sixers de Filadelfia. El físico, sin embargo, ya cobra factura. Reporta ESPN que lidia con artritis crónica en el pie izquierdo y la ciática en la espalda baja. A James ya no le interesan los premios individuales ni cumplir los 65 juegos obligatorios. Su meta es dosificarse junto a Joel Embiid, a Tyrese Maxey y a Jaylen Brown para llegar entero a los playoffs y buscar el último anillo. 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
1: Asamblea número 27 en estos últimos tres meses. 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
3: El senador con licencia Armando Ayala Robles, durante una asamblea informativa en Ensenada, refrendó su compromiso de llevar hasta el territorio información sobre el trabajo y los avances del gobierno de la doctora Claudia Sheinbaum, presidenta de México. 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
5: Dos de la tarde con 40 minutos, 2:40 hora de Baja California. El teléfono aquí en el estudio marcando el 664-303-1880. Estamos en la auténtica radio Tribuna del Pueblo, tercera edición, es miércoles y como todos los miércoles me acompaña aquí en el estudio el varón del micrófono.
6: Su amigo.
5: El hombre de la radio, el licenciado Carlos Castillo Leucón. Sí.
6: Su amigo.
5: 664-303-1880. Tenemos llamada. Adelante, ¿quién nos habla?
7: Buenas tardes, Pedrito.
5: A ver, escucho una vocecita. Ajá. Allá a lo lejos. A ver, si me das más audio acá, mi estimado Ubaldo. A ver.
7: Soy yo, Pedrito.
5: ¿Quién nos habla?
7: Soy yo, Catalina.
5: Catita de mi corazón.
7: Sí, Pedrito, ¿cómo ha estado, Pedrito?
5: Mira, gracias a Dios, gracias al gran arquitecto del universo, te puedo decir que hasta ahorita muy bien, Catita. Pero yo soy lo de menos, ¿sí? ¿Tú cómo estás?
7: Pues yo he estado un poquito malita, fíjese, el azúcar, pues, y todo, y aparte de eso, pues... Ayer fue mi cumpleaños.
5: Ay, no me digas, Catita. Bueno, nunca es tarde. Porque... Felicidades.
6: Mañanitas.
7: Sí, gracias. Sí. Me pasé incomunicada porque hasta el celular se me descompuso.
5: Sí, ya te no descompuso. Prender. ¿Hubo mole? ¿Hubo mole o no?
7: ¿Mandé?
5: ¿Hubo mole?
8: 9.
7: Sí.
8: 70-50.
5: ¿Si hubo un molito ayer ahí en tu casa o no?
7: No, no hubo nadie en aquí. Yo estuve sola nomás.
5: Voy a ver si... No, es que en el carro licenciado no puedo ir para allá, Catita.
6: ¿Dónde es?
5: Allá en Valle de las Palmas.
6: ¿Por qué no?
5: No, licenciado, su camioneta para allá no entra.
6: ¿Cómo no va a entrar?
5: No, licenciado, está muy... ¿Cómo dicen cuando... está muy fachosa, licenciado, su camioneta?
6: ¿A qué te refieres con fachosa aquí delante?
5: No, pues imagínese, una Yukon negro. Y luego ir con Catita ya metido al Valle de las Palmas. Oye, no, licenciado.
6: No, necesitamos ir en un... Para tiene muy buen aire acondicionado.
5: No, pues sí, pero el color y luego la Yukon, no, licenciado, no, muy placosa. Sí, ese es el tema, está muy placosa. Catita, voy a ver qué dicen mis amigas, mis amigos. Si consigo un carro, me voy a dar un volteón por allá.
7: Sí, Pedrito, y quiero que saludar a la señora Blanquita Ortiz, ya no he podido hablarle, como ahorita se me descompuso el teléfono, y aparte de eso, pues ya ves que yo no veo para marcar los números.
5: Sí, yo sé, Catita, difícil. Para información tuya, Carlos, Catita, pues no ve. No ve, es invidente.
7: Pedrito,
5: además, no tiene una extremidad, ¿sí? Y ella, bueno, pues lo poquito que se mueve es en una silla de rueda. Ajá. Y es de la cama a la silla de rueda.
6: Pero antes
7: llega.
5: No, y vive solo.
7: Llega, no veo.
6: Pero ¿qué tanto tiempo tiene que no ve?
5: No, tiene años. Tiene años. Y además quedó solita, quedó viuda.
7: No, Sí. Pues tengo ya como unos, como unos 13 años.
6: Sí, 13 años.
5: Sí.
6: Ha de haber sido por el mismo problema del azúcar. Seguramente ha de haber sido la retinopatía diabética.
5: Sí, sí, sí.
7: Sí, no, me dijeron que eran cataratas.
6: Sí, sí.
7: Bueno. Que ya las tenía muy crecidas, ya no pudieron hacer nada, que me operaban un ojo, pero con una córnea nueva, pero pues eso es difícil para la córnea nueva.
6: Ese mismo problema lo tuvo mi abuelo, don Ricardo Fontes.
5: Don Ricardo Fontes, allá en Mexicali.
6: No, él trabajó aquí con la familia Villalbazo y con la familia González de ahí, de la los que tenían el la ballena.
5: Ah.
6: Y también tenían el negocio de donde está el Banco Internacional ahorita, los González.
5: Sí, sí, sí.
6: Sí, pero la retinopatía diabética te lleva a perder la vista, sobre todo cuando se tienen problemas del azúcar, de la diabetes.
5: Y bueno, Catita, no hay que hablar de cosas tristes.
7: Sí, pues no tengo para movilizarme, pues para andar para arriba y para abajo, estar viendo los doctores, pues ya ves que de aquí donde estoy, cómo cobran de caro los taxis y para todo eso. Y ahorita pues estoy también así padeciendo de la calor, que a veces me siento mal, hasta creo que desmayada, me siento como que me voy a desmayar, como así, del calorón.
5: No, pues sí, me imagino. ¿Y no tienes un ventilador, aunque sea de segunda
7: tengo
5: mano?
7: Tengo un ventilador allí que porque no me echa mucho aire, pero sí un poquito, sí.
5: Sí, mientras sea ventilador, aunque no lo pongas tan fuerte, sí te ayuda.
7: No, no, no. Sí, y luego aparte de eso, pues ya ve que estoy hasta acá y cuando yo pido una ayuda, una despensa, nomás me preguntan, ¿y a dónde vive? Ya le digo, ya se desanima por lo lejos que está.
5: No, yo sé, es que estamos sumamente retirados. Sí, déjame ver qué hacemos. Este fin de semana no tengo salida fuera de Tijuana, a lo mejor me voy de pata de perro para allá, para Valle de las Palmas, voy a ver a quién convenzo. Don Víctor Manuel Hernández dice que está más puesto que un calcetín, pero que no vayan con las manos vacías, que le pongan algo. Sí,
7: sí, me hace falta, porque ya estos tiempos, todavía tengo tiempo que no me han ayudado, no me han dado ni una despensa ni nada.
5: Estuve echándome un café con la delegada de la mesa, mi amiga Marta Mandujano, me dijo, tratándose de ti y de la ayuda que le podamos dar a alguien, adelante. No hay ningún problema, Catita, déjame organizar y a lo mejor te echamos una visitadita muy pronto.
7: Sí, Pedrito, y la gente que me está escuchando, pues que me pueden ayudar con lo que ellos puedan.
5: ¿Cómo se pueden comunicar contigo, Catita?
7: Sí, ahí tiene mi número, ¿no, Pedro?
5: A ver.
7: Es 664-161-3676.
5: A ver, 664-161-3676. ¿Es correcto?
7: Ese es mi número, sí, ese es mi número.
5: Si alguien quiere echarle la mano a mi amiga Catita, ya saben, ella es invidente, ella no ve. Además, por si fuera poco, no hace mucho tiempo, se quedó solita, se quedó viuda. Su compañero ya se fue allá al Eterno Oriente, pero no se achicopala, Catita. Y todavía, para acabarla de molar, bueno, pues Catita no tiene una extremidad. Sí, se mueve en una silla de ruedas y es de la cama a la silla. Y esa es su
7: pierna derecha.
5: Sí, su pierna derecha, efectivamente.
7: Sí.
5: Si alguien... Háblenle, comuníquense con Catita. Sí,
7: sí.
5: Si es que no puede ir usted a visitarla ya Valle de las Palmas, no vaya en una camioneta fachosa, así como la del licenciado. No, tiene que ir en un carro austero, porque también... Allá está sumamente peligroso.
7: Pañales, Pedrito.
5: También. Pañales, a ver. Pañales, ocupa pañales, ocupa despensa, ocupa yogur. Pues lo que sea, que no sean alimentos que caducan, ¿eh?
6: Perecederos muy rápido.
5: Perecederos, ¿eh? Sí, no le va a ocurrir lo mismo que Vicente Landín.
6: Ni latas vencidas.
5: Sí, y más Catitas que no ve. Muy bien, Catita. No, ahí les va de nuevo el número telefónico, 664-161-3676.
7: Ah, ese es mi número, Perito. Muchísimas gracias, Perito, y que Dios tenga con salud, ¿eh? Que
5: sí,
7: tenga bonita
5: gracias.
7: Tarde. Sí, ándale, Perito, gracias, Perito, por tu amabilidad.
5: Sí. Mi amiga Catita.
6: Fíjate. Fíjate que era bien importante preguntar, porque tengo ahí unos paquetes de pañales, pero tienen que ser a la medida. Hay que preguntar. Ahí tienes el teléfono, ¿eh?
5: Sí.
6: Para que se los hagas llegar, Pedro.
5: Sí, no.
6: Fíjate, bueno, para eso es la radio. Estas sí, cosas no, tan bonitas, ¿verdad? Nosotros. De apoyo a la mejor en todo este día. Una sola persona es más que suficiente.
5: Sí. Vamos a la pausa, regresamos.
6: Vamos a la pausa, ya vamos casi de salida.
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5: Dos de la tarde ya con 52 minutos. 2:52, hora de Baja California, es miércoles y como todos los miércoles me acompaña, mitad de semana, ombligo de semana, me acompaña el licenciado Carlos Castillo Leucón. Bueno, vamos a retomar llamadas. Ahí está en la línea telefónica, según se dice, se comenta y se rumora, mi amigo y hermano, no se va a poner celoso, licenciado. Mi amigo y hermano.
6: Usted tiene muchos amigos.
5: Pablo Flores.
6: Pedro y Pablo.
5: Pedro y Pablo eran hermanos. Y amigos. Salud. Cuando se trata de la música y temas sociales, inseparables.
6: Seguimos hablando de música entonces.
5: Solamente hay una ligera diferencia. Él es hombre del micrófono también.
6: Ah, muy bien.
5: Pero se sube al ring o al cuadrilátero.
6: Cronista deportivo.
5: Micrófono, igual que el Scooby, hablan el mismo lenguaje.
6: ¿Sí? Muy bien, pues adelante.
5: ¡Box! ¡Box! En el auditorio. Mi querido Pablo, te saludamos con gusto.
15: Igualmente, querido maestro, y también saludos ahí al gran Carlos Castillo.
6: Gracias, gracias, gusto saludarte.
15: Igualmente, mira, Carlos, te conocí hace algunos ayeres. Yo soy mi gran amiga de Avelina Magaña.
6: ¿Quién?
15: Avelina Magaña.
6: Sí, ¿cómo no?
5: Oye, Pablo, a propósito, no quiero que se me escape. Las siglas y la frase de la estación de cadena, la deportiva musical y no sé qué, ¿no?
6: Uh-huh. Sí. ¿De la VG?
5: Sí.
6: Sí, ¿cómo no?
5: La deportiva musical y noticiosa.
6: Sí. Cadena Baja California, XBG,
5: la
6: estación. Bien. Hermana.
5: Sí. Adelante, mi estimado Pablo, que por cierto, ya estamos en el cerrojazo final.
15: El cerrojazo final, hace ratito que hablaban sobre el mérito que tienen cuando un empresario, comerciante o empresarios hacen una labor social. Estoy totalmente de acuerdo que cuando lo hace algún funcionario público o alguien con que fue elegido por el voto popular, porque se hacen alarde, pero son recursos del pueblo que se pagaron a través de los impuestos. Entonces se pasean cada vez que pueden con bandera con el sombrero ajeno, con la bandera del pueblo, porque ellos no ponen absolutamente nada de sus bolsas. Bueno, por ese lado. Por otro lado, ahora sí que me inspiré en el señor Carlo, me inspiré porque soy un ferviente promotor y defensor de la ciudad de Tijuana, con mis amigos del extranjero, mis amigos de las diferentes partes de aquí de México. Yo los invito siempre a conocer la gastronomía que tiene que ofrecer la ciudad de Tijuana, porque es su gastronomía no solamente local, regional, pero es pluricultural, porque tenemos de otros países gente que está que estaba de paso aquí en la ciudad de Tijuana, pero llegó para quedarse y adoptaron la ciudad como suya, como propia. Eso uh-huh. es algo muy bonito, que yo siempre me gusta estar presumiendo. Y pues vaya que agasajo tuvimos este fin de semana con que fue el Festival Internacional de Jazz, el domingo que nos encontramos, maestro.
5: Sí.
15: De verdad, qué musicazos, Y especialmente el pianista que hizo su parte, porque estuvo dirigiendo ahí la orquesta, el pianista, no recuerdo su nombre, pero él venía de Panamá.
5: Bueno, el mérito es de todos los músicos, pero particularmente de Julián Plasencia, un gran promotor del jazz, un gran músico, pero sobre todo una de las familias más representativas de la gastronomía y de la cultura tijuanense.
15: No, es que ahí, digo, ¿cómo le explico a mucha gente que no solamente ciertos géneros que tienen gran popularidad, como es pues la música regional mexicana, la banda, el norteño, etc., no, también tenemos nosotros que ofrecer música que es internacional, tal como es el jazz, tal como es este grupo? ¿Cómo se llama el grupo, maestro, el de Ensenada?
5: La Covacha.
15: O sea, unos musicazos, y ese ensamble que hicieron de orquesta, que le da un aire de big band con pues, el Latin Jazz y ese toque bohemio que le dieron todos ellos, estuvo espectacular, o sea, de verdad que los tijuanenses que no tuvieron la oportunidad, vayan marcándolo en el calendario, porque un año se pasa rápido, y ya amenazaron con que vuelve el Festival Internacional a la Avenida Revolución.
5: Sí, bueno, eso se lleva a cabo año con año. Muy bien, mi querido Pablo, agradezco tu llamada.
15: Felicidades, y invitadazo de lujo, como siempre, querido maestro, un fuerte abrazo fraternal a ambos, y a seguir adelante, y arriba Tijuana.
5: Ándale. Sí.
16: Muy bien, muchas gracias. ¿Cuánto tiene el Festival de Jazz ya?
5: 5 años.
16: 5 años, pues no es tanto, y ha tenido, se ha consolidado bastante bien.
5: Sí, me parece que sí. No quiero cometer por ahí una, pero por ahí anda,
16: Por ahí anda.
5: Ya no vamos
16: más, tampoco más. Sí, ya el tiempo se va rápido.
5: Sí.
16: Y es el patrón. Ajá. Decía Mario Marcos Mayans, uno de los pioneros de la radio, que el patrón de las estaciones de radio es el tiempo, es el patrón.
5: Uh-huh. Entonces, María Dolores Pradera dice, el tiempo que te quede libre, si te lo es posible.
16: Dedícalo a mí.
5: Sí. Y Renato Leduc, ese gran poema que le puso música tanto
16: a su poema
5: Marco Antonio Muñiz y José José. Sabia virtud.
16: Sobre todo Marco Antonio Muñiz, yo creo que se identifica más con él, sin lugar a dudas.
5: Pero, ¿qué me dices del Nobel de Literatura mexicano, Octavio Paz?
16: ¿Qué dijo
5: el
16: del tiempo?
5: El tiempo, con su horario carnicero.
16: Bastante carnicero.
5: Sí. Mi estimado Ubaldo, ya nos vamos. Amigas y amigos de la Gran D, allá en la capital de Baja California, Sonora, el sur de los Estados Unidos, por todas las frecuencias de Radio Cadena Enciso en la zona costa, en la zona metropolitana y, por supuesto, por el lado de la costa allá en la Unión Americana, les agradecemos el hecho que nos hayan acompañado. Y la invitación es para que el día de mañana usted nos acompañe a Ubaldo Mesa y a un servidor en esta auténtica Radio Tribuna del Pueblo, tercera edición. Gracias, Carlos.
16: No, gracias a ti y sobre todo gracias a tu tan selecto auditorio, selecto, diría
5: yo. Programón.
16: Programón.
5: Sí. Bien, usted y un servidor tenemos una cita mañana en esta auténtica Radio Tribuna del Pueblo, aquí en donde se dicen las cosas de frente y como son, siempre apegados a la verdad, porque la verdad nos hará libres. Mi tristeza, si se puede, Ubaldo. Híjole, ya quedamos limitados. Adelante. Sí, no, esa igual, igual que mi tristeza, sí. La casa del sol naciente.
16: Ah, eso es. Eric Burdon.

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qué chivo ciclista que se cayó. No me hablen de caídas, por favor. Pero también cuando estamos aprendiendo a andar en bicicleta, ¿verdad? ¿Cuántos no tenemos esos recuerdos que te va deteniendo tu amiguito, tu amiguita, y te va diciendo, aquí estoy contigo, aquí estoy, te voy agarrando, te voy deteniendo? Y así me pasó a mí, que escuchaba, sigue, Victoria, sigue, te estoy agarrando, por allá lejos, y volteo y veo a mi amiga que estaba casi a una cuadra de distancia, y perdí el control, y abajo fui a dar, ¿y saben dónde? Abajo de un camión estacionado. ¡Qué cosas las experiencias! Oigan, les quiero decir que nuestra línea telefónica es el 646-178-3979. Gracias a quienes ya han llamado y solicitado melodías. Les mando un abracito. Y vamos con esta canción solicitada por la abuelita de Abigail y de Paola. Aquí está, Mariposita. Señora, gracias. ¡Qué linda! Usted, señora, se me hace... Todos son muy especiales. Mis radioescuchas, y en el caso suyo, su particularidad para mí, no sé, me inspira usted, no siento que, ay, no sé cómo explicarlo, pero que usted salga de casa a trabajar y donde ande desde allí, nos llame por teléfono para dedicarle una canción a sus nietas. Habla de su corazón, cómo se preocupa por ellas. Como dije, cada uno tiene sus propias características, por eso les amo tanto. Así que le mando un abrazo, señora. Que haya más abuelos como los abuelos de este programa, por favor, Dios mío. Vamos con con Gallinita Pintadita y la Mariposita.

0: Alicia, gracias por sus llamadas. Oigan, niños, ¿cómo los está tratando el calor, eh? No sé cuántos de ustedes están en clase, yendo a la escuela, y cuántos están a través online o a través de video. Ay, no sé cómo se dice, se me fue. Ay, sí, no me acuerdo de nada. Vamos, espero que estén bien, niños. Vamos con esta melodía con la profe Gaby de su CD, un CD precioso con todas sus melodías. Vamos a apreciar esta y gracias por estar con nosotros.
1: A ver, ayúdenme a escoger la sopa. ¿Quieren de pasta? ¿De crema?
2: Mira qué chévere, son puras letritas.
1: ¿Quieren hacer sopa de letras?
3: ¡Sí!
1: Pues vengan a ayudar.
3: ¡Yeah!
1: Acérquense, muchachos, les voy a hacer un trato. Vamos a empezar. ¿Quién va a cocinar?
3: ¡Yo!
4: ¡Yo!
5: ¡Y yo también!
1: Pues una rica.

ya las 3 de la tarde con exactamente 14 minutos y 7 segundos. ¡Qué rápido se pasa el tiempo, mis amores! Vamos a ir a la pausa comercial. Quiero agradecer a mis compañeros nuevamente porque somos un equipo y estoy muy agradecida por el respaldo. ¿Vamos al corte comercial? ¿Sí? ¿Sí? ¿Qué dice? A ver, levanten la mano. ¿Quién dijo que sí? Sí, sí. Ah, ok. Vamos al corte comercial y regresamos rapidísimo.

0: viernes el anda aquí.
1: Muy lindo y caluroso saludo para la profesora Vicky y el programa Fantasía en la Bahía de Ensenada, de parte de Tiburcio Gabilondo, encargado de la oficina de Cricri, el grito cantor. Así que muchos saludos, un abrazo y ojalá los podamos ir a visitar pronto.
0: ¿Quién es el que anda aquí? Es Cricri, es Cricri.
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0: Estamos de regreso y tengo una llamadita. Me encanta que llamen los niños, los papis, los abuelos. ¿Quién está allí?
1: Hola.
0: Hola, ¿quién habla?
1: Natalie.
0: Hola, Natalie, ¿cómo estás?
1: Bien.
0: Qué bueno, mi amor. ¿Vas en la mañana a la escuela o en la tarde?
1: En la mañana y en la tarde.
0: Ah, ¿en los dos horarios?
1: Sí.
0: Ah, mira.
1: ¿Y? Es 7 a 2.
0: Ajá. Ah.
1: Es colegio.
0: Ah, con razón. Oye, Natalie, ¿y qué canción te voy a poner?
1: La que tú quieras.
0: ¿De verdad? ¡Oh! Estaba pensando poner la de El Twist de los Ratoncitos. ¿Pongo esa? Ah, ok, perfecto. Aquí la voy a poner para ti con mucho cariño, ¿eh?
1: Ok.
0: Y gracias por llamar, Natalie.
1: Gracias a ti.
0: ¿Colgamos a las 3?
1: Sí, a la 1.
0: Ajá.
1: A las 2.
0: Y
1: a las 3.
0: Bye, bye. Allí se quedó Natalie y vamos con el twist de los ratoncitos.

canción que no nos puede faltar en el programa de Fantasía en la Bahía es nada más ni menos que esta canción que seguramente ustedes van a decir, pero ¿y dónde está la vaca Lola si él anda por acá?

0: ey, pará. Yo quiero cantar también.
1: ¿Qué? ¿Cómo?
0: Pero déjame cantar un ratito, que todos cantan, yo no puedo cantar.
2: Pero vos sos baterista.
3: Claro.
0: Ah, ¿y por eso no puedo cantar?
4: Bueno, a ver. Vamos a darle una oportunidad.
2: Dale, yo te acompaño, Nahuel, dale.
5: El monstruo de la laguna.
4: Ajá, a ver.
5: Se para con la cabeza.
4: ¿Qué?
5: Con las patas para arriba.
4: ¡No!

0: Oigan, antes de que me olvide, quiero enviarle toda mi gratitud, mi cariño a tantos niños que me enviaron mensajes, que me decían, profe, la extrañamos, que se la esté pasando bien. Y, ay, preciosos, los quiero tanto. Ay, bueno, no voy a llorar, mejor me voy a ir a otra canción, pero quería agradecer, por supuesto, gracias, preciosos, allá donde andaba yo en la noche al revisar mi celular, y allí sus mensajitos de voz y todas las mamitas, ¿cuándo regresa, profe? ¿Cuándo? Digo, ay, preciosos, y gracias a por supuesto, a toda mi familia de Radio Cadena Enciso por esta oportunidad. Vamos con una cancioncita que, por supuesto, es bellísima, y además quiero dedicarla para todos los niños que aman eso súper, ahora que anduvimos en museos y todo, gracias porque pude apreciar tantas cosas y reforzar conocimientos, recordar cosas que no traigo una lista para estudiar y todo, y pues miren los vestigios de nuestras antepasados de los mayas e incas. Bueno, no quiero platicar mucho porque no les quiero decir dónde andaba, pero pues obviamente que recordé también estos preciosos animales.
1: Los dinosaurios son divertidos de verdad. Son
0: los hermosos, los gigantescos dinosaurios.

0: Niños, tenemos que visitar nuestras zonas arqueológicas, las pinturas rupestres, todo lo que hay aquí en Baja California. Pero déjenme que atienda esta llamadita. Yo les digo, vengo emocionada. Hola, ¿quién está allí?
1: Muy buenas tardes, profe.
0: Buenas tardes, ¿cómo está?
1: Bien, ¿cómo fue de sus vacaciones?
0: Pues me la pasé súper bien, gracias a Dios.
1: Mira que pasó por aquí, por enfrente de la catedral.
0: ¿Perdón?
1: Mira que pasó por enfrente de la catedral.
0: ¿Pero cuándo?
1: En esta semana pasada.
0: No, yo creo que la antepasada por allá. ¿Qué canción le voy a poner? Porque luego nos ponemos a platicar. Dígame.
1: Sí, a la novela El abuelito de David.
0: Sí.
1: Y de Sofía Dayana.
0: Y de Sofía Dayana, claro. ¿Qué canción le va a poner a los nietos?
1: La vaca Lola, porque si no me cuelgan.
0: La vaca Lola. Voy a mandar por ella a ver si el tiempo nos alcanza para que llegue.
1: Claro que sí, o si no alcanza el tiempo, mañana me la pone. Y a ver si no hay juego mañana.
0: Bueno, ok. Colgamos.
1: Que Dios me la bendiga.
0: Igual, colgamos a las 3, a la 1, 2.
1: A las 2 y a las 3.
0: Tres.
1: Y que Dios me los bendiga a todos.
0: Igual.

0: Wow, los misteriosos dinosaurios. Tengo una llamadita. ¿Quién? Espero que no sea un dinosaurio. Estás hablando de nosotros. Hola, ¿quién está allí?
1: Soy Pamela.
0: Pamela, ¿cómo estás?
1: Bien.
0: Ay, qué bueno, qué bonita tu voz. ¿Qué canción te voy a poner, Pamela?
1: La de...
0: Pamela, ¿cuál?
1: La del monstruo de la laguna.
0: Ya la puse. ¿Quieres que la ponga otra vez o pongo otra?
1: Otra.
0: ¿Cómo cuál? La de René, la de la vaca Lola. La vaca Lola no sé si va a querer venir ahorita, pero a ver, ¿cuál otra?
1: El rey del bombón.
0: Ah, perfecto, con Cricri. Ahí está. Pamela, gracias por llamar. Vamos a colgar a las 3, ¿sí?
2: Perdón, profe, dije.
0: Mande.
2: ¿Podría hablar con usted en privado?
0: Ah, sí, me voy cuando, si quiere, si gusta, cuando sea la pausa comercial, allí me llama.
2: Ok. Sí,
0: bueno, sí. Perfecto. ¿Colgamos a las 3, Pamela?
1: Una.
0: Ajá.
1: Dos.
0: Sí.
1: Y 3.
0: Gracias, Pamela.

0: Y ahora que se ha terminado la canción de estos históricos monstruos, ay, que por cierto hay vestigios en nuestra región. ¿Qué significa vestigios? Vamos a la pausa comercial, regresamos rapidísimo. Gracias por llamar, por marcar 646-178-3979. Vamos a la pausa.
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3: Ante el gasto que representan los sistemas de pensiones en las universidades públicas estatales, en promedio 40% de su nómina, la presidenta Claudia Sheinbaum Pardo afirmó que se está haciendo una revisión porque hay pensiones muy, muy, muy excesivas. Señaló que han detectado a personas que reciben doble y otras en las que los trabajadores no aportaron nada.
2: RCE informa.
3: Como parte del segundo año del gobierno del presidente municipal, Ismael Burgueño Ruiz, resaltó el respaldo de la presidenta de México, Claudia Sheinbaum Pardo, al impulsar obras y proyectos estratégicos que contribuyen al desarrollo de la ciudad, acciones que contribuyen a seguir transformando Tijuana.
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3: La selección nacional sumó 2 medallas de bronce por mejor levantamiento en la tercera jornada de México 2026 para Pan American Open Championships de para powerlifting que se realiza en el Centro Nacional de Desarrollo de Talentos Deportivos y Alto Rendimiento y es obligatorio en el proceso de clasificación a los Juegos Paralímpicos Los Ángeles 2028.
4: Para RCE Noticias, Luis Daniel Rodríguez.
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0: Eso, mis amores, gracias por llamar, por marcar 646-178-3979. Gracias a ustedes que nos escuchan en su casa. ¿Creen que no me doy cuenta? Claro, Dios nos ha dado, bueno, nos ha regalado ese don que podemos así como sentirlos o verlos y a veces escuchar e identificar hasta en su voz muchas cosas. Así que besitos, abrazos a usted que está disfrutando sus alimentos y nos está escuchando. Además, en sus negocios, y anúnciense por favor aquí que necesito patrocinadores, solo tengo dos patrocinadores, voy a llorar. Así que necesito también patrocinadores, anúnciense aquí y por supuesto que gracias por poner nuestro programa en sus negocios. En algunos ya me han platicado que a todo volumen, gracias de todo corazón, donde quiera que nos escuche, en su carro, su trabajo, en su casa. Gracias, gracias. Atiendo esta llamadita y luego tenemos varias complacencias. Vamos a ver aquí quién está en la línea telefónica. Hola. Hola.
1: Hola.
0: Hola, ¿quién habla?
1: Hola, Sofía.
0: Hola, ¿y cómo estás, Sofía?
1: Bien.
0: Qué bueno. Tienes nombre de princesa, ¿verdad?
1: Ah.
0: ¿En qué puedo servirte, Sofía?
1: ¿Puedes ponerle la del
0: chocolate? ¿La del rey de chocolate?
1: Sheriff.
0: Ah, el sheriff. ¿Es para niños?
1: Sí.
0: Bueno, la voy a buscar. Si no la encuentro, ¿cuál otra te puedo poner? ¿Cuál otra? Piénsale, Sofía. A ver. La busco, ¿eh? Ok. ¿Colgamos a las tres?
1: Sí.
0: ¿A la una? A las dos. ¿Y? ¿A las?
1: A las tres.
0: Tres, eso, mi vida. Y vamos a escuchar esta canción pegajosa y que he apreciado además que en varias fiestas para niños la ponen. Aquí está. Chuchuá.

estamos de regreso y quiero, por supuesto, que enviar un abrazo con todo mi cariño para las abuelitas, abuelitos, ya de las personas con las que estaba con una preocupación, especialmente hay dos de ellas que tenía tiempo que no se reportaban. Una de ellas, la niña Cepeda, ya le voy a quitar sus faltas y le mando un abracito. Ya tengo una canción que le voy a dedicar y que le gusta mucho, además de la canción del Chivo Ciclista. Pero hay otra señora que quiero pedir que, si ustedes saben de ella, le digan o me digan en qué casa hogar para abuelos está, porque si yo quiero ir a visitarla. Una señora preciosa que constantemente, además de escuchar este programa, nos ha hablado a Stereo Music y que quedó después, escuchaba, ella y su esposo escuchaban el programa. Su esposo falleció, ella se quedó sola en casa, si no mal recuerdo, así me platicó, Crucita, y luego me llamó desde una estancia para personas como en su situación. Entonces no le pregunté en qué estancia está y quiero verla, quiero saber cómo se encuentra. Niños y niñas, para la niña Cepeda, aquí está esta canción con Gabilondo Soler, cri cri, tierna, bonita, jorobita.

0: Tengo una llamadita, oigan, yo me emocioné, me falta el corte, pero tengo una llamadita. ¿Quién está en la línea? Hola.
1: Muchísimas gracias.
0: Ahí está, con mucho amor.
1: Que estén muy bien.
0: Igual, hermosa, hasta luego.
1: Bye, bye.
0: Bye, bye.

Son las 3:47 y fracción. Es el momento, realmente me atrasé. Vamos a la pausa comercial. Compañeros, gracias por esperarme. Regresamos rapidísimo.

0: el caluroso saludo para la profesora Vicky y el programa Fantasía en la Bahía de Ensenada, de parte de Tiburcio Gabilondo, encargado de la oficina de Cricri, el grito cantor. Así que muchos saludos, un abrazo y ojalá los podamos ir a visitar pronto.
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13: Entonces tengo esta canción solicitada desde hace rato. Me dijeron que ya la vaca Lola dijo que sí iba a venir, así que espero que no se tarde para alcanzar a poner su canción, porque tengo una regla que, bueno, ella me puso una regla, dijo la vaca Lola, que no ponga su canción si ella no está, que porque la quiere bailar y que allá la puedo mandar buscar al Parque Revolución. Pero luego los muchachos me dicen que la vaca Lola a veces ahí está en los columpios y dicen, no, no quiero ir. ¡Ay, vaca Lola! Pero vamos con El Rey de Chocolate, solicitada por Pamela.

bonitas las canciones de Gabilondo Soler Cricri, ¿verdad que sí? A mí cómo me gustaría conocer la X, ¿dónde era? Ay, ya se me olvidó dónde él estaba. Ay, sí, mira, traigo estoy tan relajada como que, pero me encantaría conocer la emisora donde él transmitía. Quizá no está ya vigente, pero me encantaría al menos el edificio, porque qué historia tan hermosa la de este hombre y sus composiciones bellísimas. Además, por supuesto, ya les he platicado, niños, que la heroína en la vida de Gabilondo Soler Cricri fue su abuelita. Ay, preciosas las abuelas y los abuelos. Así que bueno, ya aquí va entrando la vaca Lola. Sí, ya pues. Ábrele la puerta, ¿sí? Por favor. Ahí está. Que pase. Pase, señorita vaca Lola. Adelante. Eso. Ya estás lista para tu canción, ¿verdad que sí? Y ya te estábamos esperando porque ya se termina el programa. Adelante, vaca Lola. Ah, muy bien. Aquí está la vaca Lola.

0: Una llamadita, ¿quién está allí? Hola.
1: Alira.
0: Alira, qué alegría, ¿cómo estás?
1: Muy bien.
0: Qué bueno, ¿qué canción?
1: Estamos escuchando por el radio de carro.
0: Ay, un abrazo para ti y tu familia, Alira. ¿Y qué canción? Bueno, no sé si alcance a ponerte una canción, pero dime cuál y si no, mañana empezando el programa la ponemos.
1: La del cerdito que no quería comer.
0: Ah, ¿el cerdito enojón?
1: Sí.
0: Ajá, ok, voy a ver si la alcanzamos a poner hoy. Alira, no sabes qué alegría me da escucharte. Te mando un abracito con cariño.
1: Yo también.
0: Qué hermosa. ¿Colgamos a las 3?
1: Sí.
0: ¿A la 1?
1: A las 2.
0: Ajá.
1: Y a las 3.
0: Gracias.

acabó. Qué bonita tu canción, Bacalola. ¿Quieres decir algo? ¿Ya te vas? ¿Qué vas a hacer? Oye, Bacalola, espérame. Bueno, ya se fue la Bacalola. Muy a su estilo, porque será así. No me gusta que sea así. Grosera, Bacalola. Tenemos que platicar mucho con ella, porque no puede salir tronando la puerta así nada más. ¿Qué es eso? Vamos a ver esta cancioncita, la última del programa el día de hoy. Vamos con el cerdito enojón. Para ti, Alira, y qué alegría escucharte, mi amor.

0: Muy bien. Ahora,
1: a nombre de todo el liderazgo de Radio Cadena Enciso, de cada uno de mis compañeros en las diferentes cabinas a nivel regional y en controles generales, muchísimas gracias por su respaldo, compañeros. Fue un trabajo en equipo y si Dios quiere, mañana tenemos más de Fantasía en la Bahía. Niños, no se vayan, papitos, abuelos. Sigue Stereo Music.

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sean ustedes bienvenidos a este programa, que es un descanso, un deleite para la mente, para el alma, para el corazón, para los sentidos. Gracias por estar con nosotros en Stereo Music, que es un formato de Radio Cadena Enciso, por supuesto de Radio Bahía para Radio Cadena Enciso, y que es un honor poder estar programándoles la música, escuchando sus llamadas y propuestas musicales acorde a este formato. Y quiero enviar un abrazo y gratitud a mis compañeros en las diferentes cabinas de Radio Cadena Enciso, esta gran familia pionera en la radiodifusión en nuestro país. Y gracias, compañeros, en Mexicali, en Tijuana, aquí en Ensenada, donde quiera que las personas nos estén escuchando. Gracias. Vamos a continuar con esta hermosa música y le invito para que, si usted lo desea, nos llame. Puede solicitar una melodía, como mencioné, que sea acorde a este formato, música instrumental y clásica, si es posible también, por supuesto. Teléfono en cabina 646-178-3979. Continuamos con este tema hermoso de Tracy, y es con Billy Bob.

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0: momento regresamos con más de la programación de Stereo Music.
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3: En la colonia Pro Hogar, el senador con licencia Armando Ayala Robles encabezó una asamblea informativa en defensa de la transformación y la soberanía nacional, donde escuchó las necesidades de las familias de la comunidad. Durante el encuentro, Ayala Robles llevó el mensaje de la coordinadora estatal Julieta Ramírez, destacando la importancia de fortalecer la organización y la unidad del movimiento de la Cuarta Transformación en Baja California y particularmente en Ensenada.
0: RCE informa.
3: El 15º Ayuntamiento de Los Cabos, a través de la Coordinación Municipal de la Zona Federal Marítimo Terrestre, SOFEMAT Los Cabos, realizó una jornada especial de limpieza para retirar lirio acuático acumulado en las playas de San José del Cabo.
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3: México sigue sumando medallas en el segundo clasificatorio rumbo a los Juegos Panamericanos Lima 2027, con actuaciones destacadas de Irene Esmeralda Borrego, Jorge Adán Cárdenas, Kenia Maite Zul y Leonardo Nicolás Torres en el Campeonato Panamericano y Campeonato Junior de Levantamiento de Pesas que se celebra en Tepic, Nayarit.
0: Para RCE Noticias, Luis Daniel Rodríguez. 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

0: momento regresamos con más de la programación de Stereo Music.
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muchas gracias por seguir con nosotros. Ya casi cerramos el programa el día de hoy. De verdad que estoy agradecida por los mensajes, por las propuestas musicales. Y gracias por tomarse el tiempo para dedicarnos a solicitarnos alguna melodía en especial. Quiero enviar un abrazo a todo el auditorio en las diferentes partes de nuestra República Mexicana, hermosa República Mexicana, y allende las fronteras, entre ellos nuestros queridos amigos, la familia Lizárraga, allá en Spring Valley.

nombre de todo el liderazgo de Radio Cadena Enciso, a nombre de su servidora, de cada uno de mis compañeros, obviamente, en cada una de las cabinas de esta noble empresa, muchísimas gracias por haber estado con nosotros. Deseo que tenga una excelente tarde y recuerde que nosotros hacemos lo posible. Lo imposible le toca a Dios y para Él nada hay imposible. Buena tarde, compañeros. Fue un trabajo en equipo. Gracias.

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4: A esa obscenidad, en Madrid, según datos oficiales, hay apenas 272 viviendas públicas por cada 100.000 habitantes. Un solo hombre, un exfutbolista, director técnico del Atlético de Madrid, bastante mediocre, acumula más de 120 pisos, 120 inmuebles en esa ciudad. Nos han querido vender la crisis de vivienda.